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16: en confital no tienen que comer. No les quieren vender ni víveres. Es totalmente inhumano. Yo no sé, yo me refiero a los dos lados. Los bloqueadores, que son totalmente inhumanos, que no consideran, no tienen para comer, ni agua tienen. ¿Y cómo puede ser al extremo? Ahora, si quieren bloquear, que vayan pues ante el ministro, ante el presidente, a los males que han hecho. El presidente y sus ministros desde ya tienen errores tremendos. Caso gasolina basura, decretazos de entrada al vicepresidente lo ha hecho con...

0: Y nosotros, creo aquí en esta misma plaza, hemos mandado una nota abierta al señor presidente pidiendo de que atiendan a todos los sectores y que gobierne para todos los bolivianos y no así para un sector minoritario que son las logias. Eso no hay donde perderse. Por eso el pueblo boliviano tiene derecho a reclamar.
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1: Nuestro aniversario, evidentemente, nosotros ya cumplimos un año más de vida del municipio de Chuquiuta, de su creación, ¿no? Entonces, en ese marco, este 17 de junio, ya el gobierno municipal ya tiene su programación como corresponde, tiene un programado para realizar el primer aspecto, por ejemplo, están jugando, ¿no?, campeonatos interinstitucionales aquí dentro del municipio. Entre ellos están las cooperativas, instituciones que, como corresponde, están haciendo un partido. A la vez también va a haber fecha lunes, por ejemplo, va a ser limpieza general de la población de Chuquiuta. Todas las zonas vamos a participar en la limpieza general de nuestra población de Chuquiuta. Ya siempre en honor siempre a nuestro querido municipio, que es recientemente también de creación, ¿no? 17 años de aniversario va a cumplir. No, entonces son esos aspectos que es más o menos la programación que está manejando el gobierno municipal. No, también va a haber feria de Taquitinco, igual va a haber feria de productos del local. Va a haber, ¿no?, con sus respectivos seguramente premiación, es lo que ha señalado el gobierno municipal, el alcalde. Entonces, ese aspecto se está viendo, no sé, para su preparación del 17 de junio, ¿no? Y el 17 de junio seguramente va a ser el desfile cívico de todas las instituciones, ¿no? Las cooperativas van a participar, tenemos altas cooperativas dentro de nuestro municipio, ¿no? Entonces todas las cooperativas van a participar. Entonces, hermano Pablo, ¿no?, en miras de nuestro aniversario, que es 17.
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4: De exportar este año 100 millones de dólares. En quinoa real, los de Salinas de García Mendoza. Hoy podrán exportar esa cantidad. No van a alcanzar a los 67 millones de dólares que exportaron el año pasado. No van a alcanzar. ¿Por qué? Porque con los vientos la quinoa se está dispersando y está cayendo al suelo. No está siendo cosechada. Lamentablemente. Y esa quinoa que cae al suelo es inservible. Es pérdida. Están viendo eso. O sea, esas son las grandes cuestionantes que hay que hacerse. Esas son las grandes cuestionantes y esa es la realidad que estamos viviendo.
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5: un fraile franciscano que se dedicó un poco a la ganadería, a la agricultura, gente sencilla del campo. Entonces esos frailes, ese santo, trajeron aquí a la localidad de Calacala y hay mucha gente que se identifica con eso, porque somos gente justamente de agricultura, algo de ganadería, entonces es un santo que protege ahí a nuestros animalitos, también bendice todos nuestros cultivos. Y de esa manera es un santo dedicado a la gente sencilla, llevando la buena noticia. Nada más quiero invitarles, ya se ha decidido con todas las autoridades, con el corregidor, la subalcaldesa que sí o sí, pase lo que pase, nuestra fiesta se lleva a cabo este sábado 13 de junio en su día. Invitarles este fin de semana 13 de junio, sábado, es la fiesta de San Antonio de Padua en Calacala. Es un santo agricultor, es un santo de gente humilde, entonces hay mucha gente que viene. La atención de la parroquia para cosas litúrgicas es lo siguiente: viernes 7 de la noche vamos a hacer vísperas, sábado desde 7 de la mañana va a haber inscripciones para bautizos, misa de salud, bendición de vehículos. La primera misa es 10 de la mañana, la misa central es 12 del mediodía, después la procesión con los pasantes y la tercera misa y última del día es 3 de la tarde.
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1: Bueno, pues un saludo cordial a todos los radioescuchas de aquí, de esta prestigiosa emisora, ¿no?, que siempre está al lado de su pueblo. En relación al tema de nuestro aniversario, evidentemente nosotros ya cumplimos un año más de vida del municipio de Chuquiuta, de su creación, ¿no? Entonces, en ese marco, este 17 de junio, ya el gobierno municipal ya tiene su programación como corresponde. Tiene un programado para realizar el primer aspecto, por ejemplo, están jugando, ¿no?, campeonatos interinstitucionales aquí dentro del municipio. Entre ellos están las cooperativas, instituciones que, como corresponde, están haciendo un partido. A la vez también va a haber fecha lunes, por ejemplo, va a ser limpieza general de la población de Chuquiuta. También va a haber feria, Taquitinco igual va a haber. Feria de productos de local. Entonces, ese aspecto se está viéndose para su preparación del 17 de junio, ¿no? Y el 17 de junio seguramente va a ser el desfile cívico de todas las instituciones, ¿no? Las cooperativas van a participar, tenemos otras cooperativas dentro de nuestro municipio, ¿no? Entonces todas las cooperativas van a participar. Entonces, hermano Pablo, ¿no? En miras de nuestro aniversario, que es 17 de junio.
0: Perfecto, hermano. Hay algo que celebrar. ¿Qué se hizo por el bien del municipio?
1: Bueno, en los 17 años hemos visto el municipio ha sufrido, ¿no?, con estas cuestiones de problemáticas que está surgiendo el país. En tema de financiamiento, por ejemplo, de nuestros recursos han sido recortados gravemente. Entonces, se ha visto unas pocas obras dentro de nuestro municipio. Ya, pero fundamentalmente lo que más nosotros vamos a festejar es nuestra creación, que a la población y a la Yucumán nos ha costado crear este municipio. Eso es lo que nosotros finalmente vamos a festejar. Así, esta gestión, por ejemplo, casi no se hizo nada dentro de la población civil de Chuquiuta. En los 5 años prácticamente casi no se ha visto ninguna obra, a excepción lo que nosotros hemos peleado, por ejemplo, los 4 zonas que como corresponde, hemos peleado el camino fundamental, lo que es el tema, ya está pavimentado, eso hemos conseguido con la lucha de la población civil de Chuquiuta. El alcantarillado, son esas 2 obras que prácticamente se han construido aquí casi en los 5 años prácticamente, ¿no? Ahora está el nuevo alcalde municipal. Entonces esperamos siempre y tenemos esperanzas de que se puedan ejecutar obras que realmente se requiere, ¿no?, dentro de nuestro municipio. Ya entonces, se han hecho obras dentro de los 17 años, podemos señalar, por ejemplo, tenemos centro de salud, tenemos escuelita Ismael Montes, tenemos un módulo policial, tenemos un frontón dentro de nuestro pueblo, tenemos para deportes, por ejemplo, tinglados, ¿no? Entonces, cuestiones, obras que se ha dado no serán de impacto, pero tenemos algo ya finalmente se ha hecho dentro de nuestro municipio, ¿no? Pero estos años prácticamente un poquito se han olvidado las autoridades. Nosotros seguimos luchando, ¿no? Si no es con la alcaldía, nosotros personalmente como población hemos ido a luchar por él para conseguir estos proyectos. Entonces eso amerita también festejar siempre, porque ya Chuquiuta prácticamente ya se ve bonito. También este año hemos conseguido lo que es el tema de en los estados, por ejemplo, ya está terminado. Eso también gracias a autoridades, gracias a los hermanos de Aichos en Paz, que nos han cooperado también, ¿no? Entonces ya Chuquiuta poco a poco está mejorándose. No, entonces esos son fundamentalmente, hermano Pablo, que prácticamente nosotros vamos a más allá de obras, nosotros por nuestra creación, ¿no? Más allá de eso, la creación, lo que finalmente nos ha costado mucho aquí el pueblo de Chuquiuta y sus comunidades, hermano Pablo. Por ejemplo, ¿no?, de nuestra dirección distrital, obviamente nos ha costado eso también, gracias a la federación, digo, a ellos en paz, nos ha coadyuvado bastantemente en ese aspecto, ¿no? Finalmente tenemos la dirección distrital ya funcionando aquí dentro de nuestro municipio, es una institución más, ¿no? que se ha creado en esta gestión, hermano Pablo. Eso también da alegría para en tema de educación, por ejemplo, ¿no? Entonces todos seguramente se va a decidir ya no a un CIA, sino todos los trámites educativos se va a realizar aquí dentro de nuestra población. Eso también es un logro fundamental de parte de las autoridades, ¿no? Entonces eso sería, hermano Pablo, en miras a nuestro aniversario, que es el 17 de junio.
2: Perfecto, hermano. En cuanto a empopedado del río, ¿cómo va? Creo que había un proyecto también, ¿verdad?
1: ¿Sí? Exactamente, sí. Ese proyecto seguramente, esta gestión vamos a seguramente en coordinación con el alcalde municipal, posiblemente llevemos a la gobernación porque es un monto alto. Ya, entonces, ese es el objetivo, ¿no? No tenemos espacio. Lo que nos falta aquí a Chuquiuta es espacio. No hay espacio, entonces, finalmente se ha pensado en embovedar el río principal que tenemos aquí en Chuquiuta. Hay un proyecto ya, ¿no? Entonces, seguramente vamos a llevar nosotros a la gobernación para insertar en el POA 2027, ¿no? Entonces, eso es, hermano Pablo, ¿no? Ojalá puede ser aceptado, porque eso es nuestro objetivo y nuestro anhelo también, que por lo menos con embovedar vamos a tener ya un poco más de espacio dentro, lo que nos falta, ¿no? Ese es el espacio aquí dentro de nuestra población. Por eso hay veces no tenemos ni un mercado, no tenemos un coliseo, que finalmente estamos peleando también, es uno de los sueños, por ejemplo, tener nuestro propio coliseo. Ya, entonces eso seguramente proyectos que nos falta todavía para mejorar dentro de nuestra población, pero seguimos luchando, seguimos batallando hasta conseguir, seguramente lo vamos a hacer, hermano Pablo, y ese es nuestro objetivo y nuestro inicios y principios siempre, de poder seguir peleando en pos de desarrollo de nuestro municipio.
2: Tata Javier, te agradezco, gracias y felicidades, buenas fiestas.
1: Sí, pues yo más bien aprovecho este medio para felicitar en su 17 aniversario de aquí del municipio, es la cuarta sección municipal, se ha creado hace 17 años. Felicitar a cada uno de nuestros habitantes, profesionales, no profesionales, agricultores, no agricultores, mineros, ahí están. Saludar a cada uno de ellos, aprovechando este medio, hermano Pablo. Felicidades a la Pío 12 también, que siempre nos ha coadyuvado en ese aspecto también. Y felicitar a cada uno de nuestros habitantes que están dentro de nuestro municipio, como también afuera. Seguramente van a escuchar y saludarle a cada uno de ellos. Muchísimas gracias, hermano.
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4: Se nos ha ido terminando, pero están laburando todavía, están trabajando, están produciendo, pero en mínima cantidad, ¿no? Pero la verdad que nosotros necesitamos trabajar, nosotros vivimos el día, estamos, nos está costando, los pocos que están trabajando les está costando, por ejemplo, la levadura que cuesta 12 bolivianos, están pagando 30 bolivianos, entonces estamos asumiendo ese gasto, la cual todo en sentido de que haya, ¿no?, el pancito. Sí, justamente en este momento acabo de salir de hablar con funcionarios de la gobernación, la cual también va a llegar, vamos a hacer llegar la levadura, pero lastimosamente con el costo lo vamos a pagar nosotros, ¿no? Sí, nosotros vamos a, estamos haciendo de que no escasee el pan.
5: Uh-huh. Este tema de la llegada de levadura vía aérea, ¿cómo va?
4: Sí, vía aérea lo estamos haciendo, ya hemos coordinado, pero nosotros estábamos esperando que nos podían colaborar tanto la empresa como la gobernación, ¿no? Lastimosamente no hay esa situación. Nosotros estamos pagando el costo del transporte.
5: ¿Más o menos cuánto gastaría?
4: A 15 bolivianos el kilo nos está costando. Estamos trayendo 2 toneladas, es casi 30 mil bolivianos que nosotros estamos gastando, ¿no?
5: ¿No van a incrementar el pan entonces?
4: No, nosotros, como hemos mencionado, no estamos en ese de, para qué vamos a alarmar a la población, ¿no? Más aún, bueno, tal vez voy a volver a reiterar, yo creo que se den cuenta la población, ¿no? El señor Ortiz está vendiendo a 60 centavos, pero son panes de 30 gramos, cosa de que a unos 20 les va a llegar a costar un pan lo que nosotros vendemos. Yo quiero poner esa denuncia, ¿no? Porque tanto hablado por nuestro sector y que al llegar el momento, ¿quién es el que está aprovechando la situación?
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0: Es la hora 4:36 minutos.
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2: es la hora 4 50 minutos
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3: Bien, ya, Vintutao, esperemos, ya, huyen, hizo un pequeño ratito, Tata José.
0: Ya está, Carlitos, salió de Ancachón.
3: Había un equipo de Samuliandi,
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3: Ya está, aeropuerto de Tianta.
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3: De rango ya, autostats, Domingo P, tata, José.
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0: Ah, bicicleta, ya, entonces.
3: Medio ambiente por ahí.
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3: Oh, no, castigue la anticapa, Tata José.
0: Ya está, Carlito.
3: Cambio fuera.
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0: Es la hora 5, 2 minutos.
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0: Es la hora 5, 13 minutos.
1: 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Bajo cero. Ajinamin casan, que chao pinerpi. 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Temperatura máxima pronosticada para Oruro 15 grados centígrados. Chaykamata jinteja llamanta sutirimus pakanga kunan puncha y cielo despejado ni. 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Velocidad máxima del viento pronosticada para Oruro 8 kilómetros por hora. Y aquí en Castenca, Chaitapis, Ripara, Sanacacho. Chanta, Puca, Cayo, Guillain, Ingasan, Senamimanta, Maipach, Santa Cruz, Nejpach. Averimat, Canca, se pronostica vientos moderados temporalmente fuertes de dirección noroeste. Con una velocidad de 60 a 90 kilómetros por hora, ¿eh? Santa Cruz, Nejpi, Guairán. 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

0: Martín de Buloes, su padre, caballero al servicio del rey, y María Teresa Tabeira, su madre, dama de profunda piedad, educaron a Fernando en las virtudes cristianas desde sus primeros años. La casa donde nació Fernando se encontraba cerca de la Catedral de Lisboa, y según relatan las crónicas de la época, diversos signos celestiales acompañaron su nacimiento. Se dice que su madre tuvo un sueño premonitorio en el que veía a su hijo vestido con el hábito franciscano, predicando ante multitudes. Los vecinos comentaban que la noche de su nacimiento, una luz inusual iluminó la estancia donde María Teresa daba a luz, como si el cielo mismo anunciara la llegada de una luz para el mundo. Desde muy temprana edad, Fernando mostró una inclinación extraordinaria hacia la oración y las cosas de Dios. Mientras otros niños se entretenían con juegos propios de su edad, el pequeño gustaba de pasar horas contemplando las imágenes sagradas en la catedral, donde a menudo lo llevaba su madre. Los sacerdotes de la parroquia pronto notaron esta peculiar devoción y comenzaron a instruirlo en las Sagradas Escrituras, encontrando en él un alumno excepcionalmente dotado para comprender los misterios de la fe. A los 5 años, Fernando fue enviado a la Escuela Catedralicia de Lisboa, donde recibió su primera educación formal. Allí destacó no solo por su inteligencia privilegiada, sino también por su humildad y su capacidad para ayudar a sus compañeros. Ya entonces, los maestros comentaban entre sí que aquel niño poseía una sabiduría que parecía venir no tanto de los libros como de una comunicación íntima con Dios. Sus compañeros, aunque lo respetaban, no siempre comprendían por qué Fernando prefería la soledad de una capilla a los juegos en las calles de Lisboa.
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0: Buen día, don Josecito.
1: ¿Y Mainalia o qué más? Sí.
0: Yo me llamo Enrique Choquetifia.
1: Ah, Enrique Casanqui. Ya. Yeah. Lentes mío. Ah, ya. Lentes ampi. Lentes ustacito. Suma, ocho lentes ampi.
0: Sí, hermano Josecito. Yo soy de Alto Saucarí.
1: ¿Cómo no? Pues hace rato decía, ¿no? Desde Alto Saucarí hasta Belén.
0: Exactamente, hermano Josecito.
1: A ver, ¿a quiénes los saludos?
0: Voy a saludar personalmente a usted, a su persona, a todos los que trabajan en la radio Pío 12 y a los que están escuchando también, a mi comunidad Alto Saucarí, a mis tíos, a mis primas, a mis sobrinos también, que ya muy pronto va a empezar la fiesta de Alto Saucarí, que va a ser el primero de agosto.
1: Al primero, ¿no?
0: Sí. El 31 es la víspera, el 1 y el 2 es la fiesta de la Virgencita de las Nieves y del Tata Santiaguito. Los pasantes son Edwin Choquetilla y esposa para esta gestión 2026, hermano Josecito. Quedas invitado para poder estar en Alto Saucarí.
1: Desde ahí divisar toda la planicie de la provincia de Saucarí.
0: Exactamente, hermano Josecito. Y también a todos que han llamado y van a llamar también, un saludo, un abrazo. Que Diosito siempre los bendiga, que les dé salud, porque en este frío hay que combatir, ¿sabe cómo, don Josecito?
1: A ver, cuéntenos.
0: Hay que comprarse o hay que conseguirse el caparazón de Quirquincho.
1: Ah.
0: Y hay que taparse con éxito y vamos a pasar tranquilito el invierno, no nos va a hacer frío, hermano Josecito.
1: Ah, ya. El caparazón de Quirquincho me ha dicho, ¿no?
0: Sí.
1: Pero ya no hay quirquinchos.
0: Sí, pero hay por donde la isla de Paz, por ahí más o menos en esas arenales, hay quirquincho todavía.
1: No, eso hay que cuidar, que sigan tranquilitos ahí.
0: Sí, pero eso es más o menos, como le digo, el caparazón de quirquincho.
1: Claro, le estoy entendiendo, figurativamente me está diciendo, ¿no? Ya, como dice don Pablo, o ma capach uchanta señan, Pablo Caliceo, cam uchanta señan, ¿ya?
0: Exactamente, hermano Josecito. Sí, así, entonces hay que cuidar nomás del frío que se va a hacer, así es nuestro Ururito lindo. Tampoco no es ese frío que nos hace enfermar como en el oriente. En el oriente es pues grave. Cuando llega el surazo, llega, nos hace enfermar el dolor de hueso siempre.
1: La humedad hace que se sienta ese frío que se tiene cuando llegue, como usted dice, el surazo.
0: El surazo, exactamente, hermano Josecito, ¿no? Entonces, ahí en el oriente, es feíto el surazo cuando llega. Sí. Entonces, aquí es sano, pues, el frío que tenemos aquí en el occidente, en Oruro, Potosí, La Paz, es sano. No es como en el oriente. En el oriente uno enferma dolor de hueso y se queda con esa enfermedad. A veces otros se sanan, otros no. Pero así es nuestra Bolivia querida.
1: La diversidad de nuestro país.
0: Exactamente, sí, tenemos de todo, porque Bolivia es rico en todo. Tenemos el valle, el oriente y el occidente. Somos ricos, estamos solamente, no sabemos aprovechar por culpa de nuestros gobernantes, no ha podido surgir, no podemos surgir hacia adelante, ¿no? Porque tenemos toda clase de diversidad de riquezas tenemos aquí en Bolivia, hermano José, sí.
1: Se está olvidando de la región del Chaco y también de la Amazonía.
0: Exacto, sí, sí, me he olvidado, sí, en el Chaco también, ¿no?
1: Donde entonces, hay algunos arbustos verde, pero ahí no se puede sembrar, no produce fruta, no produce sí. algunos productos, por eso le dicen Chaco, ¿no?
0: Exacto, Chaco dice, ¿no? Sí, hermano Josecito, pero tenemos de todo. De todo y de todo tenemos, solamente no sabemos aprovechar por culpa de nuestros gobernantes que no hay proyectos, pues no más saben enriquecerse y nada más.
1: Pero también falta, como dicen ellos, hacer que cada uno vaya motivándose a hacer alguna actividad, ¿no?
0: Sí, pero a veces falta siempre lo económico para cualquier iniciativa, siempre se necesita lo económico, ¿no? Porque sin eso, porque hoy en día estamos en una crisis económica, política, de todo, entonces ahí no se puede surgir. Entre nosotros, a ver, no estamos, es como se dice, ¿no? No comemos ni dejamos comer, así es.
1: Ahí está el detalle, Enrique. Si nosotros haríamos una hermandad entre todos, podemos avanzar, pero mientras ello ocurra, claro, no todos, ¿no? Hay algunos sectores donde trabajan juntos como hermanos, aunque son de distintas familias, como hermanos. Hay emprendimientos que valen la pena, ¿no? Copiar o hacer similar situación, pero en otros sectores sí. Estamos siempre viendo la parte negativa que ponderar la parte positiva.
0: Sí, exacto, porque la unión hace la fuerza, ¿no? Entre hermanos hay que llevarse bien, porque así también una comunidad surge de una manera o de otra manera, haciendo, trabajando juntos, porque la unión hace la fuerza, ¿no, hermano Josecito?
1: Es así, pues, como los cinco dedos, ¿no? Cuando queremos agarrar algo, los cinco dedos agarran bien, pero si de los cinco, uno o dos va a querer agarrar, no va a poder agarrar algo, ¿no?
0: Exacto, si ya no se puede agarrar, ya no se puede sujetar, ya no hay fuerza también, porque los cinco dedos de la mano hacen fuerza, están unidos entre los dos y toditos los cinco dedos trabajan bien, entonces esa es la unión.
1: Bueno, podemos hablar largo, Enrique, un gusto conversar. Creo que le he cambiado el tema, tenía saludos. ¿Algo más que quiere comentarnos, decirnos, Enrique?
0: No, sería solamente, gracias, bonito el programa, ¿no, hermano Josecito Ramírez? Y agradecerle, ¿no?, porque usted siempre está madrugando, ¿no? Entonces, es un esfuerzo que se hace, pero a pesar que cuando uno está acostumbrado, por ejemplo, yo cuando trabajaba en la Ferrari, entraba a trabajar a las 5 de la mañana y salía a 10 de la noche. Y aún se acostumbra, yo creo que usted ya está acostumbrado, ¿no, don Josecito? O hermanito Josecito, entonces, para usted es fácil levantarse ya como con un despertador, ya está acostumbrado el cuerpo.
1: Con el despertador automático, no, más bien me botan de la cama a las 4 de la mañana, ¡fuera de la cama! Ni modo, pues, hay que venirse nomás. Listo, Enrique, ¿qué temita musical escuchamos?
0: A ver, una morenadita de la banda Intercontinental, una morenadita dedicado al pasante Edwin Choquetilla de Alto Saucarí, el pasante del 2026.
1: Ya, ¿de qué banda me dijo?
0: De la Intercontinental, Popó.
1: Ah, ya, de la Intercontinental Popo. Más adelante escuchamos a Enrique Hikishingama.
0: Ucama, hermano Josecito, cambio y fuera también.
1: Ya está, cambio fuera. 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
2: Es la hora 5:34 minutos.
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2: Es la hora 5:38 minutos.

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1: Es la hora 5:42.
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2: Es la hora 6:01.
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1: Es la hora 6:19.
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1: 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Ahora le tocó trabajar con eso en radio, pues, hermano Josécito.
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3: 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Don Josécito, siempre primero para vos un saludo grande. Y también un saludo para todos los que trabajan en esa prestigiosa emisora. Mañana, todas las mañanas, siempre estamos escuchando, don Josécito, atento. Solamente el día sábado, no sé si nos das la cobertura, don Josécito. Pero siempre un saludo para ti, para toda tu familia. Y también un saludo grande. Para Tani y toda su familia, un saludo grande, hermano. Para Esteban Nicasio, un amigo, un tarquero de primera de San Pedro de Chiracollo. Y también para los amigos, pues ahí están todos los amigos que han saludado hace un momento. A ellos también un saludo grande. A todos los amigos, don Josécito, a don Panchito, Panchito, hasta Panchito, carajo, lindo amigo, una persona bien. En verdad que sí, yo siempre les he respetado y siempre lo sigo respetando, ¿no, don Josécito? Y buena persona, un saludo para él y para su esposa y para toda su familia, un saludo para Panchito. Después han llamado también varios, pues, varios amigos de Machacamarca, ahorita me he olvidado su nombre. Chambi, ¿qué Chambi es eso?
0: Joaquín Chambi.
3: Ah, Joaquín Chambi, pues un amigo. Joaquincito, un saludo grande para ti, para toda tu familia, te habla Juan de Dios Zapata. Un saludo grande siempre, don Josécito, para todos los amigos, don José.
0: Gina Cachún, Juan de Dios.
3: Ya, Gina Cachún, don Josécito, conejo más bien, tanto William Sáquez, don José.
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3: Don Josécito, ya, don Josécito.
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4: Es la hora 6:30 minutos.
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3: Señoras y señores, amigas, amigos, oyentes de la red Radios en Acción, muy buenos días para cada uno de ustedes. Fin de semana, día sábado. Hoy estamos en 13 de junio del año 2026. Comenzamos el desarrollo de lo más destacado en materia de informaciones a esta hora de la mañana. Antes saludamos a José Ramírez. ¿Qué tal, José? Buen día.
4: Buen día, Aurelio. Buen día, audiencia de Radios en Acción. Como siempre, el saludo se extiende en todo el departamento, en el país y también más allá de nuestras fronteras.
3: Tú decías en la madrugada, Hancho no cacho alala.
4: Canta alala, no catamana alala.
3: ¿Quieres decir que tú y yo siente frío?
4: No. Canta alala, no catamana alala. A ti el frío y a mí no.
3: Ay,
4: a ver,
3: ay,
4: hablando de ello, sí. Mientras des algunos datos, vamos a...
3: ¿Termómetro?
4: Vamos a recoger el termómetro, ¿cuánto se va marcando en este momento?
3: Perfecto, muy bien, va volando, porque el termómetro no está aquí en el interior de la cabina, sino está fuera de la cabina para poder registrar aquello como información, también para corroborar todo lo que nosotros siempre, todas las mañanas, les anticipamos cuál fue la temperatura mínima, la máxima y el clima para cada día. Entonces, esta es la información servicial también que nosotros compartimos con ustedes. ¿Cuánto está a esta hora?
4: A esta hora tenemos, bajo sombra, sí, 4 grados centígrados bajo cero.
3: 4 grados bajo cero.
4: En este momento, estoy con el termómetro.
3: Sí, termómetro en mano.
4: Hemos ido a recoger, ¿no?
3: Muy bien, 4 grados bajo cero.
4: Mientras en cabina tenemos 8 grados centígrados.
3: Sobre cero.
4: Sobre cero.
3: Claro, estamos con... el ambiente que requiere para que José y quien les habla pueda estar tranquilo.
4: No esté canta lala, no catamana lala.
3: Para que no haya eso, ¿no? Muy bien, vamos a comenzar inmediatamente con la información ahora, porque después de la temperatura, claro, siempre a veces estamos con el clima, pero porque tenemos mucha información el día de hoy, comenzamos con la primera noticia que tiene que ver con el diálogo entre el gobierno nacional y los trabajadores fabriles del país. La jornada de ayer viernes, el gobierno nacional a la cabeza del presidente y la dirigencia nacional en la Confederación de Trabajadores Fabriles firmaron un acuerdo tras una reunión realizada en Casa Grande del Pueblo. Siempre a través del diálogo, hoy escuchamos las demandas de la Confederación General de Trabajadores Fabriles de Bolivia, con la que coincidimos en establecer una agenda de trabajo basada en la producción y la generación de empleo sin bloqueos, afirmó el presidente del Estado, Rodrigo Paz Pereira, en los medios de comunicación. De acuerdo con la información brindada por el presidente, este es un acuerdo estratégico orientado a consolidar un modelo productivo integral y la generación de empleo, donde el diálogo y la cooperación mutua se posicionaron como los pilares fundamentales para el crecimiento nacional. Durante el acto, el presidente destacó la importancia de deponer actitudes confrontacionales y apostar firmemente por la unidad para proyectar la estabilidad y el futuro de la industria. Estas fueron sus palabras.
5: Quiero agradecerles, compañeros, porque uno aprende. Yo quiero decirles con toda honestidad, todos estos 40 días hemos estado sentados 15, 16, 4, 5, 6 horas. Esta es una señal muy importante para todos. Yo siempre voy a estar con la mano extendida. Es producir, ese tiene que ser nuestro discurso. Cuando produces, generas normas, leyes, defensa al trabajador, todo.
6: El diálogo es mejor forma de solucionar nuestro país.
3: Ten declaraciones del primer mandatario del país. El diálogo tiene un punto positivo. Esta es la manera de transformar la patria, con acuerdos, con diálogos, con encuentros, dice de forma contundente el primer mandatario del país. Reiteramos entonces, el gobierno y la Confederación de Trabajadores Fabriles de Bolivia firmaron un acuerdo en las pasadas horas. Entre tanto, en Cochabamba, los dirigentes de los trabajadores cochabambinos en la Central Obrera Departamental ayer se reunieron en un ampliado de emergencia para analizar la situación de conflictos en el país y decidieron asistir a la mesa de diálogo. Al mismo tiempo piden a la dirigencia de la Central Obrera Boliviana declarar un cuarto intermedio en el bloqueo de las carreteras y habilitar corredores humanitarios. Edgar Segarra, dirigente de la Central Obrera Departamental, hizo este resumen.
2: Muy bien, muchas gracias, buenas tardes. A ver, ha sido un duro debate, evidentemente, pero sin embargo un poco queremos resaltar lo siguiente. Exhortamos a nuestros movilizados, a nuestros compañeros movilizados, a nuestro CEN del Ejecutivo Nacional de la Central Obrera Boliviana. Ha quedado en que se tiene que sugerir, se está sugiriendo más que todo a nuestro Ejecutivo Nacional, abrirse al diálogo como ha planteado. Entre ellos, ojo, te tiene que tocarse nuevamente, reencaminarse el tema del pliego petitorio, nuestras demandas sectoriales que tenemos del movimiento obrero. Uno de los puntos más importantes también es el tema de entrar en cuarto intermedio humanitario. Porque ya las familias bolivianas ya no pueden soportar esta situación, esta incertidumbre, no sabemos qué va a pasar más allá. Por eso, de esa manera, exhortamos a los movilizados, a todos los sectores, que también el gobierno atienda las demandas de los sectores movilizados. En ese sentido, estamos sacando lo más resaltante de esta resolución, de este ampliado, son esos dos puntos. Y también, seguramente, convocar por parte de nuestro Ejecutivo Nacional a un ampliado nacional netamente y orgánicamente con los afiliados directamente de nuestra Central Obrera Boliviana y ahí sacar determinaciones y conclusiones que seguramente emanen por el bien del país y la pacificación de nuestro país.
3: Declaraciones de Edgar Segarra, dirigente de la Central Obrera Departamental de Cochabamba, que deciden asistir a la mesa de diálogo con el gobierno y piden a la Central Obrera Boliviana, mejor dicho así, a la COOP, declaratoria de cuarto intermedio en los bloqueos. Entre tanto, el ampliado de la Federación Sindical de Trabajadores Mineros de Bolivia, convocado en la ciudad de Oruro, se suspendió por falta de quórum. Los dirigentes de los sindicatos mineros del país no pudieron llegar a las 2 de la tarde prevista para este ampliado de emergencia ayer. Según la dirigencia sindical, será el Comité Ejecutivo Nacional de la Federación que se reunirá este fin de semana en la ciudad de La Paz para evaluar el conflicto y tomar una decisión de si se continúa con la medida o asisten al diálogo con el gobierno. Los mineros o los dirigentes de los trabajadores mineros no dieron todavía cuenta de la respuesta de evaluación que tienen ellos referente a este conflicto. En respuesta a la profunda crisis que atraviesa el país, en Potosí, los representantes de las principales organizaciones sociales, vecinales, gremiales, sostuvieron una reunión de urgencia para determinar las acciones institucionales ante la coyuntura nacional. Un cabildo de los potosinos decidió convocar a una marcha por la paz social en Bolivia para el día lunes.
7: Nos hemos reunido todas las instituciones vivas de Potosí. Antes de iniciar, compañeros, quiero aclarar, esto no es un tinte político, no es una manifestación política. Todas las entidades vivas de Potosí nos hemos reunido preocupados por la situación extrema que está pasando en nuestro país. Son más de 43 días en que lamentablemente el Estado boliviano hasta ahora no ha resuelto el problema. A esa preocupación, muchas de estas instituciones han ingresado en un estado de emergencia. En ese entender, compañeros, se ha formado un comité interinstitucional. ¿Por qué? Porque tenemos representantes a nivel departamental que brillan con su ausencia y no hacen caso al pueblo potosino. En ese entender, principalmente, compañeros, quiero llegar a las conclusiones. Se ha formado un comité interinstitucional a la cabeza de Fedecomín, FEJUVE, Transporte, Feria y los profesionales. También, compañeros, se está llamando a una gran marcha el día lunes a partir de las 9 de la mañana, la cual se va a realizar de los 4 puntos cardinales de Potosí, principalmente para pedir pacificación en Bolivia, diálogo en Bolivia y pedirle principalmente a Rodrigo Paz que inicie el diálogo, principalmente para que estas marchas cesen y para que estos bloqueos cesen dentro del Estado Plurinacional de Bolivia. ¡Que viva Potosí!
8: ¡Viva!
3: Y seguimos en el territorio potosino al promediar las 23 horas 11 de la noche de ayer. El gobernador de Potosí dialogó con los sectores movilizados en este punto de bloqueo para la operación del corredor humanitario, permitiendo el abastecimiento de alimentos, medicamentos, combustible y oxígeno a la población.
9: Después de una reunión con mis hermanos de Coroma, vamos a retornar a la ciudad de Potosí. Me voy contento porque son sensibles al tema de salud, al tema de alimentación y sobre todo al tema de provisión de combustible. Pero también hay que escuchar sus demandas y espero que sea escuchado. Gracias. Bueno.
3: Así se reunió entonces en el mismo punto de bloqueo con los movilizados el gobernador del departamento de Potosí, que hizo una gira por varias provincias durante estos días para dialogar de manera directa con los movilizados que tienen sus propias demandas. Y ahora en el territorio de Chuquisaca, el municipio de Sudáñez levantó el bloqueo luego del diálogo sostenido entre organizaciones y autoridades de Chuquisaca con el ministro de Obras Públicas Mauricio Zamora, la diputada Leni Calderón y otras autoridades de gobierno, en el marco del mandato del presidente Rodrigo Paz de resolver los conflictos a través del diálogo y la concertación. Fruto de este acercamiento, Mojocoya también analiza un desbloqueo inmediato, consolidando el camino del diálogo como la vía para alcanzar acuerdos y resolver las demandas de la población. Otro punto de bloqueo, el cruce Machacamarquita o Huanuni. El comité de bloqueos inicialmente decidió pues la apertura de un corredor humanitario, un cuarto intermedio para dar paso a las movilidades que transportan alimentos, sobre todo a municipios de Huanuni, de Chayapata y la región del norte de Potosí, según lo había explicado el representante.
10: Bueno, que estamos viendo a nivel nacional es muy complicado, pero sin embargo, nosotros, como decía el compañero Gerson, estamos a la espera de cualquier instrucción. Sin embargo, la consigna es uno, fortalecer los puntos de bloqueo. Por esa razón, aquí estamos en Machacamarca, municipio de Machacamarca, Huanuni y los hermanos de FAI Norte Potosí, Caripuyu, Central Sacaca, también los hermanos de la Central de Ayllus, ¿no? Entonces, y demás otros, ¿no? Se están sumando y algunos también están con relevo, como diferentes sectores. Entonces, nosotros estamos aquí fortalecidos bajo la coordinación de nuestra ente matriz, que es la Central Obrera Boliviana, la Confederación de Campesinos Interculturales y otros, coordinadamente con nuestros entes matrices. Vamos a seguir fortaleciendo, pero sin embargo, quiero hacer llegar al pueblo de Huanuni o otros sectores miles disculpas tal vez por el atraso que lo estamos generando, pero sin embargo eso quisiera que nos entiendan, porque también la protesta y el pronunciamiento es con motivos y razones. Este gobierno en tan poco tiempo nos ha demostrado mucha corrupción, mucha irresponsabilidad y queriendo gobernar mediante decretos, y eso no les ha gustado a todo el pueblo de Bolivia y a nadie no va a gustar. Peor, ya pronunciando entregar a empresas descentralizadas a las privadas, eso no los vamos a permitir de ninguna manera. Es por esa razón y otros, creo que estamos aquí en las caseteras por culpa de este gobierno irresponsable que no está cumpliendo sus promesas y no cumple, más a lo contrario, a las organizaciones sociales nos tratan de vándalos, nos tratan de políticos, narcotraficantes, contrabandistas, de todo. Pero no somos nosotros eso, somos hermanos de pie, dignos bolivianos, más a lo contrario, el hermano, el señor presidente está gobernando para aquellos empresarios migrantes que siempre han hecho daño políticamente y económicamente al pueblo de Bolivia.
3: Entre tanto, en otras regiones como en el Departamento de La Paz, el Cabildo de los Andes resuelve liberación de detenidos, masificar bloqueos, tomar instituciones y no parar hasta renuncia del presidente Rodrigo Paz. El Cabildo Provincial Despierta Bolivia, así titulaba, realizado por la Federación Sindical Única de Trabajadores Originarios Campesinos de la provincia Los Andes, Túpac Katari, y la Federación Bartolina Sisa, aprobó una serie de resoluciones en medio de la crisis social y económica que, según sus dirigentes, golpea a las familias campesinas y sectores populares. Durante la reunión se cuestionó el incremento del costo de vida, la escasez de combustible y la falta de empleo. Entre las resoluciones más sobresalientes, liberación inmediata de los detenidos, renuncia el presidente Rodrigo Paz y de sus ministros, masificación de bloqueos en toda la provincia, toma de instituciones públicas como medida de presión, corte de agua y energía como estrategia de movilización, rechazo a cualquier diálogo o negociación con el gobierno son las resoluciones más sobresalientes.
8: Económica reflejada en el encarecimiento de la canasta familiar y el escasez de la mala calidad y combustible, la falta de empleo digno y debilitamiento de los sectores productivos, afectando directamente a las familias campesinas de la clase popular, que en el desarrollo del gran cabildo provincial denominado Despierta Bolivia, se puso en consideración a todos los asistentes de dicho acto en el orden del día, en un único punto de denuncia del gobierno incapaz, sus ministros, que fue aprobado en un cabildo del 11 de abril. Por tanto, la Federación de la Provincia de los Andes, Tupac Katari y la Federación Bartolina Sisa, en pleno de sus usos y facultades, resuelve. Primero, exigimos la liberación de los detenidos con libertad pura y simple. ¡Aprobado! Segundo, exigimos la renuncia del gobierno incapaz de Rodrigo Paz y todos sus ministros. ¡Aprobado! Tercero, que la provincia de los Andes con sus 23 centrales agrarias Tupac Katari y 21 centrales agrarias Bartolina Sisa, subcentrales, secretarias generales, vamos a masificar con los bloqueos secos en su totalidad, tomando estrategias drásticas, toma de instituciones, el corte.
3: Son las principales resoluciones de este cabildo de la provincia Los Andes, realizado ayer durante la jornada. Entre tanto, desde la Confederación de Choferes de Bolivia, convocaron a un pliado nacional para este lunes 15 de junio. El tema principal será analizar la situación provocada por los bloqueos de carreteras y definir las medidas que asumirá el sector. Lucio Gómez, titular de la Confederación, admitió su preocupación por la persistencia de los puntos de bloqueos en distintas rutas del país, que ayer viernes ya se cumplió más de 40 días. Gómez sostuvo que el sector tenía la expectativa de que las carreteras fueran liberadas, sin embargo, hasta la fecha continúan las restricciones en varias vías interdepartamentales, afectando las operaciones del transporte. El mismo Lucio Gómez exigió al presidente Rodrigo Paz adoptar acciones para restablecer la circulación de las carreteras y garantizar el derecho al trabajo de los transportistas.
4: Son las 7 de la mañana, 19 minutos, 7:19 minutos.
3: Más adelante seguiremos revisando los hechos más destacados, desde luego en el interior del país, en Cochabamba, La Paz, Potosí y también en Santa Cruz. Ahora es momento de detenernos por unos instantes en Oruro, José.
4: Así es, Aurelio, nos vamos hasta sala de prensa de la 99.7 Pío 12 Oruro. Fabiola Aquino nos tiene un resumen de informaciones. Fabi, buen día, te escuchamos.
11: ¿Qué tal, José? Muy buenos días y muy buenos días, amigos y amigas de la red Pío 12. Estas son las informaciones desde sala de prensa. Con una oración por la paz y la unidad del país, Monseñor Cristóbal Bialacic, obispo de la diócesis de Oruro, presidió una misa por la paz donde la población orureña participó con pañuelos blancos, sumando social pedido. Durante su mensaje señaló que miles de familias están sufriendo las consecuencias de estas medidas. Convocó a toda la ciudadanía a sumarse a una cruzada de oración.
12: Lo que acaba de decir en la reflexión, estamos viviendo más que 40 días de sufrimiento y dolor, de bloqueos en nuestra patria Bolivia. Pues como hijos de Dios tenemos derecho de vivir nuestra vida en plenitud.

0: y evitar que los conflictos sigan afectando a la población y a la economía nacional. El sector turístico de Oruro se encuentra preocupado por la pérdida económica que dejan los bloqueos en el país. José Antonio Torres, en representación de los guías turísticos en Oruro, señaló que la actividad prácticamente se encuentra paralizada, afectando a operadores, comunidades y emprendimientos que dependen de la llegada de visitantes.
1: Los guías de turismo estamos viendo las formas de poder realizar algunas actividades donde todavía en nuestro departamento gozamos de transitabilidad. De acuerdo al movimiento que realizamos hacia el interior, está estimado como 490 mil bolivianos al día que se va perdiendo por la visita a estos lugares que tenemos como destinos turísticos.
0: Actualmente el movimiento económico se limita al turismo local. Las visitas nacionales y extranjeras a lugares emblemáticos se encuentran prácticamente paralizadas por la incertidumbre que genera el bloqueo de caminos.
1: Salar de Coipasa, Salinas de García, Mendoza, tenemos Sajama. Necesitamos diversificar, masificar actividades que nos puedan mejorar las condiciones para ese nivel. Solamente hacemos algo entre nosotros mismos, las familias, y si hay algunas instituciones, colegios, podemos movernos, pero realmente estamos en un punto cero.
0: Pese a este escenario, continúan actividades vinculadas al Año Nuevo Andino Amazónico y del Chaco, especialmente en comunidades cercanas a la ciudad. Sin embargo, los operadores consideran que la celebración será diferente debido a la baja afluencia de visitantes. La Federación Departamental de la Micro y Pequeña Empresa de Oruro emitió un pronunciamiento en la que se declaran en estado de emergencia debido a los bloqueos en el país que impide la llegada de materia prima. La presidenta de la Federación, Verónica Ayala, informó que algunas microempresas ya se vieron obligadas a reducir el personal e incluso cerrar temporalmente sus actividades.
2: Estamos exigiendo la libre transitabilidad, eso es lo que estamos pidiendo, porque nuestro sector se encuentra realmente terrible, estamos declarándonos en estado de emergencia y en quiebra. No tenemos ya insumos y si hay están encarecidos, entonces nosotros ya no podemos producir. También un plan de salvataje para poder generar la economía, porque ahorita estamos en el piso, eso es lo que estamos pidiendo. Algunos ya cerraron, imagínense, han tenido que despedir a su gente porque no tienen ya cómo trabajar, han tenido que despedir a los dependientes que tenían. Siempre vamos a apostar por el diálogo, no queremos enfrentamiento, al final somos bolivianos, los mismos policías, soldados, son hijos, sobrinos, hermanos, no se puede pedir el estado de excepción porque no queremos hacer eso.
0: Finalmente, la dirigente pidió nuevos mecanismos para fortalecer el consumo de productos elaborados en Oruro y Bolivia como incentivo a la producción nacional. Los comerciantes minoristas de Oruro, mediante un pronunciamiento, rechazaron todo acto de violencia y exhortaron al gobierno y a las organizaciones indígenas campesinas, como también a la Central Obrera Boliviana, a instalar un diálogo que permita encontrar una solución definitiva al conflicto y devolver la tranquilidad al país.
3: Y volvemos a decirle al gobierno de turno que convoque nuevamente al diálogo, ya que el país está totalmente en crisis, y dar solución de una vez por todas y así poder pacificar nuestro país, ya que los gremiales y minoristas estuviéramos en estado de alerta y emergencia por causa de esta pandemia de bloqueos.
0: Advirtieron que el sector gremial se mantiene en estado de emergencia para exigir el desbloqueo de carreteras y garantizar el abastecimiento de alimentos.
3: Nosotros como comerciantes a nivel nacional ya nos vamos a manifestar y vamos a pronunciarnos, puesto de que no vamos a permitir más bloqueos, puesto de que si el gobierno va a ser un estado de excepción, ojalá que dure pues unos 3 meses.
0: Los dirigentes también convocaron a la pacificación, descartaron participar en acciones de confrontación, pidieron al gobierno priorizar los acuerdos antes que otras medidas. Les informó Fabiola Aquino desde Oruro para la Red de Radios en Acción.
4: Gracias, Fabiola, por este resumen de noticias en el departamento de Oruro. Y continuamos con más en esta jornada, amigas, amigos, oyentes, a través de la red Radios en Acción, el informativo de cada fin de semana.
5: 7:25 a.m, 7:25 a.m.
4: Y a propósito del sector del transporte, vamos a presentarles un testimonio. Uno de los choferes que lleva 37 días varado junto a su camión a causa de los bloqueos, describe la situación que atraviesan Curaguara de Carangas en la ruta entre Tambo Quemado y Patacamaya, Oruro. Cuenta que hasta ese punto no ha llegado ninguna delegación de defensa de derechos

0: derechos ni del gobierno para atender a los transportistas que permanecen en la zona. Entre las mayores dificultades que enfrentan está la falta de agua, que se ha convertido en el recurso más escaso durante estas semanas de espera. Escuchen este testimonio.
1: Muy buenos días, nos encontramos en la localidad de Curahuara de Carangas, entre el sector de intermedio de Tambo Quemado y Patacamaya. Nos encontramos varados casi más de 35 días en esta localidad, en el cual ya se ha acabado todos los recursos económicos que teníamos. Estamos sufriendo bastante. Necesitamos agua, necesitamos comida. Ya no sabemos qué es lo que vamos a hacer. Y nosotros somos los trabajadores que más pagamos en estos bloqueos, en este tipo de peticiones que hace el Estado boliviano. Es una verdadera pena porque no tenemos atención por parte de nuestras autoridades, de nadie. Prácticamente nos han dejado en el abandono. Eso es lo que debo informar a los medios de comunicación y a la sociedad en su conjunto. Ahí vemos también que nuestros compañeros están cocinándose en leña, pasando hambre, miseria, agua, que nos falta bastante. No sabemos qué es lo que vamos a hacer acá. Pedimos realmente un auxilio humanitario realmente a lo que estamos pasando. Sí.
0: Sandro Cabrera, un amigo transportista que está 37 días en esta ruta entre Curahuara de Carangas y Tambo Quemado. Ustedes han escuchado el drama humano que sufren centenares de transportistas en esta y otras rutas, como por ejemplo en la carretera que une Cochabamba con La Paz, con Oruro, en el sector de Confital, en Sayari, en Chaya Grande y otras zonas donde se mantiene inalterable el bloqueo de la carretera.
2: Son las 7 de la mañana, 28 minutos, 7:28 minutos.
0: La gobernación de Oruro promulgó un decreto departamental de austeridad para optimizar los recursos económicos de inversión. Escuchemos al gobernador Edgar Sánchez.
3: Por una evaluación que hemos hecho durante el primer mes de gestión, vamos a hacer conocer el día martes algunas irregularidades que hemos encontrado, no queremos mezclar. Pero este primer decreto departamental lo que va a hacer es reducir el gasto público muy pesado. Hemos tenido un aparato estatal demasiado pesado en épocas de bonanza. Lo que se ha hecho es contratar personal y gastar gastos en insumos que no eran de acorde al tiempo digital en el cual estamos viviendo. Y aparte hemos nosotros visto que existen algunas diferencias, por ejemplo, económicas con relación a los otros departamentos. Pero nosotros vamos a mantener este año lo que es la escala salarial, pero lo que sí vamos a restringir es el tema de la contratación de personal eventual y personal de consultores. Con solamente estas pequeñas medidas que estamos haciendo, vamos a llegar a un ahorro de 5 a 7 millones de bolivianos anuales. ¿Qué significa esto? 5 a 7 millones de bolivianos anuales significan como construir dos centros de salud, ¿no? Por tanto, estos recursos vamos a optimizarlos. Por otro lado, ustedes han debido darse cuenta que en el decreto departamental, también mencionamos el tema de los bienes. Tenemos demasiados bienes patrimoniales descuidados por parte de la gobernación. Hay incluso en algunos sectores donde ya el privado se está entrando, o sea, hay un avasallamiento en otros lugares. El caso último es el tema de la que está en la 24 de junio, el vívero forestal. Lamentablemente han visto que ha sido avasallado ya allá y no tiene el muro correspondiente. Por tanto, los funcionarios públicos tienen la obligación de rescatar estos bienes inmuebles en favor del departamento. No es para Edgar Sánchez, sino es para en favor del departamento y de la gobernación. Por otro lado, también han debido ver que hemos puesto un tanto en orden la plaza en estos últimos en estas últimas semanas, aunque es difícil hacer acostumbrar a la gente que no se estacionen ahí, pero una plaza de armas tan importante, la plaza de armas más antigua de Bolivia, ¿no? Reconocida como la Plaza 10 de Febrero de la Revolución de 1781, no puede estar descuidada. Y también en este decreto se menciona de que vamos a rescatar todos los ambientes que están utilizados por privados. Por tanto, toda la galería, el pasillo que ustedes ven al frente de la gobernación, al entrar por la plaza, se va a convertir en una galería del arte y la cultura, ¿no? Todo esto va a ser utilizado para ello. Y vamos a generar además actividades culturales en este lugar y obviamente actividades culturales mucho más grandes en el Teatro Internacional. Finalmente, el tema del decreto departamental va en la línea de optimizar siempre los recursos. Hay un personal que ha sido muy excesivo y ese personal excesivo va a ser optimizado para que podamos tener resultados de parte de ellos. Quiero agradecer la presencia del secretario general, ingeniero Torres, también del licenciado Méndez, secretario de Desarrollo Productivo, también la presencia del Giliri Apumalcu de Jaquiza, don Virgilio Mamani, también del secretario departamental de Asuntos Jurídicos, doctor Richard Calizaya, y también de la licenciada Silvia Jimena Padilla.
0: Declaraciones del gobernador del departamento de Oruro, haciendo conocer la declaratoria de la normativa de austeridad en el departamento de Oruro.
2: Son las 7 de la mañana, 33 minutos, faltan 27 minutos para las 8 de la mañana.
0: Y están preparando una caravana humanitaria para transportistas varados por los bloqueos. Una caravana humanitaria partirá el lunes hacia las rutas de Caracollo y Tambo Quemado para brindar asistencia a más de 500 transportistas que permanecen varados debido a los bloqueos en las carreteras. La iniciativa contempla la entrega de alimentos, medicamentos, vituallas y abrigo. Ante esta situación, se coordina con la Cruz Roja, la Iglesia Católica y la Defensoría del Pueblo para que estas tres instituciones lleven adelante una caravana humanitaria con alimentos, medicamentos, vituallas y abrigo para los transportistas que se encuentran en las carreteras hacia Caracollo y Tambo Quemado, informó César Rojas, jefe de la Unidad de Prevención y Transformación de Conflictos de la Defensoría del Pueblo. Según explicó la autoridad, la ayuda busca atender a personas que enfrentan condiciones de vulnerabilidad por la prolongada permanencia en las carreteras, mientras continúan las dificultades para restablecer el tránsito en distintos puntos del país. La caravana también prevé llegar a sectores como Conani, Desaguadero, donde anteriormente no fue posible consolidar el ingreso de asistencia humanitaria. Este sábado se ultimarán los aspectos logísticos para garantizar el desplazamiento del contingente. Para la movilización se prevé apoyo de Yacimientos Petrolíferos Fiscales Bolivianos, que proporcionará combustible para los vehículos que transportarán la ayuda hacia los puntos afectados por los bloqueos. El señor Rojas recordó que en semanas anteriores se realizaron gestiones para facilitar el paso de cisternas con oxígeno medicinal hacia La Paz y para brindar asistencia alimentaria a transportistas varados en el altiplano, además de promover espacios de diálogo en regiones afectadas por los conflictos sociales. Entonces, están preparando una caravana humanitaria para transportistas varados por los bloqueos. Tres instituciones: la Iglesia Católica, la Cruz Roja y la Defensoría del Pueblo. A esta noticia queremos agregar a esta hora de la mañana que durante dos jornadas el Círculo de Periodistas Mujeres, Círculo de Mujeres Periodistas en Oruro, tomaron la iniciativa de realizar una campaña de recolecta precisamente de estos productos. Dos días en que los orureños respondieron con su aporte. Esta mañana muy temprano ya partieron a cuatro puntos de bloqueo, tanto a Curaguara, Tambo Quemado, también hacia la región de la carretera Panamericana y a la carretera doble vía Confital hasta Sayari. Ese es el objetivo. Nuestra colega de trabajo Sonia Damián ya partió muy temprano hoy. ¿Qué localidad ya pasaron, José? ¿Qué dijo Sonia? ¿Juani?
2: Juani, sí.
0: Juani. Juani, eso está muy cerca de Lequepalca, más o menos, ¿no?
2: Sí, está en el tramo de Caiguasi a Lequepalca.
0: Lequepalca. Juani, ya están dirigiéndose entonces. En cualquier momento vamos a tener información. La idea es esa, de entregar estos alimentos, estos productos a los transportistas que están 30, 40 días varados en las carreteras a causa del cierre de las carreteras.
2: 7:37, faltan 23 minutos para las 8 de la mañana. Nuevamente retornamos a sala de prensa. Wilson Cruz nos tiene otras informaciones. Wilson, buen día, te escuchamos.
4: Gracias, estas son las informaciones de esta sala de prensa. Respecto a la situación en el sistema público de salud, el doctor Marcelo Quilo, director del CIDES, ha señalado que actualmente 5 pacientes requieren ser transferidos a la ciudad de La Paz. 2 de ellos se encuentran en estado complejo y necesitan recibir radioterapia de manera urgente. Doctor Quilo lamentó que debido a los costos económicos de los vuelos y a la falta de un acuerdo con la aerolínea BOA, los vuelos solidarios no se han concretado aún.
5: Problema de metástasis y que necesitan urgentemente tratamiento de radioterapia. Entonces estamos a la espera, ¿no? A través de todos los mecanismos se están haciendo las gestiones a través de vuelos solidarios.
4: Además, ha informado sobre el traslado de la menor de 2 años con diagnóstico de cáncer que pertenece a la Caja Nacional de Salud. La paciente fue transferida a la ciudad de La Paz para continuar con su tratamiento gracias al apoyo solidario de la Fuerza Aérea Boliviana.
5: La de 2 años ha sido transferida de la Caja Nacional a la ciudad de La Paz y creo que ha sido... Ha llegado bastante estable la pacientita.
4: Finalmente, señaló que frente al perjuicio ocasionado por los bloqueos de carreteras en el país, CEDES continúa realizando intensas gestiones para garantizar el pronto traslado de los demás pacientes. Desde el Banco de Sangre de Referencia Departamental han señalado que actualmente se tiene el stock necesario para las necesidades del departamento. Así lo manifestó Carlos Crespo, director del Banco de Sangre de Referencia Departamental.
6: Hemos ingresado con un stock muy bajo. Hemos podido sobrepasar el requerimiento básico que necesita el departamento de Oruro. Es de 103 paquetes globulares que se necesita para tener abastecido al departamento. No, actualmente hemos llegado a 140.
4: Dijo que se está preparando una campaña masiva por el Día Mundial del Donante de Sangre, donde ha exhortado a la población poder participar con la donación de sangre para aquellas personas que lo requieran.
6: Entonces, esta actividad la vamos a realizar el día 16 de junio, acá en el frontis de nuestra institución. Hemos invitado a varias instituciones del departamento, como también mediante la red urbana van a estar presentes los centros de salud de nuestro establecimiento, para informar a la población sobre la importancia que tiene donar sangre, que es dar vida, ¿no? Entonces vamos a llevar a cabo esta feria el 16.
4: Finalmente, reiteró que actualmente se tiene el stock completo y garantizado para brindar la ayuda a la población que lo necesita. Con estas informaciones, regreso a este estudio, Wilson Cruz, para la red Pío 12.
0: Gracias, Wilson, por este reporte. Lo escucharon ustedes entonces en materia de informaciones, lo que ocurre también en el departamento de Oruro. Y los bloqueos dejan pérdidas de más de 50 millones y agravan el deterioro de las carreteras. Vías Bolivia ha presentado un reporte en pasadas horas de una fuerte caída en la recaudación por peajes durante los 43-44 días de conflicto. La reducción de ingresos afecta el mantenimiento de la red vial fundamental y compromete nuevos proyectos. Las carreteras bolivianas enfrentan una doble presión. Por un lado, los bloqueos que afectan principalmente al occidente del país, que han reducido drásticamente la circulación vehicular y los ingresos por peajes, por el pago de peajes. Por otra parte, la falta de recursos que amenaza las tareas de mantenimiento de una red vial que ya presenta serias deficiencias estructurales. Vías Bolivia informó que dejó de percibir 58 millones de bolivianos. como consecuencia de los bloqueos, los efectos climáticos, los conflictos regionales y los problemas de abastecimiento de combustibles. Según los datos de la entidad, durante mayo las pérdidas alcanzaron los 27 millones de bolivianos, mientras que en los primeros días de junio sumaron otros 10 millones de bolivianos. Entre enero y abril ya se había registrado una reducción de ingresos cercana a los 20 millones de bolivianos. La caída de la recaudación tiene efectos directos sobre la Administradora Boliviana de Carreteras, ya que los recursos obtenidos mediante peajes financian parte de las labores de conservación de la red vial fundamental. También afecta la sostenibilidad financiera de Vías Bolivia, que opera con el 17% de los ingresos generados por este concepto. El director de esta entidad, Raúl Bueno, advirtió que la situación limita la capacidad de ejecutar proyectos y dificulta las tareas de conservación de las carreteras. Es imposible trabajar en un fondo de conservación vial que permita mejorar el mantenimiento de nuestras carreteras sin los recursos necesarios para este fin, señaló. Los datos muestran que Santa Cruz es el departamento más afectado en términos de recaudación, con una caída del 69%. Le siguen Cochabamba y Oruro, donde los ingresos han disminuido también en torno al 47%. Bueno, alertó que la continuidad de los bloqueos compromete la capacidad de mantener la infraestructura vial y pidió restablecer la libre circulación. Según la autoridad, la recuperación económica del país depende también del funcionamiento normal de las carreteras que conectan la producción, el comercio y el transporte de mercancías en todo el territorio nacional. Y hablando de comercio, ¿cuánto ha disminuido, ha caído, ha bajado la actividad comercial en las ciudades de La Paz, El Alto, en Cochabamba, aquí en Oruro, lo propio seguramente también en Potosí? Una muestra, una mirada que queremos reflejar nosotros a esta hora de la mañana a nuestra colega de trabajo, Fabiola Aquino. Hoy es día de feria en Oruro, día de feria en los mercados Campero, Bolívar, la Superferia en la Fermín López. Así que entonces, una muestra de ello, Fabiola.
7: Aurelio, vamos a continuar con más información. Nosotros hacemos un recorrido por las calles, vemos que muchos negocios están cerrados. Algunos indican que la falta de insumos, otros también, dicen, atribuyen esto al frío. Sin embargo, vamos a conversar con ellos para escuchar también su opinión respecto a esta situación también que atraviesa el país. Señor, ¿cómo está? Buenos días. Disculpe, la Red Pío 12 les saluda. ¿Qué tal la venta en estos días? Bueno, vamos a permitirles algunos minutitos nada más para que también pueda explicarnos qué tal las ventas, le llegan los productos, está irregular, ¿cómo lo ve este panorama?
8: Bueno, primeramente muy buenos días. No, si realmente como usted está viendo, todo está vacío, no existe movimiento económico, no hay mercadería que está llegando, prácticamente estamos perdiendo el capital, no los estamos consumiendo prácticamente, entonces es una pena lo que estamos pasando realmente.
7: Aún persisten los bloqueos,
8: ¿no? Sí, es lo lamentable, ¿no? No sé qué está esperando el gobierno también, o qué estarán esperando los de la Central Obrera, que siguen intransigentes, sabiendo cómo estamos nosotros. Ellos tienen todo el sueldo necesario, tienen de dónde comer, pero lamentablemente no se fijan las personas de que vivimos del diario vivir, ¿no? Y el gobierno sigue con la excusa de diálogo que ya son 40 días y no pasa nada. Ya se debería tomar algunas medidas pensando en la ciudadanía, pensando en la gente que trabaja realmente, ¿no? Si nosotros no trabajamos, no comemos, pero ellos, tanto los de los dirigentes de la Central Obrera y muchos otros, tienen sus sueldos asegurados y no les interesa realmente lo que estamos pasando nosotros.
7: ¿Se identifican ustedes? ¿Se sienten representados por estas organizaciones sociales?
8: No, personalmente y como miembros del que trabajamos así, no, prácticamente es una, bien dolidos por esta gente que realmente no hace nada y maneja a la gente del campo, maneja a la gente que no, prácticamente pagándoles, y eso se sabe todos. Por más que nos digan no, les pagan, porque ¿quién 40 días va a estar bloqueando fácilmente y no tener ningún ingreso? Nadie. Entonces, ahora, ¿de dónde sacan los recursos? Simplemente ellos saben.
7: ¿Hay ventita? ¿Vos vas a pagar?
8: No, nada. Como ve en la calle, ¿no? Usted está viendo, está bien vacío. Es decir, tratamos de que para mediodía tener algo, para en la noche tener algo, pero como estamos viendo, está así. Está así. No, igualmente, salud.
7: Bueno, Aurelio, usted escuchó, la gente está un poco desmotivada, no hay ventita, muchos comercios están cerrados, Aurelio, ¿no? A esta hora de la mañana, muchos decían el frío, otros dicen no tenemos mercadería y otros prefieren no salir a vender porque también es un gasto, se lo están consumiendo su capital, nos dicen. Pero vamos a acercarnos también a otros lugares, a otros comercios para escuchar también su palabra a razón de esta situación, qué es lo que opinan, de repente también... exigen de que haya soluciones para que se vaya a solucionar esta situación que vamos atravesando. A ver, nos vamos a acercar a otro puesto de venta, ojalá tengamos suerte. Señora, ¿cómo está? Buenos días, disculpe, la Red Pío 12 le saluda. ¿Hay ventita? ¿No hay venta?
9: No hay venta.
7: No hay venta, no, no. No, ¿cuántos ha vendido hoy día?
9: Nada. Nada. Recién he llegado, pues.
7: Ya. Mm. Ahora sigue conflictos en el país, ¿no?
9: Mm.
7: ¿Qué piensa usted? ¿Debería solucionarse?
9: No.
7: Bueno, ahí está, ¿no? No hay ventita, poca venta, dicen. Vamos a seguir nosotros haciendo un recorrido para hablar con la gente también, a ver qué nos dice respecto a esta situación y, bueno, sus ventas también. A ver, y nos acerquemos. Señora, ¿cómo está? Buenos días. Disculpe, la Red Pío 12 le saluda. ¿Hay ventita? ¿Hay venta?
10: No hay venta, mamita.
7: ¿Vacío está?
10: Ah, sí.
7: ¿Hasta ahora cuánto ha vendido?
10: Ah, temblando, levantando. Frío, ya está congelando.
7: Sí, ¿no? Ahora hay conflictos en el país. ¿Qué piensa usted? Debería solucionarse, ¿no? Los bloqueos.
10: Sí, bloqueos. Grave, subiendo.
7: Sí.
10: ¿No? Subiendo.
7: ¿Qué le dice al presidente que se solucione esos conflictos?
10: Sí, claro, soluciones. No hay ya de solucionar.
7: Le agradezco mucho. Bueno, ahí está la señora también que va vendiendo algunos productos en el mercado campero. Vamos a seguir hablando con la gente, a ver si tenemos suerte para poder también escuchar su palabra y que nos digan también cómo están las ventas en esta jornada, a ver si tenemos suerte. Señora, ¿cómo está? Buenos días. Disculpe, la Red Pío 12 le saluda. ¿Hay venta? ¿No hay venta?
11: Ah, bueno, buenos días. Sí, no hay venta, papá. Sí, como está tan bloqueo, no hay movimiento.
7: ¿Ustedes venden jugos de fruta? ¿Está llegando la fruta, la leche?
11: No, nada no está llegando. Si llega tan poco que llega, es muy caro.
7: ¿Sí?
11: Muy carísimo.
7: ¿Con cuánto están comprando la leche, por
11: ejemplo? La leche a 15 bolivianos.
7: ¿Lo que costaba 9, 8?
11: Ah, 8.50 costaba 15 bolivianos, vale.
7: ¿El doble casi?
11: El doble.
7: ¿Y ahora no alcanza también las ventas, no?
11: Oh, no hay venta. Es que no hay movimiento, pues.
7: La gente está desmotivada, no compra, ¿no?
11: No compra, a ver cuánto no les alcanza ya el dinero.
7: ¿Qué le dice al gobierno? Hasta ahora no ponen solución.
11: Es que es un poco... No se pone fuerte, pues tiene que ponerse fuerte para arreglar este problema, porque si no, nunca vamos a arreglar. ¿Cuándo vamos a arreglar? No hay por qué.
7: Gracias. Vamos a seguir conversando, Aurelio, con la gente que se encuentra en el comercio, diferentes artículos, productos, alimentos que van vendiendo, pero la gente respecto a esta situación, ¿no? No hay venta, mercados vacíos en su gran mayoría y, bueno, también la fila que hace la gente para el pan, por ejemplo. Vamos a aprovechar en conversar con la gente que se encuentra acá. Vemos los puestos vacíos, uno que está atendiendo y, bueno, hay fila para la venta del pancito. Vamos a tratar de conversar, Aurelio, si tenemos suerte. A ver, señora, ¿cómo está? Buenos días. Disculpe que le moleste. La Red Pío 12 le saluda. La venta del pan, poca producción, entiendo, ¿no?
11: Sí, pero yo soy vendedora nomás, no lo sé, no.
7: ¿Qué tanto? ¿Le trajeron bastante stock de pan?
11: No, poco han traído.
7: Hay harta fila también, ¿no?
11: Sí, está largo la fila.
7: Le agradezco.
11: Sí.
7: Sigue la venta. Bueno, así, ¿no, Aurelio? Bueno, vamos escuchando precisamente la palabra de quien es el día de hoy. Pues hemos podido conversar su opinión, las realidades que vemos en Oruro a razón de esta situación que vive el país. Con este reporte, Aurelio, vuelvo a sus estudios.
0: Gracias, Fabiola. Esta es la realidad. En el comercio, en los mercados... No solamente de Oruro, sino casi similar, se presenta también en los mercados de otras ciudades del país a consecuencia del bloqueo de carreteras que se mantiene en algunos puntos en este fin de semana.
2: 7 de la mañana, 50 minutos, faltan 10 minutos para las 8 de la mañana. Sigamos conociendo otras realidades, otras actividades que tenemos en la ciudad, en el departamento. Estamos en contacto con Widmer Mancilla. Widmer, ¿qué información tenemos? Buen día, te escuchamos.
12: Usted, siempre saludos cordiales para la red de Pío 12 a esta hora de la mañana. Saludos cordiales, como siempre, las novedades que se van desarrollando en nuestros municipios y en esta oportunidad también desde el municipio de Caracollo. Queremos hacerles conocer de que se han ido desarrollando distintas actividades, tanto en lo que significa también aniversarios, entre actividades deportivas, como también las ferias productivas que se están desarrollando también en distintas comunidades. Y a todo ello también queremos en esta oportunidad hacer mención, y entre algunas que también se van a estar desarrollando en el transcurso del día de hoy y el día de mañana. Bien, vamos a iniciar con todo ello. Se ha primeramente hacer conocer, se ha ido desarrollando también una importante actividad en lo que es la central Condoriri, ¿no? Una actividad primeramente lo que fue el aniversario, con la presencia también de autoridades municipales, como también autoridades departamentales, ¿no? En la cual también estuvieron participando de esta importante actividad, ¿no? La central Condoriri, que fue también el día de ayer, una importante celebración, participación del alcalde municipal, como también autoridades del Consejo Municipal de lo que viene a ser también el municipio de Caracollo. Ha estado presente en esta importante también celebración de aniversario de la central Condoriri, el alcalde municipal, hablamos del honorable Juan Carlos Pinaya. Vamos a escuchar en su alocución, bueno, señalaba lo siguiente.

0: a poder proponer un aniversario más de nuestra comunidad Ocovinto. Hoy cumplimos 32 años de vida. Hermanas, hermanos que han dado todo por nuestra comunidad, por nuestra central y por nuestro municipio. Es un momento de poder tal vez recordar cómo hemos crecido como comunidad, cómo hemos dado el aporte a nuestro municipio, recordar a aquellas hermanas, hermanos que han dado su vida por el municipio. Y aquí estamos, hermanos, una vez más, con mucho orgullo, felicitarles a todas las hermanas, hermanos, en este día especial. Hermanas, yo sé que no estamos en los días que realmente queremos. Tenemos problemas a nivel nacional, hermanos, pero sin embargo estamos aquí dando nuestra valentía, dando ese esfuerzo y festejando lo que es el aniversario de la comunidad Ocovinto. Lo cual, hermano, quiero felicitarles a cada uno de ustedes por este día importante. Felicitar también a toda la central Condoriri por el trabajo que hacen a diario. A todos los hermanos productores, los hermanos ganaderos, a los hermanos mineros. Ya la comunidad ya se destaca, ¿no?, a los hermanos mineros aquí presentes. Y así, haciendo el aporte a nivel municipio y a nivel departamental, y por qué no decir a nivel nacional, hermanos. Tienen que sentirse orgullosos. Ustedes son donde llevan adelante el municipio. Ustedes son el bastión que realmente necesita lo que es el departamento para el crecimiento y para el progreso, hermanos. No quiero ser tan
1: Muy bien, de esta manera, el alcalde del municipio de Caracollo, bueno, señalaba también las felicitaciones a la comunidad de Ocovinto Central Condoriri, ¿no? De esa manera se desarrolló también el 32 aniversario de la comunidad de Ocovinto en el municipio de Caracollo. Bien, por otra parte, también hacerles conocer de que tiene programado también distintas actividades en lo que concierne también a las ferias. Se viene una feria importante también en lo que es en la comunidad de Humacollo. Queremos también saludar a las autoridades originarias, como también a los hermanos de la comunidad de Humacollo, que están también preparándose para una importante feria anual agroganadera, gastronómica, artesanal, que se va a estar desarrollando también este próximo sábado 20 de junio desde las 6 de la mañana. Bueno, se va a estar desarrollando también esta importante actividad en la comunidad de Humacollo, de la central Yarbicoya, ¿no? Una importante también invitación para nuestros hermanos productores, ganaderos, para que también puedan ser parte de esta importante feria anual que se va a estar desarrollando también en la comunidad de Humacollo. Bien, entre otras actividades, también queremos hacerles conocer de que para el día de hoy, sábado 13 de junio, se tiene la feria anual Expo Ganadera Artesanal Gastronómica en la central Condoriri. Se va a estar desarrollando esta importante actividad a partir de las 9:30 en la comunidad, en este caso de la central Condoriri. Una actividad que también seguramente van a estar presentes las autoridades municipales, también autoridades de la central Condoriri y la población en general, que va a estar siendo parte de esta actividad. También el día de mañana, domingo 14 de junio, se tiene programado el importante desfile de Teas, ya esto en conmemoración al 51 aniversario de la central, con, en este caso, Central Quemaya, que se va a estar desarrollando el día de mañana, domingo 14 de junio, y el día lunes 15 de junio es el acto central. Además, se va a tener también la inauguración de la feria en la central Quemaya. Les mandamos un saludo cordial siempre también para nuestros hermanos de la Central Quemaya, autoridades originarias, como también a lo que viene a ser las autoridades sindicales y por supuesto también a la población en general, que este fin de semana están con actividades importantes, que tienen primeramente lo que es la feria y posteriormente también el acto central del 51 aniversario de la Central Quemaya. Bien, son actividades que se van a estar desarrollando también. Hago mención de que la FESOR, la Federación Sindical Originaria Regional Caracollo, también está de aniversario el domingo 14 de junio, sí, que va a estar también celebrando un aniversario más todo ello. Pero bueno, todavía no tenemos los datos en lo que corresponde también las actividades que quizás, bueno, por estas situaciones coyunturales que está pasando el país, seguramente no se ha tenido ninguna programación. Bueno, son de esa manera las novedades que vamos dándoles a conocer a nuestra amable audiencia de la red Pío 12 Radios en Acción. Wilmer Mancilla Calle, muchísimas gracias, mi estimado José Aurelio, saludos cordiales.
2: Un abrazo, Wilmer, hasta la próxima semana con más noticias, más novedades.
3: 7:59, faltan un minuto para las 8.
2: Habrá que agregar que se mantiene inalterable el punto de bloqueo en Caracollo. No hay corredor humanitario, no hay absolutamente nada. De acuerdo a las informaciones que verificamos, entonces está aún cerrada la doble vía entre Oruro y La Paz en esta jornada. Ya no hay más tiempo, nos vamos, José.
3: Nos despedimos de la audiencia agradeciéndoles por su sintonía y sigan con su emisora favorita en esta jornada y esperemos que todo vaya mejorando en las próximas horas, próximos días.
2: En cualquier momento volvemos con la información necesaria e imprevista. Buenos días.
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0: Es la hora 8:09.
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Muy buenos días, amigas, amigos, ¿cómo están? Un gusto poder saludarnos, reencontrarnos en fin de semana. Hoy, sábado 13 de junio. Queremos desearle todo lo mejor, ¿verdad? Darles un abrazo cálido que inspire mucho apoyo por todo lo que estamos viviendo, por los acontecimientos que está en este contexto de nuestro país. Nuestra mayor petición, que haya paz, diálogo, que respetemos la vida. Y que en este buen fin de semana tengamos todas las fuerzas suficientes para poder realizar todos los proyectos que tenemos en casita.

8:11:32. Momento de dar nuestros, de hacer conocer nuestros avisos, comunicados, convocatorias, requerimiento que usted, sí, tú, nos visitas y dejas acá en secretaría de nuestra emisora. Queremos recordarle, estamos ubicados en la calle Baptista, Adolfo Mier y Bolívar, al lado del Colegio Socavón. Ahí está la Pío XII.

Atención, amigas, amigos, aviso de extravío. El pasado martes 9 de junio, aproximadamente a mediodía, se dejó por olvido un folder color guindo. En la parte superior está un membrete del Consejo Municipal de Oruro. Se dejó en una banca en inmediaciones de la Plaza 10 de Febrero o en la Castro de Padilla. El folder contiene documentos personales de interés personal como título de bachiller, título académico, entre otros, a nombre de Jocelyn Tania Salguero Taquichiri. Les recordamos que los documentos son de interés personal. Por eso se ruega a la persona que haya encontrado comunicarse al celular 741-25-343. Te reitero, 741-25-343. Se dará muy buena gratificación. Reiteramos, el pasado martes 9 de junio, aproximadamente a las 12 del mediodía, se dejó por olvido un folder color guindo en una de las bancas de la Plaza 10 de Febrero o en la Plaza Castro de Padilla. El folder contiene documentos personales de interés simplemente del propietario. Está a nombre de Jocelyn Tania Salguero Taquichiri. Recordamos que solamente es de interés personal. 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Se dará muy buena gratificación.

invitación necrológica. Papito, te fuiste dejando un gran vacío en nuestro corazón, pero también hermosos recuerdos que vivirán por siempre en nuestras vidas. Gracias por tanto amor, por tu esfuerzo, tus enseñanzas.

En la paz del Señor ha dejado de existir quien en vida fue querido padre, abuelito. Demetrio Beltrán Gutiérrez, que en paz descanse. Quintina Flores Rodríguez, ausente esposa. Celia, Raúl, Miriam, Yolanda, Juan Carlos y Vladimir, hijos. Janet Choque, Daniel Corani, Marcelino Fernández y Susi Silva, hijos políticos. Elías Beltrán y Angélica Antonio, sobrinos. Saúl Beltrán, Michelle Fernández, Giovanni Fernández, Marjoli Fernández, Noemí Fernández, Johan Fernández, Lidia Fernández, Rafa Corani, Lisbania Corani, Josep Corani y John Beltrán, nietos. Y demás familia, tiene el profundo pesar de comunicarles su sensible fallecimiento e invitan a todos los familiares, amistades y personas de buena voluntad a asistir a la misa de 9 días y elevar una oración por el eterno descanso de su alma. La misa de 9 días se realizará hoy, sábado 13 de junio, a las 11 de la mañana en la iglesia de Guayñapasto Grande. Después de la misa, se ruega acompañar a su domicilio particular ubicado en la zona de Guayapampa. La familia doliente agradece profundamente las muestras de cariño, solidaridad y acompañamiento en estos momentos de dolor.

0: Estamos en contacto directo con Cecilia Canaza. Cecilia, muy buenos días. ¿Qué tenemos para hoy?
1: Muy buenos días, María Eugenia. Buenos días a la radioaudiencia de Pío 12. Bueno, pues hoy día sábado, por favor, agenden. Hoy en la tarde tenemos una experiencia Essen con un taller de cocina que es totalmente gratuito y se va a llevar a cabo en el Hotel Arenales, que está ubicado en La Pagador, entre Ayacucho y Junín. Hotel Arenales, acera este. ¿Qué tenemos en esta? Todas y todos están cordialmente invitados a este taller de cocina para poder conocer las bondades y cualidades de las cacerolas ese. ¿Cómo son los usos y todo ello? Además que estas cacerolas, entre sus cualidades y bondades, nos permiten ahorrar aceite, tiempo, que es lo más importante para todas y todos, obviamente, pero especialmente para nosotras las mujeres. Son muy buenas colaboradoras porque habemos madres de familia que, aparte de trabajar, atendemos el hogar, tenemos tantas ocupaciones, y estas cacerolas nos permiten ahorrar tiempo, que es lo más valioso. Además de aceite en estos tiempos de crisis, aceite, gas, y nos permiten alimentarnos mucho más sano de lo que se puede cocinar en unas ollas convencionales.
0: Cecilia, es una actividad exclusivamente para varones, mujeres y gratuita, ¿verdad?
1: 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Porque a veces no alcanza el

0: Y las personas que sí tienen trabajo, sí, yo trabajo, no tengo tiempo, tal vez en el espacio libre, el entorno familiar, el entorno laboral y todo ello, desarrollar ese segundo bolsillo, porque hoy en día a nadie, absolutamente a nadie, le cae mal unos pesos extras en el bolsillo. O sea, podemos generar ingresos extras trabajando con ese, ¿no? O sea, poder emprender con ese. Quiero invitar especialmente a esas personas que lo intenten. Miren, que los logros, no se llega a tener logros si no vencemos a nuestros miedos. El éxito prácticamente está ahí, venciendo nuestros miedos. 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En estos tiempos, bueno, la información es poder, a la radio audiencia es poder. Es bueno conocer algo más, ya sea para animarnos o analizarlo y decir, sí, es una oportunidad. Ojo, amigas y amigos, si no lo intentamos, no vamos a poder salir, o sea, en el sentido en que hay que intentarlo. Muchas veces cuando una casera, digamos, yo utilizo eso, es mejor intentar a no hacerlo, porque de perdedores ya estamos quienes no intentamos correr, ¿no? En una maratón, en una competencia, qué mejor si ganamos, pero es mucho mejor participar, intentarlo. Entonces, yo manejo eso con mis hijos. Participe en esto, participa en maratón y todo. Es bueno participar. Si ganan, mucho mejor. Pero el hecho, ustedes ya son mis campeones, así no hayan ganado, digamos, el primer puesto, el premio, no sean campeones, pero el hecho de participar ya está haciendo la diferencia. El resto que no participa. De igual manera, en ese yo les invito a que puedan venir, conocer, informarse. 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
0: 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Sabemos que están pasivos las autoridades, la otra parte, pero Dios es nuestro respaldo y también tenemos que orar por nuestras autoridades y por los dirigentes, para que puedan dejar de lado, ¿no?, sus intereses y todo ello. Van a venir tiempos mejores, María Eugenia. Lo último que se puede perder es la esperanza. Mientras hay vida y salud, tenemos que seguir adelante. Y qué mejor poder emprender con ese.

0: cordialmente invitados todas y todos. María Eugenia, te espero en este taller, por favor, visítanos, estás cordialmente invitada.
1: Muchísimas gracias, Cecilia. De esta manera hemos podido conversar con Cecilia Canaza, quien hace una invitación extensiva a cada uno de ustedes, queridos amigos.

0: 8:27, amigas, amigos, muchísimas gracias por estar en sintonía de la Pío 12. 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
5: Es la hora 8:36.
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7: Así es, amigas, amigos, primero está lo nuestro, por eso en Pío 12 vamos a escuchar a Fusión Ruana. ¿Quiénes de ustedes se acuerdan? 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

0: 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Es la hora 9 en punto.
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0: estamos acá en nuestro programa de ver, juzgar y actuar.
1: Un compromiso con nuestra fe. Bueno, pues seguimos viviendo todo este tiempo con algunos problemas acá en Bolivia, y desde ese contexto pues también tenemos comunicado con un compañero de Argentina, ¿no? Que también vienen viviendo la misma realidad ahí, como la semana anterior compartíamos con un compañero de Ecuador. Esta vez nos dirigimos pues hacia Argentina, Córdoba justamente. Compañero de Radio Tortuga, muy buenos días y bienvenido pues a nuestro programa de Ver, Juzgar y Actuar acá en Oruro, Bolivia.
2: Hola Julián, muy buenos días. Muy buenos días a toda la audiencia de allí de la radio, de Oruro, de todo Bolivia. Un gusto poder conversar con ustedes.
1: Bueno, de la semana

0: Anterior con un amigo Kevin desde Ecuador, conversábamos sobre la situación política, económica y sobre todo los conflictos sociales que también se va viviendo allá en Ecuador. Y como muy bien tú lo sabes, acá en Bolivia tenemos estos conflictos con el gobierno y la movilización desde las organizaciones sociales, evidentemente. No es tanto que al principio se decía que se vaya el presidente, sino al principio se presentaron algunas demandas, algunas críticas frente a políticas de privatización, a políticas de saqueo y entreguismo, fundamentalmente. Y pues todas estas movilizaciones han llegado para que la gente se concentre allá en la ciudad de La Paz, ¿no?, que es la sede del gobierno boliviano. Y claro, ante los oídos sordos del gobierno, la consigna ha cambiado. Es no ya las demandas, sino concentrarse en esta demanda de la renuncia del presidente. No, justamente por eso te llamaba y nos comunicamos pues hasta Argentina. ¿Cómo lo van viviendo con Milei? Porque con Milei, de la misma manera, ha habido, digamos, estas políticas antipopulares, también la reducción de algunos recursos sociales, sobre todo de los jubilados, en temas de educación y salud, porque con Kevin decíamos, es una política que se viene implementando desde Estados Unidos para los países de Latinoamérica. ¿Sucede lo mismo en Argentina?
1: Sí, tal cual, digo, es una lógica sistemática que se viene profundizando en Argentina desde diciembre del 2023, que asumió el gobierno de ultraderecha de Javier Milei, que se viene profundizando en diferentes líneas, ¿no? En relación a lo social, quita de subsidio, ya sea en materia energética, en materia laboral, se dio de baja diferentes programas laborales, beneficios y demás. En relación a discapacidad, saben que se recortaron presupuesto para discapacidad, aun cuando hay leyes votadas en el Congreso Nacional que garantizaban ello. Lo mismo pasó en materia de la universidad pública, que aún, desde hace 3 años vienen siendo paros constantes en esa materia. Y así en la profundización de diferentes líneas, el año pasado se aprobó la reforma laboral con lo que se llamó con un plan RIGI en el interior de esa ley de bases, que no solamente va en contra de la clase trabajadora en su totalidad, recortando derechos históricamente ganados, sino también en relación a beneficios extraordinarios que se le da a la clase burguesa, empresarial de Argentina y también extranjera que está en este país. Y lo más reciente que se está tratando esta semana en el Congreso, nosotros el jueves lo abordamos en el programa radial que hacemos desde la Asamblea para Bachasca en Radio Tortuga, como decía Julián. Por un lado hay una ley de inviolabilidad de la propiedad privada, lo cual tiene varias líneas. En primer lugar, en relación a los contratos de alquiler, en líneas generales esta ley propone que en 3 días, si sos inquilino y no pagaste, te puede dar un aviso y te desalojan en 3 días solamente, sin intervenciones mayores. Va en contra de la protección de la tierra para campesinos, para comunidades indígenas. Y por el otro lado, mandó al Congreso Nacional un super RIGI. RIGI es un régimen de incentivo a grandes inversiones, lo cual inmediatamente abre la puerta para todo el desarrollo tecnológico a partir de inteligencia artificial y demás, se lleven a cabo en sectores, sobre todo, donde se está profundizando la mega minería, sector cordillerano de Argentina, ¿no? Bueno, a grandes rasgos es el panorama totalmente desalentador que se está viviendo en Argentina a partir de estas políticas y también materia política, materia económica, materia social, y también donde, bueno, el resto de la clase política argentina no ha estado a la altura tampoco para disputar justamente ninguna fuerza y demás al gobierno de Milei.
0: Contexto justamente con el gobierno de Milei que se van viviendo, porque mira, Diego, yo te comento que justamente también dentro de poco Nosotros vamos a tener la reforma de, bueno, de ley laboral, ¿no? El Código del Trabajo, que evidentemente defiende, digamos, algunos derechos laborales conquistados por los sectores sociales, pero sin embargo también pues se quiere favorecer a la empresa privada. Yo creo que tanto Ecuador, Argentina y Bolivia vamos viviendo esta misma realidad. Pero y para Latinoamérica, el movimiento, la movilización de los pueblos indígenas, originarios, campesinos, organizaciones sociales, creo que ha despertado también un poco de esperanza para que las organizaciones sociales allá en Argentina empiecen a movilizarse, aunque Ecuador ya a finales del 2025 ya se movilizaba y claro, evidentemente las fuerzas del orden, como son las Fuerzas Armadas y la policía, los ha callado, pero sin embargo, acá en Bolivia no tenemos todavía ninguna orden de excepción, pero sí, sin embargo, ha despertado una gran esperanza para los pueblos de la Vía Ayala, fundamentalmente en Argentina.
1: Sí, sí, creo que eso es bien visto desde aquí, claramente que sí, lo que está pasando en Bolivia. Creo que también acá hay algunas diferencias, tal vez por la minoría, la comunidad indígena y demás, no tiene el peso específico en relación a la disputa y en relación a todo el aparato represivo del Estado argentino. Sí, otros sectores han avanzado como línea de resistencia primordiales, los jubilados, por ejemplo, que durante hace 2 años, todos los miércoles, están concentrando diferentes plazas del país en relación a, bueno, a exigir la restitución y los aumentos que están fijados por ley. También en materia del movimiento estudiantil universitario, se han dado marchas multitudinarias en Argentina en relación a todo el movimiento universitario, y ahí también hay otra línea de acción concreta muy importante, no tal vez en relación al conjunto de la clase trabajadora a partir de los sindicatos y gremios, donde ahí está mucho más fragmentada en relación a diferentes posturas más cercanas o menos con la dirigencia del gobierno nacional y de los gobiernos provinciales. Creo que ahí es materia pendiente también por estos tiempos poder lograr esa unidad en Argentina, ¿no?
0: Bueno, pues mira, no te dejé presentarte, por favor, preséntate y dinos desde qué lugar de Argentina nos estás llamando y seguramente estaremos en contacto en próximos programas.
1: Bien, nosotros estamos en este momento desde el Valle de Parabachasca, que es un valle serrano de la provincia de Córdoba, provincia central de Argentina. Nosotros pertenecemos a una asamblea territorial y dentro de las acciones políticas que hacemos como asamblea territorial tenemos un programa radial en el cual hemos dado la alegría de conversar contigo desde allí también para actualizar todo el panorama desde Oruro a toda la situación en Bolivia. Entonces, bueno, eso es un poco del cual estamos y es una gran alegría poder compartir a través de los micrófonos la realidad de nuestros países.
0: Bueno, pues hasta un próximo contacto, Diego, nos estaremos comunicando y esperemos que en un próximo programa, de aquí a unas 2 o 3 semanas, podamos hacer una cadena con compañeros de Perú, Ecuador y por supuesto contigo desde Argentina. Un saludo cordial y muchísimas gracias por este contacto.
1: Por favor, a ustedes les mandamos un fuerte abrazo a todos los compañeros y compañeras de allí de Oruro. Gracias.

0: Bueno, pues con ese contacto que hemos tenido con Diego desde allá, desde Argentina, ¿no? Vivimos una misma realidad en estos conflictos sociales, intereses también pues desde el gobierno, desde el gobierno de Estados Unidos prácticamente, porque no nos olvidemos que el gobierno a través de su Ministerio de Guerra ha apoyado directamente las acciones que viene encarando el gobierno de Rodrigo Paz, ¿no? Lo mismo va pasando con el gobierno de Milei, con el gobierno de Noboa allá en Ecuador. Son políticas que se vienen implementando desde allá. Pero en ese contexto, Bolivia, tenemos un Estado plurinacional de Bolivia, ¿no? Y cuando hablamos del Estado Plurinacional de Bolivia, se reconocen 36 idiomas, pero son muchas más las naciones indígenas originarias que existen acá en Bolivia. Y solamente acá en Oruro tenemos 4 naciones originarias. Y además de eso, si bien la Constitución Política del Estado reconoce 36 idiomas, de esos 36 idiomas que tenemos acá en el departamento de Oruro, tres corresponden al departamento de Oruro en concreto. Estamos hablando de los Uru, donde se habla Chipaya, la nación originaria Suyu Hachacarangas, donde se habla el Aymara, y la nación Suras, donde se habla Quechua, ¿no? Entonces, y pues también Hatunquillac Sasanajague, que habla entre Aymara y Quechua. Son 4 naciones originarias que están acá. Entonces, 36 idiomas, pero muchas, muchas naciones originarias que tenemos en Bolivia. Y en ese contexto tenemos pues invitado acá a Tata Gonzalo Calani, que él es justamente el Apumalcu, la máxima autoridad de la nación originaria Suyu Hachacarangas. Tata Gonzalo, muy buenos días y bienvenido pues a nuestro programa.
1: ¿Cómo está? Muy buenos días, hermano Julián. Gusto de estar en este radioemisora, Radio Pío 12, ¿no? Para poder tocar algunos temas relacionados a al Suyu Hachacarangas, ¿no?
0: Bueno, pues mira, Tata Gonzalo, muy poquito. Bueno, hemos escuchado hablar de carangas, nor carangas, sur carangas, en estos conflictos también que se han venido a veces, aunque decimos a las autoridades originarias, pertenecemos a la nación originaria Suyu Hachacarangas en sus parcialidades, Aranzaya, Urinzaya, ¿no? Bueno, Quicorque por una parte, después Guayamarca por el otro lado, aún no comprendemos nuestra división territorial. Y en ese contexto, Tata Gonzalo, un poquito contarnos cómo es la organización de Hachacarangas en concreto, tal vez hablar un poquito también de su historia.
1: Sí, sí, hermano Julián, en principio quizás quiero saludar a todos los huacayos o comunarios que están escuchando esta prestigiosa emisora. Saludarles a todos ellos diciendo Aymara Arzano, ¿no? Aski Uruquipa, Tacpacha, Comunhuahuas, Anchito Arzano, Humanacaro, Puriyamun Sumabaca, Aruntavi, Xa Oruro, Marcatpacha, Humanacaro. Un poco conversando sobre nuestra organización, o sea, sobre la organización, estructura territorial de nuestras autoridades originarias del Suyu Hachacarangas, ¿no es así? El territorio, más o menos, recordando así ancestralmente, el territorio de la nación originaria del Suyu Hachacarangas, considerado, ¿no?, como un territorio ancestral que abarcaba antiguamente desde las costas del Pacífico, ¿no?, el altiplano, como también hasta los valles, ¿no?, que llegaba incluso a los valles de Chuquisaca, ¿no?, Cochabamba, Quillacollos, donde existen territorios discontinuos, ¿no?, como también continuos, ¿no?, en donde se puede distinguir en todos esos lugares algunos pisos ecológicos, ¿no?, donde se ve, ¿no?, aquí en el occidente, en los marcas donde estaba, es parte del Suyu Hachacarangas, donde se ve las denominadas quillas, ¿no?, donde antiguamente nuestros ancestros han podido, digamos, domesticar, ¿no?, sus alimentos, ¿no? Entonces, el Suyu Hachacarangas más o menos se encuentra territorialmente en un espacio de dentro de las 8 provincias del departamento de Oruro, en donde es en concreto el 50%, ¿no?, del departamento de los 16 provincias que hay en la ciudad, en nuestro departamento de Oruro, ¿no? Se dice que Jachacarangas, digamos, como originarios, ¿no?, desde tiempos ancestrales, nosotros, digamos, somos descendientes, herederos de la cultura aymara, ¿no?, aymara, que se ha ido forjando, digamos, haciendo, digamos, una, aportando, digamos, con la cultura incaica, ¿no?, en donde los antepasados de Jachacarangas han aportado en mucho para su desarrollo, digamos, de la cultura incaica, ¿no? Entonces, eso es lo que podemos saber, ¿no?
0: Pero Tata Gonzalo va mucho, mucho más allá, porque no nos olvidemos que los aymaras eran antes del Imperio Incaico, antes de los quechues, ¿no? Y en ese entendido, pues, en este momento acá, en el departamento de Oruro y también el departamento de La Paz, en Potosí, los aymaras todavía son una cultura bastante fuerte, ¿no? A pesar de que el Imperio Tahuantinsuyo, digamos, haya desaparecido, pero los aymaras, los collas, ¿no? De ahí viene el collao, pues, ¿no? Los collas seguimos manteniéndonos, y los aymaras han sido antes de los quechuas, ¿no? Y es por esta razón que decimos, pues, los aymaras han resistido primero al Imperio Incaico, posteriormente a la colonia y posteriormente a la, vamos a decir, a la República, y nos seguimos manteniendo como cultura bastante fuerte y con mucho peso acá en el departamento de Oruro. Tú lo mencionabas hace un momento, estamos en 8 provincias, pero cuando miramos el mapita que está en nuestras normas y procedimientos propios, pues ya estamos ocupando un territorio de más del 60%, inclusive hasta 70%, yo me atrevería a decir, Tata Gonzalo. Y ahí decimos, los aymaras todavía somos fuertes en todo el territorio y sobre todo también en nuestras prácticas espirituales, porque en Corque tenemos el Pusisuyu, en Curahuara tienen su propio ritual, y tú que vienes de Huaylamarca, Tata Gonzalo, no sé si nos puedes contar, porque esas prácticas culturales, esas prácticas espirituales que hacen parte de nuestra estructura orgánica, se mantienen, Tata Gonzalo.
1: Es así, es así. Nuestras costumbres espirituales, rituales, ¿no? O sea, lo que se practica así en la realidad, existe, digamos, esas prácticas culturales híbridas, ¿no? Estamos practicando, o sea, en un ritual donde se practica, por un lado estamos, como decir, recordando a nuestros deidades, ¿no? Seres sobrenaturales, ¿no? Como a las huacas, las illas, al cóndor andino, ¿no? Nuestras deidades que tienen en cada marca, que el mundo andino, como se dice, ¿no? Entonces, por otro lado, también se recuerda, digamos, a la parte religiosa católica, ¿no? En donde ahí también se les pide a los santos, ¿no? A las vírgenes, ¿no? Entonces, existe esa actividad de que se practica el hibridismo en las costumbres, el hibridismo cultural, ¿no?
0: Claro, y eso es que yo le pregunto esto a Tata Gonzalo, porque estas prácticas culturales, estas prácticas espirituales, hacen que, por ejemplo, una autoridad originaria no se posesione, no haga juramento, sino se consagre. Y ahí, pues, en esta consagración, antes de asumir el cargo de autoridad originaria, uno tiene que cumplir justamente con estos espacios espirituales, nuestras huacas, nuestros uiwiris, nuestras apachetas, porque prácticamente eso es muy importante para la estructura orgánica y el ejercicio del autogobierno.
1: Es así, es así. Nosotros como autoridades originarias nos consagramos, ¿no?, al frente del nuestro, como se dice, el santuario Coribara, ¿no?, el bastón de mando, ¿no?, como podemos decir, para un poco para que lo entiendan, ¿no? Entonces, en diferentes marcas se le denomina Palo Santo, ¿no?, entonces, otros nombres, ¿no?, pero nosotros le decimos Tata Santuara Coribara, ¿no?, Guara de arriba, de aquí del medio y de abajo, Santuara Coribara, ¿no?, Arajuachuara, Capachuara y Mancapachuara también decimos, ¿no? Entonces, el Santuara para nosotros, digamos, es el, el juzgador, de esa manera se le conoce, ¿no? Cuando nosotros nos consagramos frente al santuario, en donde nos consagran nuestros superiores, nuestros tatamalcos, que son de más jerarquía, entonces sobre esa base nos hace consagrar a nosotros, y nosotros estamos consagrados a la base de santuara. Entonces dice también el santuara es poderoso, como si está empoderado, porque ese instrumento del santuara ya data de muchos años, a pesar que también algunos de reciente creación hay pocos, pero mayoría son de nuestros ancestros, ¿no?, que datan de 100, 50, 30 años, ¿no? Entonces, nosotros como consagrados, como juramentados, como decir, como autoridades, somos protegidos.

0: Tatsantuara es muy poderoso, ¿no?
1: Sí, y hay una de las cosas que me llama Tatsantuara, ¿no? Porque no es solamente, digamos, la representación de la autoridad originaria, sino también, no nos olvidemos que los pueblos indígenas originarios campesinos tienen la aplicación de la justicia indígena originaria campesina, y quienes nos están escuchando, pues comprenderán y conocerán la constitución política del Estado, de que las autoridades originarias son jueces naturales en el mismo nivel de jerarquía que un juez ordinario. Y ahí, ¿no? Yo el año pasado, justamente cuando se consagró el bastón de mando de aquí de Tata Gonzalo, el ritualista decía, ¿no? Tata Santiago, ¿no? Hay que, y eso tiene mucha razón acá, Tata Gonzalo, cuando hay una simbiosis, vamos a decir, no es una mezcla, sino es una simbiosis, no sé, porque tampoco es transculturación y todo lo demás, porque es una situación bastante especial, ¿no? Tata Gonzalo aquí nos dice, hay una como una mezcla, ¿no? Que es imposible de dividir entre lo que son las prácticas espirituales católicas y las propias prácticas espirituales, porque no nos olvidemos. Cuando decimos Tata Santiago, por ejemplo, nos estamos refiriendo nosotros al dios del trueno, ¿no? Ahí está, todo el tema de Illimani, Illampu, ¿no? Y la I dice que está relacionado pues, con el rayo y al mismo tiempo con el Tata Inti, por eso viene con la I estas montañas muy importantes, Tata Santiago decía, pero también mencionaba a Mama Santa Bárbara también, que es justiciera, pues no, en nuestro pueblo, y así nuestros ritualistas nos así, y ahí Tata Gonzalo, ¿no? Por eso yo decía, no solamente la consagración de las autoridades originarias viene a ser una parte que muchas veces las mismas autoridades departamentales, nacionales y municipales piensan que nosotros vamos a hacer solamente la parte cultural, la chaya, la coquita, vamos a pichar. No, sino toda esta consagración de autoridades originarias, la simbología que ellos manejan es parte de la estructura del autogobierno, Tata Gonzalo.
2: Sí, es así. Y es así como hablábamos sobre las autoridades consagradas, ¿no? Bajo el santuara, ¿no? En donde también santuara es parte en la justicia, ¿no? En la justicia natural que nosotros impartimos, que las autoridades imparten en sus aillos, en sus comunidades, en las marcas, ¿no? En donde frente al Tat Santuara, una audiencia, ellos deben actuar transparentemente con la verdad, ¿no? Si en caso contrario mienten o Santuario es el que se encarga, ¿no?, para hacer justicia, ¿no? Entonces, generalmente en los lugares donde se solucionan los conflictos, la autoridad máxima, el que está a cargo, el que tiene que ser el conflicto, va con su santuario y lo planta y les dice, aquí van a actuar con la verdad, ¿no?, para su solución, ¿no? Entonces, ante esa situación, las personas tienen que nomás actuar acorde a lo que es, ¿no? Ahora, en caso contrario, ellos ya se atienen, digamos, ¿no?, a las consecuencias que puede suceder posteriormente.
1: Y no solamente eso, también está pues la coquita, ¿no? Nosotros decimos en Aymara, acuiltamay, nos picharemos, ¿no? Y pues claro, y para las autoridades originales esta es la inalmama, y muchas veces decimos es la primera palabra, ¿no? Y justamente en este momento, es en estos conflictos que estamos viviendo, falta de diálogo evidentemente entre el gobierno y las organizaciones sociales. Qué lindo sería sentarnos así como decías con el pabellón, como decías, ¿no? Plantar el Tata Santuara y después de eso poner la coquita y empezar un diálogo sincero, porque con la coquita y el Santuara el diálogo tiene que ser verdadero, no tiene que haber mentiras, Tata Gonzalo. Y entonces, y además de eso, no es por votación, no es la mayoría quien gana, sino justamente cuando dialogamos con la coquita, con el pabellón ahí armado, lo llegamos para consenso. Si ustedes han debido ver en algunos talleres, en algunas reuniones donde las autoridades originales participan, justamente está el pabellón, está la coquita. Qué lindo sería llegar a ese diálogo y recuperar esa práctica también para solucionar estos conflictos y de verdad nos sentemos a dialogar de manera seria y muy abierta y al mismo tiempo para llegar a consenso, Tata Gonzalo.
2: Es así, siempre, antiguamente nuestros antepasados, los que nos han dejado a nosotros esas costumbres, ¿no? La coca, la mama inhala, ha estado siempre en la primera plana, como se dice, ¿no? Para poder entablar una conversación, para pedir, digamos, una ayuda, ¿no? Para practicar el Aini más que todo, el Minca. Antiguamente es

0: inhala, ¿no? Uno se presentaba y empezaba conversación, ¿no? Entonces, por eso le denominamos a la coca, mamá inhala, la primera palabra, ¿no? También no solo va mamá inhala, ¿no? La mamá inhala es considerado como mujer, ¿no? Y el tatamuquiviño, le decimos nosotros, que es el licor, ¿no? El alcoholcito, ¿sí? Entonces, los dos van, ¿no? Primero la mamá inhala y el complemento es el tatamuquiviño, el alcoholcito de 95 grados, ¿no? Entonces, los dos también como chachabalmi van duales, ¿no? Para poder pedir, digamos, ¿no? Entonces, en tema de… es así, ¿no? Siempre con… o sea, este es… como si condimentos, como podemos decir, de la coca y el alcohol…
1: La chayita,
0: exacto, son importantes para poder entablar siempre nosotros Tanta Chávez y nuestros consejos de Maicus. Lo primero es empezamos con nuestros actos rituales, ¿no? Pidiendo siempre a nuestros deidades, a nuestros seres sobrenaturales que nos dé espíritu, que nos dé memoria, nos pueda para poder sugerir, ¿no? Ideas, ¿no? Y también quedar en un buen acuerdo, ¿no? Que sea en favor de todos nosotros, ¿no? Entonces, pedimos, ¿no? De esa manera se pueda actuar también a nuestros líderes que están, como dice, envalentonados, caprichosos, ¿no? Entonces, sería muy interesante recordar, o sea, aplicar lo que nuestros ancestros nos han inculcado.
1: Claro, no, y no es solamente aquí de los pueblos indígenas originarios del departamento de Oruro o el occidente.
2: Tata Gonzalo, yo le comento que cuando estaba en el oriente, ¿no? Había una asamblea y teníamos que llegar a conclusiones en uno de los pueblos guaraníes. Justamente trajo un puño de chichita, ¿no? De más o menos de unos 20 litros debe ser, o menos, y dice, tienen que llegar a consenso hasta que se acabe este puñito. Entonces, claro, lamentablemente nos hacen ver mal los medios de comunicación social, porque después de llegar a consenso siempre hay, ¿no? La alegría, pues, ¿no ve? Y ahí compartimos cervecita, compartimos más chichita, y eso es lo que enfocan, pero no enfocan el verdadero sentido de esto de la chaya y también la coquita, porque no se emborrachan cuando hay este tipo de reuniones y este tipo de acuerdos. Después de eso sí viene la alegría, ¿no? El misquinchawi, que llamamos. Pero después del ser misquinchado y bien acompañado pues, de la comidita. Pero en tanto no se lleguen a consensos, no se lleguen a acuerdos, muchas veces no se come, tampoco se comparte bebida alcohólica, sino es justamente con la coquita y con la chayita. Y con la chayita, 95 grados, imagínense, como nos dice aquí Tata Gonzalo, apenas una gotita pues le hacemos llegar a la lengua, ¿no? Pero más que hacerle llegar a la lengua es la importancia de esta chaya con la Pachamama y también, Tata Gonzalo, tú nos decías, ¿no? Con el Alapacha, Capacha y Manjapacha, ¿no? Esta relación tridimensional que manejan nuestras autoridades originarias. Y en ese contexto nos vamos a un corte publicitario y después de esto estaremos ya entrando bajo ese concepto de territorio a la preparación del Hachamara Tantachawi número 40, ¿no? El 40 Hachamara Tantachawi de la nación originaria Suyu Hachacaranques.
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5: Es la hora 9:37 minutos.
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0: pues continuamos con nuestro programa de ver, juzgar y actuar, ¿no? Y estamos hablando justamente con Tata Gonzalo, Apumalcu de la nación originaria del suyu Hachacaranx. Hachacaranx, decíamos, tiene dos parcialidades, pues Aranzaya y Urinzaya, ¿no? El día miércoles, en el programa de conciencia ambiental, estará Tata Eloy junto con su mamá, también de la otra de las parcialidades de Hachacaranx, para también invitar pues a este 40 Hachamara Tantachawi, Hacha Grande Mara, Año Nuevo también, ¿no? Año y Tantachawi, la Asamblea General del Año, o más o menos así se podría traducir. Tata Gonzalo, estamos preparando en sus dos parcialidades, hemos hablado hace rato de provincias, pero provincias es palabra colonizada. ¿De cuántas marcas estaríamos hablando, cuántos aillos en el suyo Hachacaranx?
1: A ver, vamos a un poco enfocar, digamos, su organización territorial, ¿no?, de las autoridades, ¿no?, y también la organización territorial de sus autoridades, digo, de territorial y también de sus autoridades, ¿no? Más o menos, a ver, un poquito viendo la historia, ¿no? Hachacarangas se reconstituye, digamos, ¿no?, en el año 1987, ¿no? Y legalmente ha sido reconocido por una resolución suprema en el año 1990, ¿no? Bajo la resolución suprema de 208507, ¿no?, del 20 de diciembre, ¿no?, del año 1990, como institución Hachacarangas, ¿no?, en donde compone con 14 marcas dentro de las 8 provincias, ¿no? Actualmente, así como orgánicamente, estamos dentro de 5 provincias con 10 marcas, ¿no? Por ciertas situaciones, las otras 4 marcas que se han aislado, digamos, la parte de la provincia litoral, Zavalla y Mejillones, ¿no?
0: Pero se han alejado, ¿no? Alejado. Es que están separados.
1: No,
0: y ahí es importante aclarar, porque en los medios de comunicación social el otro día salía 5 suyos acá en Oruro, decía, ¿no? Y a Hachacodamo más se los reconocía, y Hachacodamo justamente es litoral, Zavalla y Mejillones. Pero no nos olvidemos, no hay 5 suyos, hay 4 suyos, y Zavalla, Mejillón, si bien en este momentito están separados, porque están enojados de la estructura, pero siguen perteneciendo al territorio del suyu Hachacaranx, es decir, es por esta razón que se habla de 14 marcas. Entonces, Hachacodamo como nación originaria no existe, así se diría en Aymar, son 4 naciones originarias y 14 marcas.
1: Es así. Entonces, actualmente, ahorita estamos, digamos, nosotros como Hachacarangas distribuidos en 2 parcialidades, ¿no? En la parcialidad Aranzaya estamos, está Totora Marca, ¿no?, como denominado, ¿no?, Aoki Marca, ¿no?, como papá, ¿no?, que estarían compuestos seguidamente por Chacuqueta Marca, Curahuara Marca, Huella Marca, los mayas Tacita Marcanacas, ¿no?, y este último San Miguel. Entonces, que son 7, ¿no?, 7 marcas en la parcialidad Aranzaya, ¿no?, y en la parcialidad Urinzaya estaría Corque Marca, ¿no?, denominado como Taika Marca, ¿no?, la marca principal como mamá, ¿no?, y seguidamente estaría Andamarca, que es la parte Sutcarangas, ¿no?, y también Belén de Andamarca es otra marca. Y las otras marcas que están como Huachacaya, Orinoca, Rivera, Zavalla, ¿no? Entonces, de esa manera más o menos eso estamos distribuidos como la estructura territorial, ¿no?
0: Y también ahí, no sé si le han escuchado a Tata Gonzalo, biencito, ha hablado de Auki Marca y Taika Marca. Aoki es simbología del varón y Taika simbología de la mujer, porque no nos olvidemos que también la estructura orgánica, la estructura como organización de autogobierno es Chacha Huarmi, pero también territorialmente es Chacha Huarmi, ¿no? Entonces este es uno de los, digamos, uno de los principios que tenemos como, bueno, como pueblos indígenas originarios campesinos, ¿no? Entonces, estamos en esa relación, Tata Gonzalo, Auki y Taika Marca, varón, mujer, Chachabón.
1: Es así, esas son nuestras prácticas que lo realizamos. por eso lo se denomina de esa manera, ¿no? Auquimarca y Taicamarca, ¿no?
0: Y también, pues, la autoridad originaria, ahora sí, hablaremos cómo es la estructura orgánica, ya hemos hablado de estructura territorial, dos parcialidades, Aranzaya y Urinzaya. Las autoridades originarias, Tata Gonzalo.
1: Ya, sobre las autoridades originarias, por ejemplo, vamos a hablar de manera, digamos…
2: General.
1: General y también ascendente, ¿no? De abajo, ¿no? ¿Cómo decir? Nuestras autoridades originarias están, digamos, están compuestas, digamos, desde abajo, pongamos, ¿no? En una sayaña, por ejemplo, en la sayaña, ¿no? En la sayaña el responsable es el más mayor de la familia, ¿no? Que puede ser el abuelo o el papá, ¿no?
0: O el hermano mayor también.
1: El hermano mayor, ¿no? Es el jefe de la familia, de la sayaña, ¿no? Si son varios primos, entonces el que es el más mayor, digamos, ¿no? El que siempre está constante representando a la sayaña, ¿no? Es como una autoridad, digamos, ¿no? Interna de una familia, ¿no?
0: El sayañero.
1: El sayañero, exacto, ¿no? El sayañero. Y luego vendrían las comunidades, ¿no? Las comunidades. Las comunidades, su autoridad, digamos, de las comunidades están generalmente compuestas por un corregidor auxiliar que persiste, ¿no? En algunas comunidades con ese denominativo de corregidor, ya que en Chacarangas, en el anterior estatuto orgánico, decían que se deben abolir ese denominativo de corregidor, pero sin embargo persiste, pero en algunas marcas también han ido cambiando con otro denominativo, ¿no? Entonces, en la comunidad que está compuesto de ciertos familias de apellidos, ¿no? Digamos, de dos, tres más que todo, ¿no? En donde su autoridad es ahí el corregidor auxiliar, o bien el agente cantonal, o bien también en algunos casos el Suilcahuatir y el Pichahuatir, y como lo dicen, ¿no? En algunas comunidades, ¿no? Entonces su autoridad va ahí, a nivel de la comunidad. Y luego, seguidamente, en el nivel del ayllu, ¿no? Entonces, ahí su autoridad principal es el Tatahuatiri, ¿no? Tatahuatiri y Mamahuatiri. Acompañado en algunas marcas por su autoridad Suilcahuatiri, o bien lo llaman también en algunos lugares a originario.
0: Tata o original. Tamani también.
1: No, Tamani y Tatahuatiri es lo mismo, sí. Entonces, esas son sus autoridades máximas en el nivel del ayllu, ¿no? ¿No? Ahora, en el nivel de la marca, ¿no? En la marca, a nivel, sus autoridades originarias, o sea, son sus representantes máximos, el tatamaico de consejo, su mamatalla, y el tatamaico de marca y su mamatalla, ¿no? Las dos autoridades son en las marcas, ¿no? Que representan, ¿no? Seguidamente, llegando al suyo, ahí estamos nosotros, los apumaicos, ¿no? Que consiste en dos representantes de ambas parcialidades, ¿no? De la parcialidad Aranzaya, Urinzaya, acompañada por nuestras mamatallas, en donde a la base de esas autoridades se imparte, digamos, la justicia o algunas actividades que se realizan.
0: Bueno, entonces ya conocemos un poquito la estructura, la sayaña, la comunidad, el ayllu, la marca y la nación originaria de Hachacarangas. Es por esta razón que en su... Y ahora ya no es, pues, hace rato nos decía, antes estatuto orgánico, ¿no? Ahora es normas y procedimientos propios. Y en el marco de sus normas y procedimientos propios se va a realizar un Hachamara Tantachawi, una asamblea general en la cual van a participar los tamanis o awatiris, van a participar también los maicos de marca y maicos de consejo, los apumaicos, y ellos conforman o se denominan el Consejo de Gobierno Originario de ayllus, marcas del suyu Hachacarangas, ¿no? Entonces es el gobierno originario de la nación originaria. Se va a llevar a cabo el Hachamara Tantachawi. ¿Dónde va a ser, primero, Tata Gonzalo, dónde va a ser este año el Hachamara Tantachawi?
1: Bueno, según nuestros usos y costumbres, nosotros practicamos el muyo, ¿no? Entonces, esta gestión ha tocado, digamos, a la marca maestra Sita Marcanacas, ¿no? En donde componen varios, ya no son cantones, pero son varios comunidades o pueblos, ¿no? En donde todas esas marcas, como decir, a ver, Maestacitas Marcas en concreto compone, antiguamente eran cantones, ¿no? Belén de Choquecota, Bellavista, Llanquera y Chuquichambi, ¿no? Entonces, en consenso de ellos, ¿no? Compone de esa marca, han quedado de que se va a realizar este Pusitunca, se dice, ¿no? Pusitunca 40, ¿no? Tantachavi, de Hachamara Tantachavi, a realizarse en Maestacita Marcanacas, en la población de Belén de Choquecota, ¿no? De la parcialidad Aranzaya. Se realizará los días 19, viernes 19, sábado 20 y domingo 21 de junio de esta gestión.
0: Y miren, imagínense, son más de 500 autoridades originarias, solamente más de 500 autoridades originarias que van a estar presentes en este Hachamara Tantachawi, Pusitunca. Pusitunca, Hachamara Tantachawi, en Belén de Choquecota. Belén de Choquecota, que queda entre Chuquichambi y Choquecota mismo, ¿no? Entonces, más de 500 autoridades que van a estar viniendo de, evidentemente, de los Aillus, las Marcas y el Suyo, pero también van a estar viniendo invitados especiales. Entonces, yo creo que el primer día 19, viernes, como nos decía Tata Gonzalo, estarán, pues, y siempre han estado más de 1,000 personas para la inauguración de esto, y son 800 autoridades originales que se quedan a trabajar en las mesas de trabajo. ¿Cómo se va a desarrollar esto, Tata Gonzalo?
1: A ver, esta actividad está, a pesar de estos conflictos que se ha suscitado, ¿no? Esperamos que se solucione prontamente estos días, para poder ver la presencia de nuestros huacayos, que también están en el interior, ¿no? De repente ellos se les va a hacer difícil, pero si se va a ir solucionando, entonces ahí sí seguramente vamos a tener la presencia masiva de los huacayos, que cada año, tres años, estamos presentes en ese Tantachavi, en donde también, aparte de ser Tantachavi, se espera ese ritual del Año Nuevo Andino Amazónico, ¿no? En donde el día 21 tenemos que esperar, digamos, a los primeros rayos del sol, que es el Tata Inti, ¿no? Entonces, lo que se está programado realizar, más o menos lo que nosotros tenemos, nuestras actividades ya. Ya tenemos nuestra convocatoria, ¿no? En donde es conocimiento de nuestras autoridades, de representantes de las marcas, los tatas. Entonces, las actividades va a empezar el día 19 de junio, a horas 9 de la mañana, ¿no? Con la concentración de todas nuestras autoridades para realizar nuestro acto ritual posterior huilancha, ¿no? En donde vamos a agradecer a la Madre Tierra, que es Pachamama, a nuestros seres sobrenaturales, con la presencia de todas nuestras autoridades, nuestros huacayos, ¿no? Entonces, se está programado para iniciar a las 9 de la mañana en Belén de Choquecota, que corresponde a la provincia Norcarangas, ¿no? Del municipio Santiago de Huaylamarca, ¿no? Ahí los hermanos ya están en su conocimiento, ellos ya lo están preparando, entonces, para iniciar, ¿no? Luego de la del ritual de los actos de la huilancha, se realizará la presentación de informe de los apumaycos, ¿no? Tanto de la parcialidad Aranzaya como también de la parcialidad Orinzaya, ¿no? La presentación, su informe de actividades que han realizado en todas las gestiones que han estado como cargo, ¿no? En concreto, mi autoridad de mí ya está 2 años en ejercicio, entonces yo ya voy a cesar mi cargo, ¿no? Y de ahí es donde va a salir, digamos, el día 21, un nuevo apumelco que me va a reemplazar a mi autoridad, ¿no? Para que siga llevando adelante, digamos, la institución de Hachacarangas, ¿no? Entonces, y luego de esas actividades del día 19 tenemos, digamos, la conformación de comisiones, ¿no? En donde se va a trabajar en 4 comisiones, ¿no? Que las comisiones va a ser una de las comisiones la Comisión Política Orgánica, Tierra y Territorio, ¿no? La otra comisión, Comisión de Desarrollo Integral, Medio Ambiente, Desarrollo Productivo. La otra comisión, que es la Comisión Justicia Indígena Originaria, y luego la Comisión de Desarrollo Social y Cultural, ¿no? Por último, la Comisión de las Autonomías Indígenas Originarias, ¿no? Campesinas, ¿no? De esa manera, ese día tenemos esas actividades para poder desarrollar, ¿no? El día viernes 19. Seguidamente, el sábado 20, tenemos las actividades, debate de comisiones, ¿no? Que empezará a las 8 de la mañana, ¿no? Seguramente esto durará hasta, por lo menos, hasta mediodía, ¿no? Y por la tarde ya tenemos las conclusiones, ¿no? De las resoluciones, ¿no? De las decisiones o mandatos que se va a recabar de las comisiones, ¿no? Y por la tarde, ya a las 5 o 6 de la tarde, tenemos actos de consagración de las nuevas autoridades, ¿no? De que algunos hacen su cambio también en este medio año, ¿no? Y seguidamente, por la noche, tenemos la víspera y luminarias, ¿no? Para poder esperar el Machajmara, ¿no? El nuevo
0: año. Año nuevo andino amazónico.
1: Exacto, sí. Entonces, ya son 2 días de actividades, ¿no? Luego, el día domingo, ya a la primera hora, a las 5:30, 6 de la mañana, tenemos el recibimiento al nuevo año nuevo Aymara, ¿no? En el lugar, nos dicen los hermanos de Belén de Choquecota, va a ser en el lugar Huaraqueri o Pucara, ¿no? ¿No? En donde nos vamos a concentrar, siempre brindando, digamos, las mesas blancas, ¿no? La mesa de la suerte, para deseando siempre el bienestar, ¿no? De nuestros huacayos, como también nuestros marcas, pidiendo también que nuestro país se pueda pacificar y no haya conflictos, todas situaciones, ¿no? En donde también se lo sacrifica un par de llamas, ¿no? Un par de llamas, ¿no? La huilancha correspondiente a la Pachamama, ¿no? Luego de ese acto, a las 11 a 12 del mediodía, será la solemne consagración del nuevo Apumayco, ¿no? Que hasta el momento no conocemos, no hay, hay postulantes, pero no conocemos, ¿no? Entonces, de esa manera, después de la consagración, ya se realizará seguidamente la transmisión de mando para el siguiente año Maratanta Chávez, del mes de junio, que se va a llevar el año 27, le corresponde a Belén de Andamarca, ¿no? De ahí también va a salir el siguiente Apumayco, que será de la parcialidad Uyinsaya, más, ¿no? Esas son nuestras actividades que estamos programando para esta siguiente semana que viene.
0: Bueno, pues han escuchado ustedes cómo se va a desarrollar 19, 20 y 21. Y usted seguramente muchas veces ha escuchado al expresidente Evo Morales, Ayma, ¿no? Decía, yo mando obedeciendo al pueblo. ¿Qué quiere decir eso? Porque muchas veces no nos hemos sentido escuchados. Pero los gobiernos originarios, aquí Tata Gonzalo nos ha dicho, se van a hacer 4 mesas de trabajo. Y en estas 4 mesas de trabajo, política orgánica, justicia indígena originario, autonomía, ¿no? Desarrollo productivo, ahí salen los mandatos. No es que la autoridad originaria tiene su plan de gobierno, sino son las mesas de trabajo que van a decir, esto queremos que hagas como autoridad originaria. Y ahí viene pues este mandar obedeciendo al pueblo, porque prácticamente la agenda para las autoridades originarias no lo hacen las mismas autoridades originarias, sino lo hacen justamente en este Hachamara Tantachao, y nos decía, van a salir mandatos, nos decía Tata Gonzalo. Evidentemente, estas conclusiones las denominamos mandatos para el gobierno originario del Suyu Hachacarangues. Y en esas mesas de trabajo, pues seguramente van a ser muy discutidos con todo este contexto político, económico, social y cultural que vamos viviendo. Porque también pues ha aumentado el tema de la discriminación a las naciones y pueblos indígenas originarios, y nos han clasificado de vándalos, nos han clasificado de indios y todo lo demás. Seguramente va a ser un momento de discusión. Y ahí habría que invitar a los medios de comunicación social. Evidentemente no hay mucha movilidad que viene hasta Belén de Choquicota, Tata Gonzalo, pero sí, sin embargo, pues invitar quizás a algunos medios de comunicación social e inclusive a nuestras autoridades políticas del departamento y los municipios, porque muchas veces... Y yo ahí quiero recordarle, Tata Gonzalo, cuando uno de los caciques del Oriente vino en una de las marchas, ¿no? Cuando decía, ¿ustedes qué van a pedir al gobierno central? Le dijo a uno de los caciques. Y el cacique de los pueblos indígenas del Oriente dijo, ¿a pedir? No, nosotros hemos venido a hablar de tú a tú, entre gobierno nacional y gobierno territorial, no vamos a pedir nada a ellos. Porque esa es la categoría que ustedes tienen como gobierno original, Tata Gonzalo. Entonces sería bueno que las autoridades departamentales municipales vengan a conocer también cómo es la estructura, cómo es el trabajo y a qué, cómo se autogobiernan, Tata Gonzalo.
1: Sí, ese, quisiéramos ¿no? por este medio invitar, ¿no? A todos los nuestras autoridades también que nos representan, ¿no? en las instituciones, ¿no? Entonces, por lo cual también nosotros estamos hemos elaborado las notas correspondientes para hacerles llegar, ¿no? la invitación correspondiente a nuestras autoridades políticas, como podemos mencionar, ¿no? Y también, como nos hablaba de los mandatos, ¿no? que sale, ¿no? Sí, sin embargo, se va a tocar esos diferentes temas, ¿no? Pero sí, como nosotros, como la parte negativa es que como nosotros, como autoridades originarias, como Apumaycus, ¿no? hay un vacío, digamos, en donde no hay, digamos, ese apoyo, digamos, no es que no hay, ese rol, alguien, aparte de como Apumaycus, nosotros, por ejemplo, más estamos enfocados en conflictos de territoriales, de Sayaña, los Huavacallos, ¿no? como jueces naturales. Pero para hacer seguimiento a estos mandatos, las necesidades ya no nos da el tiempo suficiente. Y a veces, así siendo realistas, todo ese mandato se descuida, ¿no? Yo digo, sí, al final de estos mandatos he visto de que se cumplen un 30%, ¿no? quizás 40%, ¿no? pero ahí de repente yo creo que ese tema se va a tocar en realidad para hacer cumplir los mandatos, ¿no? para podernos, como decir, sentarnos tú a tú, pero necesitamos un brazo operativo, ¿no? En donde, como suyo, tengamos un personal en donde ellos se encarguen de mover, de ver y nosotros también coadyuvar ahí, ¿no? Entonces, esa parte es lo que nosotros, la parte negativa que está se ha tropezado así en la realidad, ¿no? Entonces, esperamos que, a ver, de qué manera vamos a poder concretar, digamos, los mandatos, las situaciones que se va a hacer a nivel de Hachacarangas.
0: Bueno, pues muchísimas gracias, Tata Gonzalo. Yo creo que la invitación que hace aquí Tata Gonzalo a los medios de comunicación social, autoridades políticas del departamento y de los diferentes municipios, porque en las 8 provincias hay muchos alcaldes municipales, muchos concejales. Esperemos que pues, puedan participar de este Hachamara Tantachawi y justamente en el proceso de reconstitución territorial del Suyo Hachacarangas como gobierno originario de Ayllus Marcas del Suyo Hachacarangas podamos fortalecer también este pensamiento, este Estado Plurinacional de Bolivia, que esa es nuestra finalidad, la defensa de la constitución política del Estado. Dicho esto, Tata Gonzalo, nos despedimos hasta un próximo programa y seguramente ya estará, como dicen, ¿no? de civil. Le vamos a estar invitando también para que un poquito nos comparta pues esta experiencia de 2 años como Apumaycu del Suyo Hachacarangas.
1: Está bien, gracias hermano Julián. Agradecer, ¿no? por esta entrevista, ¿no? o sea, también para poder un poco socializar lo que sobre este tema que nos viene el Marajachitantechavi, ¿no? Esperamos que ahí ha llegado a nuestros huavacallos de las diferentes provincias, aquí en la ciudad o en el departamento, ¿no? Invitarles a todos ellos, hermanos, huavacallos comunarios, estar presentes, ¿no? Para poder llevar este Maratantechave que es de nuestra cultura, ¿no? Que pueda salir satisfactoriamente. También invitar a los medios de comunicación, como también a nuestras autoridades, para poder reencontrarnos y tomar algunas decisiones en bien de nuestras marcas, en bien de nuestra sociedad, de nuestro país.
0: Bueno, pues muchísimas gracias, Tata Gonzalo, y pues a quienes nos están escuchando a través de esta emisora, Radio Pío XII, sí, va a ser un evento muy importante donde vamos a estar analizando, ya decía Tata Gonzalo, en las mesas sobre todo, y fundamentalmente la mesa de trabajo política orgánica, porque muchos se estarán preguntando y que, cómo ha sido su participación en estos conflictos sociales, que también lo vamos a estar analizando en estas mesas de trabajo. Dicho esto y agradeciendo a María Eugenia en controles, nos despedimos hasta el próximo programa.
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¿Qué tal, amigos? ¿Cómo están? Muy buenos días a todos ustedes que siempre nos acompañan a esta hora de la tarde. Para nosotros es un gusto enorme acompañarlos hoy con su programa Bueno, Bonito, Barato y Buen Trato. Así que les damos la más cordial bienvenida, amigos y amigas, allá en los diferentes mercados de nuestra capital, en todo el departamento de Oruro. Sí, a todos los mercados les enviamos un saludo muy, pero muy especial. A nuestros amigos del servicio de transporte también están en sintonía de la radio. Saludos, amigos. A mis queridos amigos ambulantes también están en sintonía de la radio. Qué bien, a ver si nos escriben. A partir de este momento nosotros habilitamos la línea móvil para que usted se comunique con nosotros, nos dé a conocer también un poco de su negocio, dónde se encuentran. Y también en algunos minutos más vamos a también habilitar nuestras plataformas digitales, ¿sí? Así que bueno, nosotros le damos la más cordial bienvenida con buen ritmo, como caracteriza todos los sábados a partir de las 10 de la mañana. Vamos a compartir excelentes temas musicales.

es sábado, sábado 13 de junio. Mire qué rápido vamos avanzando. Este es el segundo sábado, ¿no? Sí. Segundo sábado de este mes de junio y estamos también llegando a la primera quincena, la mitad de este mes de junio, ¿no? Uno de los meses más fríos. En este mes encontramos el día o la noche más fría del año, ¿no?

0: Quiero enviar un saludo muy especial a mis amigos y amigas allí en el mercado Bartolina Sisa. Un saludo muy, pero muy especial. Me indicaban que allá en el mercado tienen los mejores pescados, ¿sí? Exactamente en la calle Peralta Soruco, entre Murguía y San Felipe. Sí, ¿verdad? Bueno, es justamente tras el hospital Oruro Corea. Dese una vueltita por el mercado porque también llegan la papita, llegan las verduritas y bueno, últimamente los pescaditos, ¿no? Ahí están con buena música también nuestros amigos.
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0: Con los mejores precios nos dicen, así que dese una vueltita por ahí. A mis amigos allá también en el mercado Max Fernández, quiero enviarles un saludo muy especial. ¿Qué tal las ventas el día de hoy? A ver si nos escriben, nos llaman. 718-80700 está siempre habilitada.

nos pasan el dato de que ya hay fila en el sector de la antigua terminal. Mucha gente está esperando los pollos, ¿no? Que han sido anunciados que va a llegar a través de un vuelo. Sin embargo, hay un comunicado desde la gobernación. El segundo puente aéreo de apoyo alimentario ha sido reprogramado, ¿no? Para el día de hoy, sábado 13 de junio, debido a algunos ajustes logísticos relacionados con la operación de vuelo. Sin embargo, desde comunicación también de la gobernación nos dicen, aún no está confirmado los puntos de venta. Bueno, vamos a estar muy atentos, dice, porque la fila ya está en ese sector, ¿no? Ahí nos muestran algunas fotografías, sí, bastante gente que está abrigadita en el solcito, esperando que llegue el pollo.

Aguarden, amigos, aguarden. Vamos a confirmarles también los puntos de venta, el horario exacto de la llegada de este segundo puente aéreo para que evite las filas, evite también, pues, de momentos incómodos, tal vez, al esperar y que no estén llegando. Aún no nos han confirmado también la llegada. Vamos a estar también atentos para comunicarlo, ¿sí?

0: pasó?
1: Linda canción la que hemos disfrutado, ¿no? Un mix de minero. Bueno, ahí está, ternura, olor a rosas, el minero, hagamos las paces. Tres canciones que hemos disfrutado. Amigos y amigas, no se olviden que este espacio comercial es para usted, amigos, ¿sí? Si usted tiene su negocio, escríbanos, 718-80700, 718-80700. Enseguida habilitamos las redes sociales también, para que con más confianza también nos escriba, ¿sí? Sin embargo, como todos los días, o bueno, como cada sábado, habilitamos la línea móvil también. Si usted quiere, de repente, solicitar alguna canción y acompañar esta mañana con buen ritmo, lo vamos a escuchar, ¿sí? Actividad comercial el día de hoy, amigos y amigas, la Feria del Abastecimiento allá en el Mercado María Aima, ¿no? Sector de la nueva terminal, una feria donde van a poder comprar los consumidores, de repente verdurita fresca, carnes, habrá también, entiendo, abarrotes, una coordinación con los productores de Soracachi, con productores en carpas solares, así que, bueno, váyase tempranito, a partir de las 9 de la mañana empezaba la feria allá y será precisamente este día sábado y domingo, ¿no? Aproveche, aproveche. Mañana sector de Vinto también, ¿no? Pero más adelante también hablamos sobre esta actividad. Amigos, tenemos más canciones y vamos a compartir.

0: bonita canción, ¿no? Qué bonita canción la que hemos disfrutado. El grupo Infinito Bolivia. Duela quien le duela, dice, junto a la fraternidad Mineritos Lero Lero. Bien, amigos, nosotros nos vamos inmediatamente, un pequeño paréntesis publicitario. Aguárdenos algunos minutitos, por favor. Enseguida volvemos con las líneas habilitadas para conversar también con nuestra gentil audiencia. Aguárdenos unos minutitos, enseguida estamos de retorno.
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0: Y bien amigos, nosotros volvemos para compartir con ustedes la mañana de este día sábado 13 de junio. Un saludo muy especial a nuestros amigos allá en TikTok que ya se van sumando a la sintonía. Muchísimas gracias. Vamos compartiendo esta transmisión del programa Bueno, Bonito, Barato y Buen Trato. Si usted, amigo, amiga que nos está observando en las redes sociales, comuníquese con nosotros, mándenos un mensajito. Este es el espacio comercial para que ustedes también puedan promocionar su negocio, su tienda, su emprendimiento, ¿no? Así que les damos esa oportunidad. Comuníquense con nosotros también a través de las líneas que siempre están habilitadas. Estamos hablando del 718-80-700, 718-80-700, para que se comunique directamente con nosotros. A ver, tenemos contacto. Aló, buenos días.
1: ¿Aló?
0: Don Greco, ¿cómo está? Muy buenos días.
1: Hola.

0: tal? ¿Qué novedades? ¿Cómo está don Greco?
1: Muy bien, gracias señorita. ¿Y usted cómo está, señorita Fabiola?
0: Muy bien, estamos bien. Con un poquito de frío.
1: ¿Y ya no estás renegando?
0: No.
1: ¿Con los problemas?
0: Sí, seguimos renegando porque los precios pues nos preocupan, ¿no? Pero bueno, esperemos que ya haya una solución. De repente ya los mercados también se están abasteciendo y están haciendo que la población pueda acceder a los productos con un precio económico, ¿no?
1: Claro, señorita, pero yo he renegado grave, pues. Este es Rodrigo, me ha hecho renegar.
0: A ver, cuénteme.
1: ¿Para qué lo eligen, San Rodrigo? Dice que tú también habías elegido.
0: Ay, don Greco.
1: Cante la verdad, señorita.
0: Sí, pues tiene un apoyo más del 50%, así que casi la mitad de la población en todo el país le ha elegido.
1: No lo has elegido, pues. Yo, en cambio, no, pues yo no lo he elegido. Porque sabía que era medio, mi pues. Ahora, se me ha despintado totalmente ese tu amigo Rodríguez.
0: Sí, para muchos pienso yo que la situación es igual, ¿no?
1: Es una decepción, a ver. Sí. Parece que no tiene agallas. Y no tiene aquello que ponen los huevos. Digo, las gallinas, no tiene, dice. Toda la gente se lo mete.
0: Sí, imagínese, mucha gente está renegando.
1: Ha perdido primero autoridad. Ha perdido. Ahora está perdiendo el respeto. ¿Qué va a hacer el pobre Rodrigo? ¿Dónde se va a ir?
0: Mucha razón, ¿no?
1: Tremendo.
0: Terrible. Pero ya no hay que renegar, don
1: Greco. Bolivia se ha vuelto un país, una tierra de nadie parece, sin ley, sin autoridad, sin gobierno. Imagínese, señorita, ¿no?
0: Verdad, ¿no? Ya no reniegue, pues, don Greco, ya no reniegue.
1: Teniendo nuestra ley ahí, teniendo la constitución, pudiendo aplicar, pero le ha temblado, pues, las manos, le ha temblado, a todos. Bien, no lo negamos.
0: Qué bueno. Sí.
1: ¿Puedo cantar un pedacito?
0: Cancioncita, don Greco, cancioncita. Pídame una canción.
1: Voy a cantar un pedacito, si me permite, señorita.
0: ¿Ok? Ya. Breve, ya, adelante.
1: Ya, vamos a cantar de ese artista mexicano, este terco corazón.

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0: Muy bien, don Greco, muy bien. Como siempre, alegrándonos con su buena música, con su buen ánimo también, don Greco. Le agradecemos de todo corazón. ¿Tiene algunos saluditos, don Greco?
1: Muchas gracias, señorita. Muchas gracias. Los saluditos van en primer lugar a usted, señorita, gracias. A todo el personal de Radio Pío XII, a los amigos oyentes que parece que se han dormido, se han congelado por el frío. No es tan malo, sí. ¿Verdad, señorita?
0: Sí.
1: Despierten, despierten, dormilones. Tiene que gritar usted, señorita.
0: Le voy a gritar enseguida, ¿ya? ¿Para quién es más?
1: Claro, hágalos despertar.
0: Muy bien.
1: Hágalos despertar.
0: Muy bien, muy bien.
1: A ver, y ya empezaron. Despierten, despierten, dormilones. Ya es tarde, ya va a ser las 11 y 12. ¿A qué hora van a cocinar también? Dígale.
0: Les voy a gritar ahorita, ¿ya?
1: Sí.
0: ¿Para quién es más?
1: Señorita.
0: Muy bien.
1: Un saludo, pues, a doña Honorita, doña Irene Coria, doña Irene Cruz, doña Zulmita, doña la mamá Bernita, a don Luis, a don Jaimito Vargas, a mi hermano Timoteo, a don Vicente Villegas. Bueno, a todos, ya me he olvidado, soy un mejauma, soy. Se me fue los nombres.
0: Muy bien, don Greco, saludos para usted muchachos. También, ¿ya?
1: Sí,
0: se va a cuidar mucho y se abriga, por favor.
1: Claro, por supuesto, con salud.
0: Muy bien.
1: Ya.
0: Listo, don Greco, un abrazo muy fuerte
1: bueno,
0: para usted.
1: ¿Mi tema o no? ¿O usted me lo va a escoger?
0: Yo voy a escoger, ya ha cantado, pues, don Greco. Okay, esa era
1: señorita,
0: su canción.
1: Muy bien. Ya listo.
0: Se les tocó la canción.
1: Hasta el próximo, señorita, cuídese, abríguese.
0: Ya,
1: aliméntese
0: don Greco.
1: Bien.
0: Gracias, don Greco. Igual eso. Usted, ¿ya? Y chao. Sopla el almuercito. Chao, chao. Aquí nosotros bailando. A ver, ¿qué decía don Greco? Despierten, amigos. Y ya en las 10 de la mañana, casi 11. A ver. Tenemos contacto. Hola, buenos días.
2: Buen día, señorita. Fabiola.
0: ¿Cómo está, señor Irene? Buenos días. ¿Recién despertó?
2: No, ha ido al mercado.
0: ¿Y qué tal los precios?
2: Ay, ha ido al Senegal.
0: A ver, cuénteme.
2: No, muy caro. La mandarina está chiquitito. Un boliviano está vendiendo.
0: Guay.
2: A ver, el tomate, al de bajar, señorita Fabiola.
0: ¿Cuánto está el tomate?
2: Al de bajar. En el mercado, Max Fernández, está la cotilla 30. Hablen aquí el kilo 20. ¿Cómo pues?
0: Guay, la diferencia, ¿no? Qué terrible.
2: Exagera.
0: Sí, hay que buscar los mejores precios, pues. Hay que ir al Max Fernández. Parece que ahí llegan
2: mañana,
0: también, ¿no?
2: Voy a comprarme también. Ojalá llegue pollo.
0: Sí.
2: A Santa María.
0: Ah, ya, sí. Y creo que sí está llegando. Ayer he visto un camión. A ver, vamos a estar también atentos, ¿ya?
2: Sí, por favor.
0: Muy bien, señor Irene.
2: Porque aquí muy caro todo vende en este mercado, señorita Fabiola.
0: ¿Qué mercado es?
2: Roberto
0: Jung.
2: Muy caro, quisiera que venga al defensa al consumidor en serio.
0: Sí, debería, ¿no? Debería, para controlar un poco los precios, la especulación sobre todo. Pero hay que buscar. A ver, según entiendo, el Max Fernández es uno de los mejores mercados en el sentido de los precios, por ejemplo, hablando de precios.
2: Exacto, de la verdura, de todo.
0: Sí, fresquito además llega, ¿no?
2: Sí.
0: Bueno,
2: ahora, ¿del gas no viene tampoco aquí?
0: El gas sí, está habiendo un poco de no escasez.
2: Usted llámenelo pues.
0: Vamos a tratar de contactarnos lo antes posible para ver qué es lo que está pasando y que vaya a circular las calles con normalidad, ¿ya?
2: Sí, pues estamos desesperados porque
0: sí.
2: También tengo que mirar a mis animalitos que necesitan para estufa.
0: Sí, verdad, para la estufa necesariamente, ¿no? En esta época de frío.
2: Sí, fuerte frío esta mañana hecho.
0: Muy bien. Hay que abrigarse, no se va a resfriar, ¿ya?
2: Sí, no puedo usted, ¿ya?
0: Muy bien. A ver, ya. ¿Qué cancioncita?
2: Yo quiero mandar saludos a don Gregorio.
0: Ya. Los saluditos.
2: No se ha olvidado también. Mañana, ¿qué día es? A ver, 14. Día de los Benemech, que haga un poema.
0: Ah, sí, pues, ¿no? Le vamos a decir, ¿ya?
2: Ya. Y mañana yo voy a ir también al cementerio.
0: ¿A Iroko?
2: No, ha ido con el 23 voy a ir.
0: Al 23, ya.
2: Voy a renegar también.
0: Sí, renegar, pues, señora Irene.
2: Pero me quieren sacar a mi mamá, ¿cómo? Porque
0: sí, hay que ver, eso también está medio complicado, ¿no?
2: Sí.
0: Ya.
2: Ahora quiero pedir una cancioncita.
0: ¿Qué cancioncita?
2: A don Jaime, me va a venir don Jaime, ya va a llamar. No me ha escuchado, me va a decir. A don Jaime, a don José Berbeja, a don Daniel, a doña Bernardina, a la señorita Sumo, debe ser las 8 haciendo el bill, porque hoy día no sé qué cosas. Estaba invitando. Ya. Vaya María.
0: Ay, ay, ya. Voy a guardar su llamada entonces. ¿Para quién es más?
2: Para todos que van a llamar, para don Wilson, para don Timoteo.
0: Ya.
2: Para todos.
0: Perfecto, muy bien. ¿Qué canción?
2: Ya, de este, para su venenza y no me escogieron abandonado, sí, por favor.
0: Ya, voy a buscarlo, ¿ya?
2: Ya.
0: Listo.
2: Ya, gracias, hasta luego.
0: Saluditos, chao, chao. Saludos amigos allá en el TikTok. Este es su espacio comercial. Si usted tiene, no se olvide, si usted tiene algún negocio, algún emprendimiento, llámenos, escríbanos, lo vamos a anunciar en la radio para que lo visiten, ¿ya? Quiero enviar un saludo muy especial a mis amigos y amigas allá en el Mercado María Aima. El día de hoy inicia la feria la feria del abastecimiento, ¿no? Habrá muchos productos, dicen, para la canasta familiar con precios económicos, así que váyase al Mercado María Aima. Ahí están los productores también, ¿no? A partir de las 9 de la mañana, así que ya están atentos. Aló, buenos días, ¿tenemos contacto?
3: Aló, señorita Birdi, señorita Fabiola, buen día.
0: ¿Qué ha pasado?
3: Perdón.
0: ¿Cómo estás, don Timoteo? ¿Qué tal? ¿Qué novedades? ¿Por qué nos está engañando? A ver, está escuchando otra radio, creo, ¿no?
3: Me he confundido con una prima mía.
0: Ah, mira. ¿Cómo está don Timoteo? ¿Qué tal? ¿Qué le dice el frío?
3: Yo he madrugado pues desde las 5:30, señorita Fabiola, que a mi hermano tanto le llamo, él es el que se ha dormido, señorita Fabiola.
0: Parece que sí, ¿no? Le llamo.
3: Nunca me escucha, que no tendrá ganas de contestarme, no sé, sinceramente, le habría congelar las manos.
0: Tal vez. Sí, él estaba diciendo hay que despertarlos, pero parece que se durmió también, ¿no? A ver, don Timoteo, ¿qué tal?
3: Quería pedir congelar las manos para contestar, por eso no me ha contestado. Pero...
0: Seguramente se le congeló las manos. Don Timoteo, ¿qué tal las calles de nuestra ciudad? ¿Está lleno? ¿Está vacío? Hoy sábado, día de feria.
3: Bueno, le cuento que en la mañana hay nomás pasajerito, ¿no? Porque no hay mucho movimiento. Los taxis y tarde salen. Entonces la gente precisa, pues es ahora de las 5:30, 6. Esa horita son los que esperan, pues a estas horas casi ya no, pues ya es tarde. Y poco afluencia de gente ahí. Claro, el mercado está lleno nomás, señorita Fabio.
0: Sí, ¿no? Todo sí. Qué bueno. Esperemos que mejoren los tiempos también para que incremente nuestra situación económica especialmente, ¿no?
3: Sí.
0: Muy bien, don Timoteo.
3: Le cuento que han llegado, ¿no? Las verduras, todo, mayormente llegan de, ¿cómo se llama? Del lado de La Paz del Uribay, ¿no es cierto? A la calle Sucre.
0: Sí.
3: Y estaba lleno, esta mañana estaba lleno, camiones trancados, todo, ayer lo propio. Hoy día también, yo creo que más tarde así, entonces mejor es comprarse de ahí las verduras, tomate, no sé, hay tantas verduras que hay, ¿no ve? Para cocinar una sopita, ahí puede ir doña Honoria, que tanto estaba renegando ahí,
0: sí,
3: porque al Zoom ya segunda mano, tercera mano, ahí llevan pues.
0: Sí, ¿no? Y un poco más carito están vendiendo, dice, ¿no? Y bueno, ¿en qué calle me dice? ¿La calle Sucre? ¿En qué calle están?
3: Sucre, por el Mercado Bolívar, Sucre y...
0: Tejerina, Tarapacá, ¿no?
3: Ahora, bueno. También hay zanahoria, sí, las soracachinas traen al mercado Evo Morales en Chamax Fernández, en Lampagasta. Cuestión de buscarse nomás también el señorita Fabiola.
0: Sí.
3: Pues con tiempito hay que buscar, ¿no? A veces uno no tiene tiempo, entonces por apurado, compra nomás, pues...
0: ¿Verdad, no? Sí, hay que buscar, hay que encontrar nuestras caseritas de confianza, pues, porque a veces cuando no conocemos o nos ven preocupados, pues ya hay un poco, ¿no?, de hacen subir el precio en algunos mercados.
3: Así, señorita Bebe.
0: Bueno, don Timoteo, bueno, pues, a ver, ¿qué cancioncita vamos a bailar este día sábado?
3: A ver, vamos a bailar con una música nacional de los Carcas.
0: Ya.
3: Lágrimas en tu mejilla, por favor.
0: Lágrimas en tu mejilla, lo busco. Mientras tanto, sus saluditos.
3: Los saludos para usted primero, pues, señorita Fabiola. También a los amigos de la radio, a todos los que componen la radio. Y asimismo, ¿no?, a los amigos, a Daniel Cotaña, a Erika Choquetí, Laira Cayoja, Vicente Villegas, Carlos Gutiérrez, doña Pati, Francisco Mamani, Josefina, y a mi hermano Gregorio, ¿no? Que no lo congele, pues, las manitas, hay que contar nomás el celular, para eso es el celular, ¿no es cierto?
0: Claro.
3: Doña Alicia, doña Irene Coria, Irene Cruz, doña Eneria, Jaime Vargas y señora Goldis, Zulma Colque, Emilia Narca, también a José de Herveja, doña Palmira, mamá Berna Martínez, a Pablito Saavedra. Bueno, esta mañana quería saludar, tampoco me contestó, pues, hermano José, de Radio Pío 12, el programa no me ha escuchado, todos es, pues, empujonearse nomás ahí, así que así nomás no pude hacer el chat. Bueno, que tengan un lindo día.
0: Gracias, don Timoteo. Igualmente usted, bueno, se va a cuidar mucho, ¿ya?
3: Gracias. Listo. Hasta la próxima.
0: Hasta la próxima. Y no me confunda. Don Timoteo, como siempre, también está atento al programa de los sábados. Tenemos más contactos a esta hora de la mañana. Ya despertaron, creo, ¿no? El grito ha servido. Aló, buenos días.
4: Señorita Fabiola, buenos días.
0: Don Remigio, ¿cómo está? Buen día, ¿qué está haciendo a esta hora de la mañana?
4: En este momento estamos en campo, está frío, está fuerte, señorita.
0: Sí, ¿ya está congelando con helada?
4: Haciendo quizás chuño.
0: Ay, ay, ay. Si aquí nomás sentimos el frío, allá también debe estar, pues, ¿no? ¿En Sillota usted se encuentra?
4: Ah, sí, estoy en campo.
0: Ah, ya, ya. Hay que abrigarse, don Remigio. Hace mucho frío, ¿no?
4: Claro, pero no hay tiempo, no alcanza. Igual nomás madrugamos temprano. Como dice hace rato el amigo, 5:30 sin voy a salir en campo, ¿no hay tiempo?
0: ¿No? Sí, verdad. ¿Y hasta qué hora trabajan? ¿Todo el día, pues, no?
4: Todo el día, pues, hasta que entre sol.
0: Verdad, verdad. Así somos, trabajadores también en las comunidades, ¿no?
4: Sí, pues cuando hay cosecha, en cosecha nos dedicamos en campo, pero claro, cuando no hay, claro, este año había poco, pero hey, no es que no hay siempre.
0: Sí, verdad nomás, don Remigio. A ver, ¿tenemos alguna cancioncita? ¿Tenemos saluditos tal vez? O don Remigio, ¿cuándo llega con los productos aquí a la ciudad?
4: Yo a la tarde voy a entrar a la ciudad.
0: Ah, ya, ya, muy bien. Para estar atentos también, pues, ¿ya?
4: Sí, porque la tarde entro, mañana me congrego en la iglesia, entonces lunes o martes me doy vuelta, retorno al campo.
0: Ah, ya, ya. ¿Y cómo están las carreteras? Por rutas alternas debe estar también usted transitando, ¿no? Porque siguen a algunos...
4: No, bloqueos. Este lado, camino a La Joya está normal, no hay nada.
0: Ah, camino a La Joya normal.
4: Sí, porque por ese lado están entrando surubis de esos casos de alta tonelaje que están entrando de por La Joya, yo creo por Eucalipto, ¿no? O por dónde será, pero por Sillota están pasando normal.
0: Ah, ya, ya. Para pasar el dato también, ¿no? Siguen transitando por rutas alternas. Bueno, don Remigio, ahora sí que los saluditos, por favor, y su cancioncita también lo escucho.
4: Bueno, en este momento yo quiero saludar al hermano Daniel Cotaña. Esta mañana habló en radio con el José, hermano, pero te he intentado, no me ha dejado campo. Entonces, a doña Bernaldina, a doña Berta, de Emilio Acahuano, muchos amigos de ese lado que tengo, al Germán Colque, después al hermano Gabriel Cayoja, que Radio Bolivia también siempre está Mucho me olvido del hermano Francisco Colque, Francisco Mamane Colque de Villa de Coya, no hace rato he pensado, no es el amigo que trabajaba en Radio Bolivia antes, Mamá Forta, su esposa se llamaba, eso siempre había sido, saludos quiero mandar, hermano.
0: ¿Ya?
4: Entonces, muchos amigos también del pueblo, aquí en Sillota, estamos en cosecha, otros en ganados. Para el posterior voy a estar mandando otros saludos más, porque el próximo día es un campeonato, el domingo va a ser aniversario, voy a estar trayendo un programa.
0: Ah, genial, vamos a estar también atentos, ¿ya? Lo vamos a esperar,
4: sí.
0: Para que podamos también socializar.
4: El anterior me debe una alabanza, señorita Fabiola.
0: Ya, lo vamos a pasar, ahora sí, completito lo vamos a pasar, ¿ya?
4: Yo siempre estés con alabanza, siempre estés pues en sí. Campo Radio. Otros radios constantes, estamos en radios cristianos, ¿no? Con eso estoy constante en campo, entonces, por eso le pido una alabanza en este momento. Estoy con Radio Pío 12, ¿no? Muchos sí. Amigos, a todos los amigos quiero saludar, hermana.
0: Ya, muy bien, muy bien. Yo sé que le están escuchando. ¿Qué canción lo voy a programar, sí. Don Remigio?
4: Una alabanza del Por Amor Cristo, Javier Choque.
0: Listo, ya está programado. ¿Ya?
4: Lágrimas por Cristo, no, Lágrimas por Cristo es.
0: Lágrimas por Cristo, muy bien, lo voy a buscar. Listo, ya está.
4: Ya, gracias, hasta luego, otro día voy a estar llamando.
0: Perfecto, muy bien, se cuida mucho, chao, chao.
4: Hasta luego.

0: Tenemos algunos mensajitos también que nos llegan al TikTok, amigos y amigas. Gracias por sintonizarnos, gracias por estar también en sintonía de la radio a través de estas plataformas digitales. Les enviamos un saludo muy cordial. A ver, nos escriben y a ver, vamos a ver. Hola, ¿cómo está, don José Ramírez? ¿A qué hora va a locuriar? Don José Ramírez, tempranito estaba el día de hoy. Hola, linda, dice, hola, ¿cómo estás? Buenos días, a despertar. Israel, buen día, Fabiolita, saludos, Che, saludos, Israel, ¿cómo está tu mañana? Arpegio Boliviano, saludos, Fabiola, abrazos a la distancia. Saluditos, saluditos, gracias por acompañarnos en la transmisión. Gerard dice, saludos Fabi, ¿cuándo saldrá don José Ramírez por TikTok? Dice, a ver, vamos a estar también atentos por TikTok, don José Ramírez, ¿no? Le vamos a decir a don José, pues, que también esté en las redes, ¿no? Que se anime, le vamos a insistir. Zacarías Cayo, hola señorita Fabi, mándame saludos a la zona sudeste, Villa Bolívar, dice Zacarías Cayo. Saluditos allá a la zona sudeste, Villa Bolívar, nos están escuchando. Muchas gracias, saluditos, saluditos. Muchas gracias. ¿De qué ciudad? Somos de Oruro, de la ciudad de Oruro, Oruro, Bolivia. La radio, la red Pío 12 desde Oruro, ¿no? Saludos a nuestros amigos también y nuestros compañeros allá en Red Pío 12, Cochabamba y Siglo XX. Tenemos nuestro espacio publicitario, amigos. Aguárdenos unos minutitos, por favor. Unos minutitos, ¿sí? Enseguida volvemos. Tenemos que cumplir con nuestros patrocinadores y más adelante continuamos con más música, con las mejores ofertas, comunicando también con todos ustedes, ¿ya? Aguárdenos. Enseguida volvemos.
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0: Bien, esa canción que nos ha solicitado nuestro querido amigo Don Remigio, ¿no? Está en este momento en Sillota escuchándonos, así que les enviamos un saludo muy especial. Esperemos que tengan una excelente jornada, un día bastante frío, sí, pero hay que abrigarse, sí, abríguense. Amigos y amigas, quienes siempre están en sintonía de la radio, nos están escuchando. A ver, tenemos más contactos a esta hora de la mañana. Aló, aló, buen día.
1: Licenciada, muy buenos días. ¿Cómo está, licenciada?
0: Don Pablito, ¿cómo está? Buen día, todo bien. ¿Cómo está usted? ¿Qué le dice el frío?
1: Está aquí con soploncito, un poco está soplando fuertecito en la esquina. Tenemos que aguantarnos más. Ya, doña Chalita.
0: ¿Verdad, no?
1: Y pues tenemos que aguantarnos más, pues aquí en fuentes de trabajo, escuchando siempre como Radio Pío 12, pues Liz.
0: Qué bien, don Pablito. Hay que abrigarse, ¿no? Esa brisa helada que está soplando, pues nos preocupa, así que para ello hay que usar ropa más abrigadora, don Pablito. A ver, para calentarnos, ¿qué cancioncita quiere escuchar el día de hoy?
1: Bueno, pues voy a pedir ese temita de No te potosí, el amor prohibido, por favor, Liz. Por favor, y es saludarle al papá Nachito, don Vicente Villegas, Zapatito de Madera, a don Carlos, a don Jaime Vargas, al profesor Álvarez, al Grover Saavedra, a toda mi familia, y también saludar a doña Sumita, a la señora Patricia y doña Bernardina, a todos los que escuchan pues este radio que nos encanta bastante, especialmente a mí, licenciada.
0: Qué bien, me alegra bastante, don Pablito, que esté también pues disfrutando de la programación el día de hoy. Los saluditos para todos los amigos, ¿no? Que siempre están en sintonía de la radio, sí. Los amigos de la radio.
1: Exactamente, a lo de mi lado también que están escuchando, hay unos que habían cambiado moneda extranjera, todo eso, los amigos, porque escuchan bastante este radio, pues ¿por qué no saludes? Pero no se puede recordar, a veces los nombrecitos, ¿no? Es un poco difícil colarles, ¿no? Se nos vuela de la licea, así que entonces saludar a todas las personas que están escuchando, pues amigos, clientes, especialmente a ti, y sí, bueno, pues hasta el próximo sábado en serio.
0: Perfecto, don Pablito. A ver, ¿qué cancioncita?
1: Norte Potosí, el amor prohibido.
0: Norte Potosí.
1: Sí, amor prohibido.
0: Ya, enseguida sale la canción, ¿ya? Listo.
1: Chao, chao, Lice.
0: Saludito, chao, chao. Soy el dolor de la... Quiero enviar un saludo muy especial allá en la zona central, la calle Velasco Galvarro Sucre. Nos están escuchando, don Pablito, con el puesto de las tarjetitas. Sí, ahí también nos están escuchando los amigos de la moneda extranjera, nos decían, el cambista, ¿no? Saludo muy especial, gracias por estar en sintonía de la radio. Tenemos más contactos, saludos, buen día.
2: Señorita Fabiola, buen día.
0: ¿Cómo está, don Jaimito? Buenos días. ¿Qué está haciendo en este sábado?
2: Llegando, señorita, desciende esta noche.
0: Hoy es sábado de paseo para usted, ¿no?
2: Sí, no. Aseo. Aseo. Bañar, duchar, la ropa. Mañana paseo.
0: Ah, ya,
2: hoy día. Lunes, ajadeceo.
0: Sí, hoy día es entonces aseo. Don Jaimito, ¿qué novedades? A ver, cuénteme.
2: Señorita Fabiola, la única novedad es que le conozco a su prima de don Timoteo. ¿Qué se llama? ¿Quién me ha dicho que se llama? Durbi, ¿no?
0: Durbi, sí.
2: Muy buena. A su prima de don Timoteo. 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
0: Muy bien, ahí está la invitación, amigos. 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
2: A doña Gol.
0: A doña Gol.
2: En su, Musicocito, sí. 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Así muy bonita la caricatura, en caricatura el logotipo que tenemos.
3: Perfecto, muy bien, ya lo saben entonces, a disfrutar de un delicioso api. Y en esta época de frío, don Jaimito, cae pues muy bien, ¿no?
2: Sí, sí, sí, pues señorito Fabiola, porque el pastelito también está hecho con leche de vaca, es decir, con queso soltera, ¿no? De vaca soltera, por si acaso. Así es, más rico el pastelito también, ¿no?
3: Claro.
2: Así
3: que sí.
2: Señorita Nicola.
3: Muy bien, don Jaime.
2: Quiero saludar a don Timoteo, a don Gregorio, a doña Irene, a doña Honoria, a don Vicente, a don José Verdeja, a todos, que llaman a don Danielito Cotaña, a todos, señorita Fabiola.
3: Perfecto.
2: Por favor, quisiera que te alcanzaría el tema, por favor, el tiempito. Un temita de Yasta y Manta, le dedico esta canción a usted, Fabiola.
3: Muy bien, enseguida sale la canción, ¿ya? Muchas gracias.
2: Ya, señorita. Al día lunes, entonces.
3: Hasta el día lunes, don Jaimito. Chau, chau. Los mejores apicitos, amigos, amigas, los encuentran en el mercado campero, ¿sí? Busquen el letrerito Jaigo, ¿sí? El apicito de la señora Goldie. Un saludo muy especial a la señora Goldie también. Y les va a dar yapadito, les aseguro, calientito. Y los pastelitos es de leche de vaca soltera, ¿no? Don Jaimito y sus ocurrencias. Tenemos algunos mensajitos también allá en TikTok. A ver, vamos a dar lectura. ¿Qué nos dicen? Que se anime, pues, don José. Ay, nomás antes, ¿no? Ah, muchas gracias. ¿De qué ciudad? De Oruro. Don Marquito también nos está viendo. Don Marquito, ¿cómo está? Buen día de Dios. Que se anime, pues, don José, para que salga por TikTok con su programa Quechua. Dice, sí, le vamos a animar a don José. Tiene que salir ya. A ver, una recomendación, ya te hacía conocida, dice. Ah, gracias. Mejor en la señal de audio en TikTok y después será una maravilla. Sí, estamos trabajando en ello, sí, ya tenemos todo listo para que el sonido sea pues un poco mejor. Está bien la señal, dice. Está bien la señal. Y eso que mi iPhone es antiguo. ¿A qué hora sale Prisma Radial? Dice. Prisma Radial a partir de las 12:30, ¿sí? Atentos, porque se va a abordar temas muy importantes en la red. José Enrique Fernández, hola, buenos días, de Dios, que tengan un excelente día, o que tengas un excelente día, amiga. Igualmente, José, un saludo muy especial para ti. Jazz nos dice, buenos días, buen día de Dios. Eduardo Luis, buen día, excelente fin de semana, gracias, muchísimas gracias. Lalo Luciano, buen día, saludos a mis hermanos Oblatos. Saluditos. Sebi Figueroa. Hola Fabi, muy buenos días. Que tengas un buen fin de semana. Saludos desde Chile. Qué bien. Saluditos amigos. Gracias por seguirnos y acompañarnos también en esta transmisión. Buenos días, señorita Fabiola. Al escucharle la mejor noticia. Muchísimas gracias. Saluditos a todos. No se olvide que este espacio es comercial. Ustedes que tienen tal vez algún emprendimiento, algún negocio, tienen algún puestito de venta, invítenos. Vamos a hacer la publicidad, ¿sí? Por ejemplo, este sábado y domingo allá en el mercado María Aima, ¿no? Están con la feria del abastecimiento, nuestros amigos. Váyanse a ver qué tal los precios. Si alguien se dio una vueltita, a ver si nos pasa el dato también para que, bueno, podamos anunciarlo, ¿sí? Hay mucha queja que en algunos lugares la venta de los productos está carito, nos dicen, pero hay que buscar. Algunos ya tenemos los caseritos, caseritas para hacer nuestras compras donde nos dan yapadito al precio justo también, ¿no? La queja el día de hoy, así para el mercado, allá en la zona sur, nos dice, ¿no? Un poco carito los productos, hay que buscar. María Aima, el mercado María Aima está con la feria del abastecimiento hoy y mañana. A partir de las 9 de la mañana habrá de todo, nos dicen. Además, un convenio con los productores de Soracachi y otros productores para que las verduritas, los productos estén a precio exacto, a precio justo. Además, les den yapadito, fresquito los productos. Ayudando también para la economía de nuestros oyentes, de nuestros amigos, los orureños, por supuesto, ¿no? En esta época difícil. Y bueno, también hago la invitación allá en la zona de Vinto, mañana la feria dominical en la zona de Vinto, nos han hecho la invitación, algo muy interesante, ¿no? De entrada tiene que pedir el aumentito, hace su compra y pide también su yapita, ¿sí? Así nos decían nuestros amigos allá, ¿no? De entrada pida su aumentito, le dan el producto y encima pida la yapita. Les van a dar súper yapadito, dice, todos los productos. Además, un poco de la gastronomía, va a haber pampacu, va a haber otros productos también, otras comidas. Y tiene que pedir yapita. Esa es la condición, nos han dicho, ¿no? A ver, vamos a ir mañana, ¿qué tal? A comer un pampaquito y si quieren más papita, hay que se piden, nos han indicado. Y si piden tal vez, de repente más hoquita, más juguito, le van a dar yapadito. A ver, mañana nos vamos a dar una vueltita. Una feria completa, nos dicen, allá en la zona de Vinto, porque habrá repuestos de vehículos, habrá ropa nueva, ropa usada, hay los productos también del hogar, insumos del hogar, de todo. Así que, bueno, todos están cordialmente invitados también a visitar la zona de Vinto.

Amigos y amigas, estamos atentos también a la llegada del vuelo solidario con los alimentos que está organizando la gobernación para que de esta manera también nuestros oyentes estén atentos a la compra del pollito, que ha sido, bueno, bastante exitoso la primera llegada. Mucha gente se ha llevado los pollitos, pero también esta segunda llegada se prevé más pollo, ¿no? Así que vamos a estar muy atentos para

0: permite también la llegada de muchos productores, ¿no? Los productores lecheros se vienen entonces a Oruro desde las 9 de la mañana, señores, desde las 9 de la mañana, tempranito váyase allá, hay minis, ¿no? Sí, el servicio de transporte también que los lleva, los deja pues cerquita para que, bueno, sea más cómodo, más fácil también para ustedes, amigos, encontrarlo. El campo ferial multipropósito. Zona este de nuestra capital. Entiendo que la línea 24 les acerca, ¿no? Sí, la línea verde número 24 les acerca también al campo ferial multipropósito.
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0: Bueno, amigos y amigas, nosotros nos despedimos de TikTok. Sí, muchas gracias por acompañarnos estos minutos junto al programa Bueno, Bonito, Barato y Buen Trato. Este es su espacio para que ustedes también puedan promocionar su negocio, su emprendimiento, nos invite al puesto de venta, tal vez tiene algún puestito, qué sé yo, tiene alguna farmacia, algún negocio, invítenos, con mucho gusto nosotros vamos a visitarle también. Así hacemos el recorrido con nuestros compañeros aquí en la Pío 12. Y también nos puede escribir, ¿no? Las líneas que siempre están habilitadas, 718-80-700, la línea telefónica también, el 52-76-163, ¿no? Y en esta época, en el mes más frío, de repente llegaron más artículos para el frío, vamos a estar también atentos a los precios. Gracias, amigos, allá en TikTok, muchas gracias, gracias por sumarse y por acompañarnos estos minutos a través del programa y a través de la radio, la 99.7. Nosotros seguimos, el programa es hasta las 12 del mediodía y vamos a seguir compartiendo más éxitos musicales y también algunas ofertas, ¿sí? Y nos vamos con esta canción que nos ha solicitado, pues, Don Jaime. A ver, esta canción está guardando, ¿no? Una canción de la agrupación Yacta y Manta, una producción de repente más actual de esta canción que titula Fabiola. Nos vamos con esta canción.
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Querido hijo, te fuiste de nuestro lado, pero tu recuerdo perdurará siempre en nuestros corazones. En la paz del Señor y confortado por los auxilios de la Santa Iglesia Católica, ha dejado de existir quien en vida fue, querido hermano y cariñoso tío. Licenciado Lucio Gutiérrez Quispe, que en paz descanse. Urbano Gutiérrez, ausente, y Justa Quispe, ausente, padres. Rufina, ausente. Marta, Carlos, Francisca y Rodolfo Gutiérrez Quispe, hermanos. Florencio Guarachi, Dilma Pacheco, Darwin Choque, Gaby Tancara y Ricardo Yucra, ausente, hermanos políticos. Tíos, primos, sobrinos, nietos y demás familia, invita a los residentes del municipio de Antequera, Mina Bolívar, Colegio de Auditores de Oruro, promoción 82 del Colegio Vicente Donoso Torres de Mina Bolívar. Se dignen asistir al velorio de sus restos mortales en la funeraria Morales, ubicada en la calle Santa Bárbara y Brasil. Posterior traslado de sus restos mortales al cementerio general. Su asistencia a este acto comprometerá la eterna gratitud de la familia doliente.

Y exactamente 11 de la mañana con 36 minutos. Amigos y amigas, esta es una canción que nos ha solicitado nuestra querida amiga oyente, la señora Irene Coria, ¿no? Y vamos a escuchar esta canción, Boquerón Abandonado, al estilo de Zulma Yogar.

Amigos, este día domingo en la ciudad de Oruro va a haber una tarde totalmente diferente. Artistas de diferentes expresiones artísticas, bueno, van a realizar una demostración de su arte, ¿no? Y van a hacer una toma pacífica de las calles. Estamos hablando de la Plaza Principal 10 de Febrero, así que el sector transporte específicamente también tomar los recaudos, ¿no? Se trata precisamente del Día del Arte y la Cultura, ¿no? Según la Ley Departamental 160 quebrado 2018, este domingo 14 de junio, desde las 9 de la mañana, le anuncio desde las 9 hasta las 16 horas en la Plaza 10 de Febrero. Pero usted se preguntará, ¿qué dice la ley? Y es que esta ley declara al segundo domingo de junio como el Día del Arte y la Cultura en todo el departamento de Oruro. Es por ello que se permite la realización de eventos artísticos y culturales en vías públicas, plazas, parques, calles, barrios de todos los municipios del departamento de Oruro. Así que desde la Secretaría Departamental de Cultura, bueno, hicieron el llamado también de que estas expresiones se puedan también replicar en los municipios, ¿no? Sí, allá, por ejemplo, en Machacamarca, en Popón, bueno, en todo el departamento de Oruro, en realidad, que se realicen este tipo de actividades, ¿no? Este domingo se permite la toma pacífica de las calles para las expresiones artísticas. ¿Le paso el dato? Cambiamos de ritmo, vamos a alegrarnos un poquito más. Nos restan tan solo 20 minutos para las 12 del mediodía. Así que ya nos vamos acercando también a la recta final del programa. Isabel, le traigo también este comunicado, ¿ah? 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

Qué linda canción, qué linda canción junto a Yuri Ortuño. Y esta canción Me Prometiste, una canción del año 2024, ¿no? Pero sigue sonando, sigue sonando. Amigos, ya estamos en la recta final. A ver si tenemos algunos mensajitos. Vamos a dar lectura también. El teléfono, como siempre, también habilitado para que usted nos llame, ¿sí?

0: Bueno, amigos, ya nos vamos despidiendo. Nos vamos despidiendo con los últimos las últimas convocatorias. No se olvide, este día lunes, 15 de junio, se va a realizar la Feria de Lácteos, ¿sí? Esta Feria de los Lácteos de la Cuenca Lechera. Habrá queso, leche y yogur derivados. Impulsando la producción local y además fortaleciendo la economía en Oruro. Desde las 8 de la mañana, tempranito, hasta las 18 horas, ¿sí? En el campo ferial multipropósito. Acudan, amigos, este lunes 15 de junio. Entonces, le decía, hay la posibilidad del transporte también, la línea 24, entiendo que llega también al lugar y les acerca, ¿no? No es muy lejos. Además, los minis también que circulan la avenida 24 de junio, les acerca también. Les dejan a unas cuantas cuadritas, nada más. Este domingo allá en Vinto también, ¿no? En Vinto se viene la feria dominical en la zona de Vinto, y nos dicen que todos los domingos se van a o se va a realizar esta feria, no solamente por esta temporada, todos los domingos. Así que, bueno, una forma también de poder tener nuevas alternativas, de repente más cerca, porque a veces se nos hace un poco lejos, ¿no? Acudir a otros mercados, pero ahora está más cerca. Allá en la zona de Vinto, para quienes viven por ese lugar también, es una gran alternativa. Dicen que va a ser una de las ferias más completas. A ver, nos vamos a dar una vueltita también. ¿Qué tan cierto será aquello? Habrá artículos o accesorios para movilidades, nos han indicado. Habrá también verduras, gastronomía, habrá de todo, ropa medio uso. Así que, bueno, nos vamos a dar una vueltita también por ahí. A ver qué tal están las ventas los días domingo allá en la zona de Vinto. Este domingo va a ser el segundo o la segunda vez que realizan, ¿no? Y a partir de ahí, todos los domingos.
1: Seguimos con lo nuestro.
0: Y la Feria del Abastecimiento en el Mercado María Aima, ¿sí? Este mercado que queda muy cerquita a la nueva terminal, ¿no? Sí, por ese sector, a unas cuadritas, entiendo, está el Mercado María Aima. Son más de 150 comerciantes, creo que son parte del mercado, pero también, bueno, se van a sentar por ahí los productores, ¿no? De suracachi, habrá verduritas, a precio justo nos indican también. Esta razón de la escasez de algunos productos, ¿no?

Tenemos algunos mensajitos también. Saludos cordiales, señorita Fabi, a su programa también, como también a todos los oyentes de la Pío 12. Una chacarera de los Canarios del Chaco, el triunfo. El anterior sábado no me lo hizo tocar, porfa, mil disculpas. Hemos hecho tocar, no completito, pero sí. Ya, lo vamos a, con esa canción vamos a finalizar el programa, ¿le parece? Saludos a don Edgarito, sí, no se olvide también la clínica de la ropa Amobi, como siempre, también atento al programa. Y, por supuesto, un lugar muy especial también para que ustedes puedan dar solución a la ropa, ¿no? Algunos ajustes por ahí. Saludos, don Edgarito, un saludo muy especial.

Y bueno, durante esta semana, las diferentes secretarías de la alcaldía, gobernación, se han realizado estos acuerdos para realizar ferias de abastecimiento, ¿no? Poder también abastecer a las familias orureñas con los productos. Se están realizando estas gestiones para que llegue, por ejemplo, el pollo. Estamos muy atentos a la llegada de este segundo vuelo con alimentos, especialmente el pollo que está realizando la gobernación. Hasta el momento no tengo la hora exacta, estamos haciendo el seguimiento también. En vista de que mucha gente escuchó que la distribución de este pollo sería en dos lugares, ¿no? Una, la exterminal, y ya desde muy tempranito la gente se afila, pero bueno, nos indican que estemos atentos y que aún no se ha confirmado los lugares. Otra de las actividades ha sido la feria del productor al consumidor, ¿no? Y ha sido un éxito. Nos dicen que se va a replicar cada 15 días. Y este es el objetivo, ¿no? De poder abastecer a la población orureña con la variedad de productos lácteos, verduras, carnes y otros productos también. Concluyó con total éxito la primera feria productiva del productor al consumidor en el campo ferial multipropósito. Bueno, ha iniciado el día lunes y, bueno, por dos días, entiendo, se ha realizado la distribución de estos alimentos. Algo similar va a suceder el día lunes, ¿no? Con la feria de los productos lácteos. ¿Quiénes han participado en estas ferias? Ha sido Chayapata, Soracachi y otros sectores también del departamento. Así que esperemos también que esta feria de los productos lácteos pueda también resultar un éxito total para que se realice con mayor frecuencia también, ¿no? Y al margen de aquello, pues dar funcionalidad también a este espacio tan amplio que tenemos, el campo ferial multipropósito, ¿no? Y que, bueno, son escasas las oportunidades que se utilizan, ¿no? Hay que darle más funcionalidad y hay que, bueno, traer también a nuestros hermanos productores. Ahí hay espacio suficiente para que se pueda realizar estas ferias de manera más consecutiva. Así que no se olvide, el día lunes entonces estarán con la feria de los productos lácteos. Nos vamos, amigos, exactamente 11 de la mañana con 54 minutos. Y nos vamos a ir bailando junto a los Canarios del Chaco y esta canción que dice El Triunfo. Una canción que le gusta mucho a nuestro querido amigo Don Edgarito. Un saludo muy especial para usted. Ahí está su canción. Y con esta canción nos despedimos. Que tengan un excelente fin de semana. Estén atentos a la programación de la Red Pío 12, la 99.7. Hasta cualquier momento, amigos. Permiso.

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2: 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Querido hijo, te fuiste de nuestro lado, pero tu recuerdo perdurará siempre en nuestros corazones. 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Licenciado Lucio Gutiérrez Quispe, que en paz descanse. Urbano Gutiérrez, ausente. Y Justa Quispe, ausente, padres. Rufina, ausente. Marta Carlos. Francisca y Rodolfo Gutiérrez Quispe, hermanos. Florencio Guarache. Dilma Pacheco. Darwin Choque. Gaby Tangara. Y Ricardo Yucre, ausente, hermanos políticos. 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
3: En Santa Cruz se encontraron sin vida al dirigente del municipio de Yapacaní, que fue secuestrado. El cuerpo tenía impactos de bala. La Central Obrera Departamental de Chuquisaca conminó a su dirigencia nacional a participar de un diálogo con el gobierno. La gobernación de Chuquisaca logró un acuerdo con sectores campesinos para levantar los bloqueos y las carreteras quedaron expeditas. La Defensoría del Pueblo señaló que es inadmisible la agresión y quema de una patrulla policial en la ciudad del Alto. La policía interceptó una ambulancia de Puerto Villarroel en la ciudad de Cochabamba que transportaba 1 millón de bolivianos al Chapare. 9 personas fueron aprehendidas. En la provincia Bustillo de Potosí, los centros de salud solo cuentan con medicamentos para una semana más, según el coordinador de los hospitales de esa región. El primer caso de sarampión pone en alerta a Sucre. El paciente está estable y autoridades en salud activaron un rastrillaje en 125 manzanos. Estados Unidos anuncia la muerte del líder del tren de Aragua en una operación con Venezuela. Estas y otras informaciones aquí en su noticiero Bolivia en Contacto.
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3: Son las 12:03 en Santa Cruz. Encontraron sin vida al dirigente del municipio de Yapacaní, que fue secuestrado. El cuerpo tenía impactos de bala.
4: Lo que se conoce en este momento de este Yapacaní es que la madrugada de este sábado fue encontrado sin vida este dirigente que había sido secuestrado en San Germán, municipio de Yapacaní. Fue encontrado sin vida Edgar Peñalosa Solís. El informe señala que el hallazgo se produjo tras de búsqueda realizado por la policía, la Fuerza Especial de Lucha contra el Crimen y el DASI. Además, los familiares de la víctima también estuvieron haciendo esta búsqueda. De acuerdo con los últimos reportes, el cuerpo fue hallado en un camino cercano al Parque Nacional Amboró y posteriormente fue trasladado a la morgue del Hospital de Segundo Nivel de Yapacaní para la autopsia legal, que va a determinar las causas y circunstancias del fallecimiento. La víctima había sido privada de su libertad la noche del jueves por un grupo de personas que ingresó a una vivienda en la comunidad de San Germán, en Yapacaní. Las autoridades continúan investigando el caso y hasta el momento no han emitido un informe oficial sobre los móviles del hecho ni sobre las posibles exigencias realizadas a la familia. Herbol Santa Cruz, Mercedes Fernández.
3: Son las 12:05. Vamos con más informaciones. A través del periódico digital del Bol. Estados Unidos anuncia la muerte del líder del tren de Aragua en una operación con Venezuela. A través de la fuente de Europa Press. El presidente de Estados Unidos, Donald Trump, ha anunciado este sábado la muerte de Héctor Guerrero Flores, alias Niño Guerrero, máximo líder de la poderosa organización criminal venezolana Tren de Aragua, durante una operación militar conjunta entre el Comando Sur estadounidense y las Fuerzas Armadas de Venezuela. Bajo mis órdenes, el Comando Sur de los Estados Unidos llevó a cabo un ataque cinético, rápido y letal para ejecutar con éxito a Niño Guerrero, el infame líder de Tren de Aragua, una de las organizaciones terroristas más sanguinarias del planeta, ha esclarecido el inquilino de la Casa Blanca. El Tren de Aragua está considerado al día de hoy la banda criminal más poderosa de Venezuela, con ramificaciones entre otros puntos de América Latina y ecos incluso en Estados Unidos. En torno a ella gira la operación antidroga lanzada por Washington en aguas del Caribe y cuestionada por sus violentos ataques contra supuestas narcolanchas que han matado ya a 200 personas y representan, según ONG, un posible crimen de ejecución extrajudicial. La eliminación de Guerrero Flores se produce casi un año después de que Washington catalogara al grupo como organización terrorista extranjera en julio de 2025, momento en el que también se ofreció una recompensa de más de 4 millones de euros por información que condujese a su captura. Al inicio de mi mandato cumplí mi promesa de designar al Tren de Aragua como organización terrorista extranjera, deportar a miles de criminales malvados y declarar la guerra a los cárteles que llevan mucho tiempo librando una guerra contra nuestros ciudadanos, mientras que líderes débiles dejaban a Estados Unidos indefenso y a la defensiva, ha declarado. De esta manera, y aunque el presidente no ha querido dar más detalles tácticos sobre la operación, ha enfatizado que el dispositivo ha vengado a las víctimas de la banda y ha agradecido la coordinación con las autoridades de Caracas, asegurando que ambos gobiernos están colaborando muy bien. Asimismo, ha lanzado un dardo al expresidente de Estados Unidos, Joe Biden, a quien ha acusado de abrir la frontera sur del país a millones de delincuentes ilegales, permitiendo que el Tren de Aragua violara, mutilara y asesinara a ciudadanos estadounidenses con total impunidad. Poco después del comunicado de Trump, el Ministerio de Información venezolano ha confirmado esta operación combinada entre organismos de seguridad de Venezuela y de los Estados Unidos en el sureste del estado Bolívar. Durante el desarrollo de la operación se produjeron enfrentamientos con integrantes de estas estructuras criminales en los que resultó neutralizado Héctor Justefor Guerrero Flores, alias Niño Guerrero, añade. La operación contó con apoyo tecnológico especializado y se desarrolló mediante mecanismos de cooperación e intercambio de información de inteligencia entre las autoridades de ambos países. Según el ministerio, al término de una operación que ha matado a uno de los principales objetivos que de la guerra contra el narco de la administración de Donald Trump. Son las 12:09. Vamos con esta siguiente información. La Central Obrera Departamental de Chuquisaca conminó a su dirigencia nacional a participar de un diálogo con el gobierno. Vamos a dar lectura a esta carta. Que pertenece a la Central Obrera Departamental de Chuquisaca, afiliada a la Central Obrera Boliviana, Sucre, 12 de junio de 2026, al compañero Mario Argollo Mamani, ejecutivo de la Central Obrera Boliviana, copresente. La referencia culminatoria a participar en la mesa de diálogo con el gobierno, dice la carta, de nuestra mayor consideración. El Comité Ejecutivo de la Central Obrera Departamental de Chuquisaca, en representación de los trabajadores y trabajadoras de nuestro departamento, expresa su profunda preocupación por la difícil situación social, económica y política que atraviesa el país, misma que está afectando directamente a la clase obrera y al pueblo boliviano. En ese marco, culminamos fraternalmente a la dirigencia de la Central Obrera Boliviana a participar de manera inmediata y responsable en la mesa de diálogo convocada con el gobierno nacional, priorizando ante todo la pacificación del país, la estabilidad social y la defensa de los intereses históricos de la clase trabajadora. Consideramos que el diálogo es el camino fundamental para encaminar las demandas contenidas en el pliego petitorio nacional y avanzar en la reivindicación de los derechos laborales y sociales de los trabajadores. Asimismo, exhortamos a que la Central Obrera Boliviana, COB, asuma una posición firme, unitaria y comprometida con las bases, evitando escenarios de confrontación que puedan profundizar la crisis que vive nuestro país. Hoy más que nunca se requiere madurez sindical, responsabilidad histórica y voluntad política para encontrar soluciones en beneficio del pueblo boliviano. Atención, atentamente. Firma Comité Ejecutivo Central Obrera Departamental de Chuquisaca. Es la culminatoria que ha hecho conocer la Central Obrera Departamental de Chuquisaca, culminatoria a participar en la mesa de diálogo con el gobierno, dirigida esta carta a Mario Argollo Mamani, ejecutivo de la Central Obrera Boliviana, COB. Son las 12:12. La gobernación de Chuquisaca logró un acuerdo con sectores campesinos para levantar los bloqueos y las carreteras quedaron expeditas.
5: Cuarto intermedio, se levantan los bloqueos en el departamento de Chuquisaca.
6: Bueno, cuando son las 4 de la mañana del día sábado, hemos participado en el ampliado de la FUPOCH y luego de un amplio análisis, los dirigentes han determinado levantar los bloqueos.
5: Los bloqueos de caminos ingresaron a un cuarto intermedio indefinido después de más de 20 días de movilizaciones radicales impulsadas por sectores campesinos que entre sus principales demandas exigían la renuncia del presidente Rodrigo Paz.
6: Por tanto, vamos a tener a partir de ahora las carreteras expeditas, transitables. Para eso vamos a movilizar al CETCAM para que proceda al desbloqueo.
5: Las carreteras permanecieron cerradas en distintos puntos del departamento, afectando el transporte, el comercio y el abastecimiento, dejando totalmente aislada a la ciudad de Sucre del resto del país.
6: Y bueno, hemos logrado llegar a estos acuerdos por la vía del diálogo. A partir de ahora tenemos que trabajar en una agenda regional.
5: El gobernador del departamento de Chuquisaca, Luis Ayllón, informó que se alcanzó un acuerdo con la Federación Única de Trabajadores Campesinos y Pueblos Originarios de Chuquisaca, lo que permitió la suspensión de las medidas de presión y el desbloqueo de las rutas. Hemos estado en un ampliado hasta las 4 de la madrugada, decía el gobernador Luis Ayllón.
6: Que nos permita reivindicar lo que a los chuquisaqueños nos importa y nos interesa, nuestras demandas y nuestros proyectos, y ser atendidos por el gobierno.
5: Luis Ayllón anunció que la maquinaria del Servicio Departamental de Caminos ya fue movilizada de inmediato para retirar ramas, piedras y otros obstáculos instalados en las carreteras. Las vías quedaron expeditas desde la madrugada de este sábado, restableciendo la circulación vehicular en todo el departamento. Iván Ramos, Periodismo que Cuenta.
3: Son las 12:15.
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3: Son las 12:19. La Central Obrera Boliviana convocó a un ampliado de emergencia para analizar la coyuntura actual. Vamos a dar lectura justamente a esta convocatoria que hace la COB a sus afiliados. Convocatoria, ampliado nacional de emergencia. El Comité Ejecutivo Nacional de la Central Obrera Boliviana instruye y convoca a todas las confederaciones, federaciones nacionales, centrales obreras departamentales y CORTS al ampliado nacional de emergencia a realizarse en la ciudad de La Paz el día sábado 13 de junio de 2026 a horas 17 p.m. en las instalaciones de la Federación Sindical de Trabajadores Mineros de Bolivia, ubicado en la avenida 16 de julio, número 1470, Paseo El Prado, frente al Broso, bajo el siguiente orden del día. 1. Control de asistencia. 2. Análisis de la coyuntura actual. 3. Varios. Por la importancia de los temas a tratarse y las determinaciones que se adoptarán, se insinúa puntual y obligatoria asistencia, para lo cual se aplicará el artículo 20 del Estatuto Orgánico de la COB. Esta es la convocatoria que hace conocer la Central Obrera Boliviana al ampliado nacional de emergencia dado en La Paz, 13 de junio de 2026. Son las 12:21. La Defensoría del Pueblo señaló que es inadmisible la agresión y quema de una patrulla policial en la ciudad del Alto. Voy a dar lectura a esta información, amigas, amigos, oyentes. Usted lo encuentra en el periódico digital de Herbol. La Defensoría del Pueblo calificó como inadmisibles las agresiones contra dos efectivos policiales y la quema de una patrulla durante un operativo de atención a una mujer víctima de violencia en la zona San Felipe de Seque de la Ciudad del Alto. A través de un pronunciamiento oficial, la institución expresó su profunda preocupación por estos hechos, que además derivaron en la destrucción de bienes destinados a labores de protección y resguardo de la población. De acuerdo con la información recabada por la Unidad de Coordinación Regional del Alto, los efectivos se encontraban atendiendo un caso de violencia cuando fueron interceptados, impidiendo el desarrollo de una acción orientada a garantizar la seguridad e integridad de una persona que requería atención inmediata. La Defensoría del Pueblo recordó que la atención de víctimas y la activación de mecanismos de protección constituyen obligaciones fundamentales del Estado y garantías esenciales para el ejercicio efectivo de los derechos humanos. En consecuencia, señaló que resulta inadmisible que, en contextos de conflictividad social, se obstaculicen intervenciones destinadas a resguardar la vida, la integridad y la seguridad de personas en situación de vulnerabilidad. 12:23 en otras informaciones. La policía interceptó una ambulancia de Puerto Villarroel en la ciudad de Cochabamba que transportaba 1,000,000 de bolivianos al Chapare. 9 personas fueron aprendidas.
13: Efectivos de la Fuerza Especial de Lucha contra el Crimen interceptaron una ambulancia que transportaba en su interior 1,000,000 de bolivianos. Según el reporte preliminar, habrían 9 personas aprehendidas. Las mismas estaban al interior del vehículo de servicio médico. La ambulancia pertenecía a los servicios médicos del municipio de Puerto Villarroel.

0: de cada persona que se encontraba al interior del mismo.
1: ¿Cuántas personas son, coronel, y qué referían estas?
0: Son 9 personas, incluido conductor, tenemos entre conductor, un encargado financiero del municipio de Puerto Villarruel, así como también indica médicos y otra situación de salud de dicho municipio.
2: El caso llama la atención dado los niveles de conflicto por los que cursa el país y los diferentes puntos de bloqueo existentes en Cochabamba. Respecto a este tema, el asambleísta departamental de Libre, Edwin Jiménez, señaló lo siguiente.
3: Una información preliminar que se tiene, no se descarta la posibilidad de que se trate de recursos que podrían estar ligados al financiamiento de los bloqueos. Estamos pidiendo información, esperemos tener las siguientes horas una información más precisa, pero sabemos que ya los han llevado a las dependencias de la Fuerza Especial de Lucha contra el Crimen.
2: Las autoridades policiales no descartaron que esta gran suma de dinero esté relacionada al financiamiento de los movimientos sociales que llevan adelante bloqueos en las principales carreteras del país y el trópico de Cochabamba por más de 40 días, donde su principal pedido es la renuncia del presidente del país, Rodrigo Paz, informó Luis Vargas, Red Pío 2, Herbol, Cochabamba.
4: En la provincia de Bustillo de Potosí, los centros de salud solo cuentan con medicamentos para una semana más, según el coordinador de los hospitales de esa región.
5: Hay medicamentos para una semana más. Priorizamos cirugías más urgentes. Esperamos que Puente Aéreo de Oruro y la capital potosina alivien esta situación, dice Adolfo Céspedes, coordinador de hospitales y centros de salud de Uncía, Chuquiuta, Chayanta y Ayagua en el norte potosí. Consultado, si todavía tienen medicamentos y oxígeno, nos dicen, tenemos para una semana más, señala Adolfo Céspedes.
6: Características geográficas que tenemos en el norte de Potosí, principalmente en la provincia de Rafael Bustillo, el departamento más cercano es el departamento de Oruro. Entonces, estos corredores humanitarios se realizarían mediante el aeropuerto del departamento de Oruro. En las referencias, Juan Carlos, es difícil poder trasladar a Potosí, o sea, la población, los bloqueadores, perdón, de Potosí están, no permiten el paso de las ambulancias, ¿no? Hasta hace unos 4 días era imposible poder pasar. No tengo el reporte actual, pero era imposible, Juan Carlos. Entonces, todas las referencias las hemos realizado al departamento de Oruro. Entonces, los bloqueadores hacia el departamento de Oruro, con mucha molestia, rabia, pero han dejado permitir pasar las ambulancias.
5: De esta forma se aliviaría el aprovisionamiento de medicamentos, oxígeno medicinal y también los insumos necesarios para las cirugías, dice nuestro entrevistado. Juan Carlos Enríquez, Red Pío 12, Herbol, Norte Potosí.
4: Son las 12:27. El primer caso de sarampión pone en alerta a Sucre. El paciente está estable y autoridades en salud activaron un rastrillaje en 125 manzanos.
7: El Servicio Departamental de Salud, el CEDES de Chuquisaca, confirmó el primer caso positivo de sarampión del año en Sucre. Se trata de una niña de 9 años y que actualmente se encuentra estable, sin complicaciones graves, sin necesidad de hospitalización.
8: Ya ha sido notificado el día de hoy por laboratorio. Evidentemente este caso ya en fecha 8 ya lo habían captado en la zona de la nueva terminal Villa Copacabana.
7: Según informó el jefe departamental de Epidemiología e Investigación del CEDES, Julio César Ciñani, el caso fue detectado inicialmente el 8 de junio, cuando personal de salud identificó lesiones en la piel y tomó muestras para análisis. El laboratorio confirmó este viernes el resultado positivo.
8: Por lo cual, bueno, se tomó la muestra del pacientito, ya que presentaba una fiebre alta, tos, coriza, con conjuntivitis y las famosas manchas, ¿no? Ya. Que eran compatibles para pensar en sarampión, y por eso la médico que le captó, llenó la ficha epidemiológica, la cual hemos mandado la muestrita y el día de hoy hemos recibido el resultado para sarampión positivo. La pacientita es una paciente de 9 años de edad.
7: Las autoridades sanitarias activaron los protocolos de contención desde el mismo momento de la sospecha.

0: fecha. El 9 de junio se realizó un bloqueo vacunal en el entorno de la vivienda de la paciente y este sábado, hoy mismo, se desplegarán más de 15 brigadas con alrededor de 40 trabajadores de salud para una intervención masiva en la zona. El operativo contempla el rastrillaje de 125 manzanos alrededor del domicilio donde se detectó el sarampión, la búsqueda activa de contactos, la vacunación casa por casa y la identificación de niños que no cuenten con la dosis suficiente. Iván Ramos, periodismo que cuenta desde Sucre.
1: Amigas, amigos, oyentes, llegamos al final de su noticiero Bolivia en Contacto. Un fuerte abrazo y que tengan un sábado realmente familiar. Nos reencontramos con las informaciones en cualquier momento.
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1: Buenas tardes, gracias amigos, amigas, ¿cómo están ustedes? Aquí en la red Pío 12 en esta jornada. Un abrazo fraterno a todos los compatriotas bolivianos, a todos, a los casi 12 millones de habitantes de este país, a todos ustedes, nuestro abrazo, nuestro saludo y nuestros deseos de esperanza, de mejoras en nuestra patria, de solución de los conflictos. Esta es la red Pío 12, este es el programa Prisma Radial. Estamos enredados hoy entre la Pío Cochabamba, Pío Potosí y Pío 12 Oruro. Saludamos a toda nuestra audiencia. Saludos a Aurelio Núñez, director de Radio Pío 12, se encuentra en Oruro. Aurelio, muy buenas tardes. Saludos.
2: ¿Qué tal? ¿Cómo estás, Juan Carlos? Gracias. ¿Cómo están, amigas, amigos, oyentes del programa de cada fin de semana? Prisma Radial arranca el día de hoy. Arranca para seguir reflexionando y compartiendo con ustedes lo que estamos viviendo en nuestro país. Dicho esto, vuelvo contigo, Juan Carlos, hasta Potosí.
1: Especial a toda la audiencia de Oruro, a todos quienes nos siguen por el Facebook, también por las ondas media y frecuencia modulada de la red Pío 12. Pero ahora nos trasladamos hasta Cochabamba porque allí está el centro de nuestra atención en esta primera media hora. Allí se encuentra un representante de la Central Obrera Departamental. Saludamos a Walter Unzueta y a todo el equipo de la Pío Cochabamba. Walter, contigo, buenas tardes.
3: Buenas tardes a todos nuestros amables oyentes, un saludo cordial también para Aurelio en Oruro y saludamos acá en Cochabamba también a Wilson. Buenas tardes, Wilson, amigos oyentes, sean bienvenidos al programa Prisma Radial.
4: ¿Qué tal, Walter? Un saludo cordial también a Oruro, a Potosí, a todos. Bienvenidos a Prisma Radial. Estamos ya prestos a comenzar el programa que hoy está imperdible.
3: Bien, estamos acá en estudios de la Radio Pío 12 Cochabamba con el dirigente Vicente Córdoba, el secretario de conflictos de la Central Obrera de Relaciones, más bien secretario de Relaciones de la Central Obrera Departamental. Y don Vicente, buenas tardes, bienvenido al programa Prisma Radial de la Radio Pío 12.
5: Muy buenas tardes a la familia de a los pío oyentes de Radio Pío 12 y un abrazo también a Aurelio en Oruro.
3: Bueno, vamos a saludar también a Aurelio. Aurelio, buenas tardes, si estamos en cabina, adelante, por favor.
2: Sí, estamos aquí, estamos, Walter. ¿Cómo está don Vicente? Qué gusto, qué alegría reencontrarnos. Le enviamos un gran abrazo desde Oruro, desde la región del altiplano boliviano. Gracias por aceptar nuestra invitación. Estamos listos, entonces. Voy a comenzar aquí en Oruro con la primera inquietud, don Vicente. Son ya 5 centrales obreras departamentales del país que están pidiendo a la máxima instancia laboral de los trabajadores bolivianos, como es la Central Obrera Boliviana, que vuelva a la mesa de diálogo con el gobierno como único mecanismo de encontrar soluciones, de encontrar pacificación al conflicto y sobre todo atención a las demandas que tienen los trabajadores. Ayer ustedes han estado en un ampliado de emergencia, han hecho una valoración, una evaluación. ¿Cuál es el aspecto más fundamental que han abordado ustedes y por qué han llegado a esta conclusión de pedir a la COP declarar un cuarto intermedio en las medidas de presión? Voy con usted, don Vicente, hasta Cochabamba.

0: Muy bien, muchas gracias. Igualmente un abrazo, mi estimado Aurelio. Viendo la situación de del país y de Cochabamba también, principalmente en el sector fabril, ya se está comenzando a dar vacaciones, forzando a que saquen sus vacaciones, porque las empresas ya no dejan de producir por falta de insumos, el transporte, el combustible. Entonces son, a nivel nacional, son 78% de las fábricas que están a punto de cesar, porque ya no se puede avanzar por lo que anteriormente le manifesté, la falta de combustible, el insumos, la materia prima para que ellos produzcan en las diferentes fábricas. También se ha manifestado muy claramente que el compañero Argollo se ha equivocado, porque el mandato de las bases, de los obreros, no era pedir las denuncias, sino que atienda el pliego petitorio que se había presentado. Bueno, esto forzado porque el gobierno en un principio, cuando lo invitamos, bueno, no lo invitamos, vino a Cochabamba, quiso hablar con los trabajadores, y ahí nosotros entregamos un plan de trabajo para los diferentes ministerios, no era un pliego petitorio. Sin embargo, él, ya saliendo de la reunión que tuvimos ante los empresarios, manifestó que él no iba a recibir ningún pliego petitorio. Entonces ahí ya comenzó la bronca de los trabajadores por esas declaraciones. Es así que multitudinariamente el 30 de marzo fuimos a La Paz, entregamos el pliego petitorio. Hemos esperado pacientemente hasta el 1 de mayo, él no ha dado ninguna respuesta, tampoco ha convocado de buena fe para los trabajadores a ver y decir de qué se trata este pliego petitorio, esto se puede avanzar, esto no. Hemos esperado eso, pero no se ha dado. De manera tal que en el 30 de marzo se ha suscitado de la aparición multitudinaria de la clase campesina, y el Argollo ha ido apoyándose en esa situación. Tal es así que en el la reunión que han tenido, el cabildo que han tenido en la ciudad del Alto, han dicho renuncia del presidente, y en ningún momento el compañero Argollo nos ha consultado a las bases. Él ha ido siguiendo ese rumbo. No, entonces, pero desde un principio nosotros como centrales obreras hemos manifestado que el pliego petitorio es reivindicatorio, no es político partidario. No, entonces han transcurrido 43 días y estamos en la situación que estamos después de 43 días. Y es una necesidad, podríamos decir, que el compañero Argollo baje sus humos y esperar también que el gobierno le invite así, formalmente, para el diálogo. Y piensen en Bolivia, piensen en la clase más humilde que está sufriendo todos los rigores de la crisis económica y social que estamos sufriendo.
1: Bien, don Vicente, esto de que Argollo baje los humos y pueda también apaciguar la situación, ¿significa que Argollo debería dar un paso al costado? ¿Se debería renunciar al cargo?
0: No, nosotros en ningún momento pedimos nosotros las denuncias. Al contrario, ayer en el ampliado se ha manifestado de que Argollo debe asistir al diálogo si es que el gobierno lo convoca. Han informado la mayoría de los sectores que han asistido al ampliado ayer, ¿no? En sus asambleas han determinado agotar el diálogo y un cuarto intermedio para que se arregle de una vez la situación en el país. De manera tal que nosotros, como Central Obrera Departamental, siempre cumplimos las resoluciones de los ampliados.
1: Bien, esto significa entonces que van a esperar ustedes que el gobierno los convoque, o ustedes van a convocar al gobierno a un diálogo.
0: Bueno, si tiene la voluntad política el gobierno, tiene que convocar formalmente. No decir en sus declaraciones que vengan, dialogaremos, no. Somos una institución de los obreros que se debe respetar también, tenemos historia, y es por eso que apoyamos nosotros los obreros a la central obrera, no una persona. Hay que distinguir esa situación de que la central obrera son el comité, no es una persona. pero el que comanda eso debe escuchar las resoluciones y el clamor del pueblo boliviano que ahora está en esta situación.
1: Don Vicente, en caso de que el gobierno los convoque, ¿con qué planteamientos irían ustedes como Central Obrera Boliviana a ese diálogo?
0: Bueno, nosotros, como le manifesté anteriormente, mandamos nosotros una propuesta de trabajo indicándole las falencias donde están después de la quita de la subvención de los combustibles. El pueblo estaba consciente de que necesitábamos una subvención y hemos aceptado. Pero posteriormente el gobierno ha tratado de imponer sus medidas por decreto, cuando eso es inconstitucional. También echamos la culpa al cuerpo legislativo, a la asamblea legislativa, porque ellos se han dejado dominar. Ellos también deberían de ser los primeros en observar la 5503 que emanaba algunas disposiciones, de manera tal que ahí ha sido la debilidad del gobierno por no socializar estos decretos. Se ha hecho el 5516, pero ha seguido manteniendo como decretos supremos. De manera tal que nosotros como obreros, si el gobierno tiene esa voluntad de llamar al diálogo y pacificar el país, tiene que formalmente debe convocar a la Central Obrera Boliviana y al sector, todos los sectores sociales, para ver in situ la situación que está pasando en nuestro país.
1: Don Vicente, en este ampliado que se ha realizado ayer en Cochabamba, uno de los planteamientos o resoluciones que han emanado es también de que se dejen sin efecto los procesos penales, los procesos judiciales que se han iniciado contra Argollo y otros dirigentes fabriles y de la Central Obrera.
0: Bueno, eso, ni bien ha aparecido la orden de aprehensión del gobierno para Mario Argollo, ¿no? Para dialogar tiene que parar esa orden, ¿no? Porque ¿cómo puede un dirigente asistir a una reunión si está perseguido por la justicia? De manera tal, nosotros en su momento también hemos pedido que deje sin efecto esas aprehensiones para que se busque un diálogo. Yo quiero manifestar que ayer en el ampliado departamental que se ha llevado a cabo en algunas partes de la resolución, hemos pedido que el gobierno se retracte y deje sin efecto esas órdenes de aprehensión, y también exhortar a Mario Argollo, ejecutivo de la Central Obrera Boliviana, que busque el diálogo. También una de las resoluciones es que se conforme una mesa nacional de concertación económica, social y laboral con la COP y las CODES de los departamentos, porque somos los brazos operativos de la COP, de la Central Obrera Boliviana. También estamos pidiendo por la falta de insumos que ahora se ha desnudado, cómo están las cajas, el fortalecimiento de las cajas y el seguro y los seguros de corto y largo plazo. Esos son algunos de los puntos que hemos nosotros resuelto ayer, y eso ya tiene conocimiento el compañero Mario Argollo, ayer mismo hemos enviado. Entonces yo creo que ya deben estar evaluando, como él dijo, vamos a evaluar, voy a hablar con mis bases. Pues entonces, si de verdad siente también que el pueblo boliviano está sufriendo esta crisis, debe cumplir las resoluciones que nosotros hemos emanado.
1: Bien, estamos en diálogo con Vicente Córdoba, secretario de Relaciones de la Central Obrera Departamental. Vamos a dar paso también a Juan Carlos Enríquez en Siglo XX Potosí para plantear algunas consultas. Juan Carlos, adelante, por favor.
2: Central Obrera Departamental de Cochabamba. Don Vicente, está claro, entonces, en este momento estamos leyendo las conclusiones del ampliado que ustedes han tenido. Está claro que no se está pidiendo la renuncia del gobierno, sino se está exigiendo retractarse de su posición prepotente, soberbia y represiva. Y está claro también que se está pidiendo a la COP y al gobierno un diálogo y concertación social permanente de respeto mutuo. Ahora bien, don Vicente, tomando en cuenta esto que han decidido como resolución, ¿qué tan representativa es la COD hoy? Es decir, ¿todos los trabajadores, todos los afiliados militantemente están representados por la COD? ¿Y cuántas CODES, la información que ustedes tienen, cuántas centrales obreras departamentales están con la misma decisión que ustedes? ¿O no va, o no es necesario ya llamar a un ampliado para recordarle al principal dirigente de la COD que no se decidió la renuncia del mandatario, sino el diálogo? Don Vicente, ayúdenos a entender esto. La COD cochabambina es la única que está pidiendo esto. En el punto tercero mencionan diálogo y concertación social bajo principios de respeto mutuo, buena fe y corresponsabilidad, o son todas las CODES del país que están demandando aquello. Por favor, ayúdenos a entender esto, don Vicente. Bueno, todas las CODES del país.
0: Tenemos conocimiento, por ejemplo, de la Central Obrera Departamental de Chuquisaca. De la misma manera ha sacado una resolución en el sentido de que busquemos el diálogo. Supongo de que las otras centrales obreras también ya han debido analizar, porque en cada departamento, no solamente en Cochabamba, en todos los departamentos están sufriendo la crisis, el desabastecimiento de la canasta familiar, del desabastecimiento de medicamentos. Estimo que las demás CODES deben estar evaluando esta situación, más aún viendo en las noticias ahora que, por ejemplo, el sector de la Confederación de Fabriles ayer ya han firmado un convenio. Entonces, no creo que se hagan los oídos sordos las demás centrales, ¿no? Estimo que también deben estar solicitando a compañero Argollo para que de una vez busque el diálogo. Pero, como vuelvo a repetir, si el gobierno tiene también la buena voluntad de llamar a diálogo, debe hacerlo formalmente.
1: Bien, don Vicente, considerando de que los trabajadores quieren ir al diálogo, pero hay sectores como los cocaleros y los campesinos que han planteado ayer que van a mantener sus medidas de presión, entre ellos los bloqueos. Incluso están señalando que van a radicalizar. ¿Hay alguna relación de la central obrera de Mario Argollo con los cocaleros? Porque en algún momento nosotros como periodistas hemos preguntado a los dirigentes campesinos y de los cocaleros, y ellos nos han señalado de que estaban respondiendo a la convocatoria de la central obrera boliviana. ¿Hay alguna relación entre Argollo o la dirigencia de la COP con el levismo o con los cocaleros o con las organizaciones Ponchos Rojos, campesinos que están en este momento en las carreteras o no?
0: A ver, en algún momento Mario Argollo también manifestó que no vamos a permitir la infiltración de los partidos políticos. Bueno, él dice eso. Nosotros los obreros manifestamos clara y contundentemente que el pliego petitorio y los movimientos que estamos llevando son de carácter reivindicatorio. En ningún momento nosotros vamos a permitir también que se infiltren políticos partidarios ni ninguna corriente que está pidiendo la renuncia del presidente Paz, y respetando siempre la democracia. La mayoría del pueblo se ha dado cuenta de que se debe respetar la democracia.
1: Entonces, ¿es el levismo que se está colgando o está politizando las demandas laborales que ustedes han planteado inicialmente hace unos 45 días?
0: Bueno, es claro, ¿no? La intromisión de los políticos, ¿no? Entonces, advertimos y siempre vamos a manifestar de que nuestros movimientos son reivindicatorios. Estamos pidiendo por ejemplo, la adecuación de los precios de acuerdo a la canasta familiar. Y vamos a ver qué situación se da con respecto a que nosotros, los obreros, pedíamos cada primero de mayo un incremento. Se nos daba, pero no en la cantidad que exigía la central obrera de entonces. Siempre se ha dado, pero el 1 o el 2% se ha dado. Entonces, todas esas cosas nosotros vamos a ratificar y vamos a seguir con sentido reivindicacionista. Que se infiltren otros partidos políticos, cualquiera. Yo tengo años vividos dentro del sindicalismo. Cualquiera de los gobiernos, cuando les conviene políticamente, se cuelgan de estos movimientos.
1: Bueno, vamos a tal vez dar paso también a Aurelio si tiene alguna otra consulta, o Juan Carlos en Oruro y Siglo XX.
3: Bueno, gracias, Walter. Tenemos muchísimas inquietudes para don Vicente en esta jornada. Las centrales obreras departamentales, inicialmente fue Santa Cruz, luego fue Tarija y después Cochabamba y ayer Potosí, que también participó en un cabildo, son las principales organizaciones regionales que exigen un diálogo directo con el gobierno. Estas entidades han instado a la dirigencia de la Central Obrera Boliviana de poner actitudes intransigentes y establecer una pausa en las medidas de presión. Presionado un poco en ese sentido, la dirigencia de la COP ha convocado a un ampliado para hoy en horas de la tarde en la ciudad de La Paz, en la sede de la Federación Sindical de Trabajadores Mineros de Bolivia. Ustedes, don Vicente, van a ser partícipes de este ampliado en que se va a realizar en La Paz, por una parte, y por otro lado, ¿cuál tiene que ser la agenda prioritaria para dialogar con el gobierno? Un diálogo que seguramente no va a durar 24 horas, seguramente, como usted planteaba ya, instalación de mesas de trabajo hacia adelante para poder ser escuchados en las demandas que tienen los trabajadores. ¿Cómo se está preparando la COD de Cochabamba al respecto?
0: Bueno, orgánicamente nosotros a cualquier convocatoria que realice el CEN de la Central Obrera Boliviana, nosotros acudimos siempre. Entonces estimo que mi secretario ejecutivo también va a asistir, pero bajo el lineamiento que ayer se ha dado en el ampliado departamental. Entonces, si hay esa, como usted dice, ya nombrado las centrales obreras que están pidiendo que se llame al diálogo, es que nosotros tenemos que ser el reflejo de nuestras bases. Ayer en el ampliado ha sido unánime, ningún sector, ningún sindicato, ninguna federación ha planteado las denuncias, sino al contrario, que llame a un diálogo que de verdad vea las necesidades, las vicisitudes en las que estamos viviendo todos los bolivianos.
1: Bien, estamos en conversación con el dirigente Vicente Córdoba, secretario de Relaciones de la Central Obrera Departamental, tocando estos temas, ¿no? La preocupación de los trabajadores también es por la situación que viven los obreros día a día, con ya más de 43 días de bloqueo, y que está afectando a los propios trabajadores. Don Vicente señalaba que hay empresas que ya están dando vacaciones forzadas a los trabajadores en Cochabamba. Suponemos que en otros departamentos también están en la misma situación, y los trabajadores también sufren, por supuesto, la escasez de alimentos, la alza de los precios de los productos de la canasta familiar, y bueno, a estas alturas ya no hay sueldos que alcancen para poder cubrir esta canasta familiar. Don Vicente, ¿se va a plantear alguna medida paliativa de parte del gobierno? Es decir, algunos sectores productivos en Cochabamba, empresarios, agropecuarios, están pidiendo que se haga un plan de reactivación económica. ¿Cómo se puede también pedir en este diálogo que ustedes van a sostener con el gobierno este tema?
0: Yo creo que va a ser importante la participación del Ministerio de Economía, porque siempre cuando vamos a hablar de aumento o de que vea la situación del país, siempre argumentan de que no hay dinero y que el anterior gobierno lo ha dejado totalmente desfalcado al Estado. Entonces, manifiesto esto: si hay diálogo y hay la voluntad de pacificar, también tiene que haber voluntad política. Creo que eso es bien importante. Los dirigentes antiguos siempre manifestaban eso: si las leyes dicen, el código dice, aquí tiene que haber voluntad política, y eso esperamos de los gobernantes.
1: Bien, Juan Carlos, para ya terminar nuestra conversación con don Vicente, si tiene alguna consulta, adelante, por favor.
2: Bien, don Vicente, pregunta final. Yo le hice una consulta y creo que no tomé atención, o prácticamente no se refirió a esto.
0: Estoy entendiendo que una central obrera departamental agrupa a todos, agrupa también a los campesinos, sea en Cochabamba, sea en La Paz. Por ejemplo, en La Paz está la Federación de Campesinos Túpac Katari, cuyo una de sus provincias ha decidido ayer seguir con el bloqueo, cortar la luz, cortar el agua a la ciudad de La Paz, sede de gobierno. Yo le preguntaba, ¿cuán representativa hoy son las centrales obreras departamentales? Si logran realmente reunir en sus ampliados a las federaciones de campesinos, que hasta donde yo sabía son parte de las centrales obreras departamentales. ¿Qué dice usted al respecto de esto? Porque me llama la atención que se desfacen federaciones de campesinos cuando la central obrera departamental va por otra parte, va por otro lado.
4: A ver, yo creo que es importante aclarar también la situación que está pasando con el sector campesino en Cochabamba. En un momento, en el último congreso ordinario que se ha llevado a cabo en el 2024, ¿no?, han aparecido, el sector campesino ha comenzado fraccionado, se ha presentado fraccionado. Entonces, habían hasta tres corrientes. Entonces, como central, como congreso, en ese momento no se ha podido recibirlos a ellos porque, bueno, en los anteriores gobiernos el sector campesino no ha hecho vida orgánica en la central obrera departamental. Yo creo que, bueno, con esta situación vamos a ver qué está pasando con el sector campesino. Honestamente le digo, no hay representación campesina en la central obrera departamental. Sin embargo, la central obrera departamental de Cochabamba es inclusiva. O sea, tiene que incluir a todos los sectores. Y le digo esto más, el sector campesino en la central obrera departamental ocupaba la Secretaría General, que hoy está, no hace presencia. Entonces, esa es la situación por la que usted me pregunta, que por qué no está en el sector campesino. Le repito, no han hecho vida orgánica, no han sido claros en su participación en el último congreso ordinario que se ha llevado a cabo el 2024.
1: Bien, vamos a agradecer a don Vicente Córdoba. Muchas gracias, don Vicente, por haber llegado hasta nuestra emisora acá en la Radio Pío 12 Cochabamba para hacer este análisis de la realidad, la situación política, económica y laboral, social del país, pero también para informarnos de las resoluciones de este ampliado que han realizado ayer en Cochabamba, donde uno de los principales puntos ha sido decretar un cuarto intermedio y acudir al diálogo con el gobierno. Nuestro agradecimiento y ojalá pueda visitarnos en otro momento para también conversar otros temas laborales que tanto nos interesan. Hacemos una pausa, amigos oyentes, y enseguida estamos de retorno en el programa Prisma Radial, hablando otros temas. Estaremos con Oruro con unas entrevistas y posteriormente tenemos otro invitado, a Juan José Pinto, para poder conversar también de la salud. Hacemos una pausa.
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0: Y vamos a continuar, señoras y señores, amigas, amigos oyentes, en el programa de Prisma Radial de este sábado 13 de junio del año 2026. Y vamos a seguir hablando sobre la situación de los conflictos que vivimos por más de 40 días en nuestro país. Hay sectores muy golpeados como efecto del cierre de las carreteras. El sector del transporte pesado atraviesa una crisis crítica debido a los bloqueos prolongados y escasez de combustible. Cientos de choferes llevan más de 40 días varados en rutas clave como Tambo Quemado, Desaguadero, la doble vía Oruro-La Paz, Oruro-Cochabamba. Han denunciado una asfixia humanitaria sin acceso regular a los alimentos ni atención médica, sumado a recientes cortes también de rutas por falta de diésel de combustible. Es dramática la situación de muchos transportistas. Y para, antes de ir hasta las carreteras, porque tenemos unidad móvil allá, ya estamos buscando la comunicación, queremos que ustedes escuchen los testimonios que pudimos recoger nosotros en las carreteras de nuestro país referente a esta realidad que se tiene con los transportistas, con los choferes. Ellos contando los días en comunicación con la radio Pío 12 decían:
1: buenos días, señores. Un día más aquí en la localidad de Confitada, secuestrados, donde aquí no existe ni derechos humanos, ni gobernación, ni vicepresidentes. Lastimosamente es una pena, donde simplemente nosotros somos unos transportistas que aportamos al país con nuestro trabajo. No somos bloqueadores, no somos tesoristas, porque si hubieran sido bloqueadores o tesoristas, yo creo que todo el mundo se hubiera acordado de nosotros, en especial el vicepresidente, donde ni bien hay unos cuantos dirigentes de la COP que están secuestrando a Bolivia, al rato salta el vicepresidente como buen defensor, llamando a derechos humanos y a todos. Si nuestro único deber es de trabajar, ganarnos el pan de cada día con nuestro sacrificio, con nuestro trabajo, nosotros no somos políticos ni nada de eso. Ya llevamos más de un mes secuestrados. ¿Será que el vicepresidente piensa que nosotros no tenemos familia, no tenemos deudas? ¿Qué es? Igualmente es para el gobernador. Yo creo que más que gobernador de Cochabamba, este señor es gobernador de la localidad de Chapare, porque nos pone obstáculos para poder hacernos llegar una ayuda humanitaria, que es los víveres. No tenemos ni víveres, no tenemos nada ni con qué curarnos. Ya aquí hay gente enferma, hay gente que no, ya no baja ni de su cabina, como ven ahí, ya no hay ni gente caminando. Todos parecía que están abandonados a su suerte. Yo creo que cuando quieran solucionar este problema ya va a haber muchos muertos, que quizás que para las autoridades no contamos, no contamos como seres humanos. Así que es lo que somos para estas autoridades. Es muy lamentable ver esa clase de autoridades que hay en nuestro país, que velan el interés y de unos cuantos, como la COP. No sé hasta el momento cuál es la petición que tiene la COP. Lo único que repiten es denuncia, denuncia, denuncia. Y no dice qué es la petición que tiene la COP, no se aclara. Y es lo mismo que la gente de los bloqueos. Hemos ido alguna vez a preguntarles qué es la petición. Lo único que saben es denuncia. Y no saben el motivo por el cual están bloqueando. Yo les pregunto aquí a los bloqueadores: ¿será que después de este bloqueo que se solucione, ¿Será que hay algo de provecho para ellos? ¿Será que se van a acordar con alguna obra? ¿O será igual abandonados como siempre han estado abandonados? Porque a lo que se ve, que simplemente están luchando por un interés personal, secuestrando a la gente, que realmente no nos merecemos esto. Es una pena para toda esta gente estar ahí secuestrados, ya no tener ni qué comer, no tenemos víveres, ni quien se acuerde. Es una pena, realmente una pena, pero les detienen a 5 dirigentes que están ahí de la COP, que han provocado este problema. Ese ratito salta el vicepresidente, como buen defensor. ¿Por qué no se acuerda de esta gente que estamos bloqueados? Ya más de un mes que estamos bloqueados. Es una pena que esté pasando esto en Bolivia. Muchas gracias.
0: ¿Han escuchado ustedes un testimonio de un transportista con quien sostuvimos comunicación en pasadas horas? Y debemos informarles, amigas, amigos, aquí en la ciudad de Oruro, en las pasadas jornadas, el Círculo de Periodistas Mujeres emprendieron una campaña de recolecta de alimentos, de agua, de medicamento, y desde tempranas horas de hoy, casi desde las 5 de la mañana, están en los lugares. Viajaron a estos sitios de bloqueo hacia Tambo Quemado, Curaguara de Carangas y también la carretera hacia Cochabamba. Nuestra colega de trabajo, Sonia Damián, se encuentra en la carretera, entiendo que en el trayecto entre Confital y Sayari. Vamos a tener más información al respecto, establecemos este contacto entonces a esta hora de la tarde. Sonia, el país te escucha, adelante, ¿en qué lugar se encuentran? Adelante.
2: ¿Cómo están, amigos de Radio Pío 12? Muy buenas tardes en esta jornada de sábado. Estamos en la carretera Oruro-Cochabamba, en lo que es la comunidad de Confital. Hemos llegado la comisión del Círculo de Mujeres Periodistas de Oruro, que ha desarrollado una campaña solidaria en beneficio de los señores transportistas, quienes están retenidos, secuestrados, más de 30, 40 días por estos bloqueos que se vive en el país. Vamos a hablar con Irene Torres inicialmente. Hemos podido llegar con muchas dificultades, pero hemos llegado acá. Irene, muy buenas tardes. Bienvenida a Radio Pío 2.
3: Buenas tardes. En verdad, queríamos decir esta palabra y es deber cumplido. Nos sentimos emocionados porque nos ha tocado ver a los transportistas en una situación muy difícil. Transportistas paraguayos, extranjeros, transportistas bolivianos, personas de la tercera edad, jóvenes que prácticamente al ver la llegada de estos alimentos se han sentido contentos. Misión cumplida, gracias Oruro, gracias a todas las autoridades, hemos llegado hasta este punto, es el primero, nos toca otros puntos más y sabemos que vamos a consolidar. Es un pequeño aporte de toda la ciudadanía y por supuesto a través de lo que fue el Círculo de Mujeres Periodistas.
2: Un poquito coméntanos, Irene, ha sido muy dificultoso, caminos alternos, hemos visto la carretera lleno de piedra, de tierra, bloques de cemento que se han movido.
3: Nos hemos quedado sorprendidos por el daño que se ha generado a esta ruta que tenemos entendido ha sido inaugurada hace poco, pero no solo ello, hemos tenido que caminar por un trayecto de herraduras donde se ha visto la dificultad y el riesgo en algún momento de los vehículos para poder llegar hasta este sector que es Confital. Dios gracias, lo único que me queda decir, Dios gracias, gracias al transporte pesado, gracias a la Cruz Roja, quienes han estado como punta de lanza para poder viabilizar el paso en algunos puntos de bloqueo que hemos tenido y hemos podido llegar hasta este lugar.
2: Muy bien, Irene, acá también vamos a conversar con María Jesús Soria. María Jesús, también parte del Círculo de Mujeres Periodistas, pues, y la más alegre acá, compartiendo los alimentos, las frazadas que hemos traído para los señores transportistas.
4: Bueno, estoy alegre y feliz, y triste.
2: A la vez.
4: Triste porque hemos visto en los rostros, en los ojos de los choferes el sufrimiento que tienen. ¿Cuántos? Ahora hablaba con uno de ellos y me dice, me ha antojado tanto comer un bizcocho con café caliente. Entonces, son palabras muy, muy duras, muy duras. Hay mucha gente que no ha visto a su familia por mucho tiempo y nos piden, nos han pedido garrafas, gas. No hemos podido. Nos ha faltado frazadas, abrigos. Nos ha faltado mucho y estamos con el corazón partido porque no hemos alcanzado a entregar a todos en realidad lo que necesitan. Pero sin embargo, considero que es importante el trabajo que se ha hecho como hormiga, ¿no? Hemos hecho el trabajo todos y agradecer infinitamente a todos esos corazones que hasta el día de hoy seguían depositando. Les agradecemos infinitamente y que Dios bendiga a estos choferes, a todos ustedes, a toda la gente que nos está viendo. Gracias, gracias, gracias. Creo que nos hemos quedado con ganas de volver. Ha sido bien difícil estar de pie desde las 4:30 de la mañana, esperando, esperando, esperando, tratando de dar vueltas por todo lado, pero lo logramos. Y con esa satisfacción estamos felices ahora.
2: Así es.
4: Así es que gracias a todos nuevamente. Que Dios bendiga a Oruro, a esos corazones tan lindos que han ayudado. Gracias.
2: Pues, gracias. Muy bien, Mari Jesús, muchísimas gracias. También vamos a hablar acá con otras compañeras. Giovanna Calcina también, que nos ha estado acompañando en esta comisión. Giovanna, ¿qué podemos decir de la vivencia que hemos tenido y también que hemos conocido acá de los señores transportistas?
5: Gracias, Sonia. Realmente, pues tenemos todavía el nudo en la garganta, pero creo que hemos cumplido con la misión. Hemos preparado pequeños paquetes individuales. Hemos podido llegar a cada uno de ellos con una botella de agua también, pero nos vamos un poquito desconformes porque están sufriendo temperaturas sumamente bajas en el lugar y bueno, nos ha faltado algo de abrigo, frazadas y bueno, pero el apoyo en el trayecto.
2: Muy bien, la palabra de las compañeras. Muy bien, amigos de Radio Pío XII, volvemos nuevamente con ustedes, reflejándoles lo que está sucediendo acá en Confital. Vamos a hablar también con el sector del transporte, dirigentes con quienes hemos coordinado para poder llegar con esta ayuda solidaria a los transportistas que están varados en este sector. Don Facundo.
6: Facundo Simón.
2: Simón. Don Facundo Simón, con quien hemos coordinado también. Misión cumplida, don Facundo.
6: Realmente misión cumplida, agradecer a ustedes harto porque han sido el artífice de este logro que se ha hecho trayendo los medicamentos, los alimentos, las agüitas, y los, más que todo aquí hemos traído médicos, enfermeros, paramédicos. Realmente es un gran trabajo que se ha hecho, hemos caminado caminos alternos, miren a qué hora hemos partido de Oruro y a qué hora hemos llegado aquí, 5 horas de viaje que lo hemos dado. Pero eso no ha sido ninguna adversidad para nosotros. Pese a todo, a la geografía del camino y todo, hemos logrado llegar. Estamos aquí, mis colegas del autotransporte pesado nacional e internacional se sienten muy felices a recibir lo que se les ha traído. No será una gran cantidad que se ha traído, pero se ha traído. Eso les va a mitigar si quieren el hambre hoy día, mañana, tal vez pasado más, Dios mediante, ¿no? Y entonces se ha traído frazadas también para abrigarse, se ha traído ropas. Entonces, yo creo que hemos cumplido la verdad, ¿no?
2: Así es.
6: Hemos cumplido. Y quiero que se sientan mis colegas del transporte pesado, que se sientan tranquilos. Aquí su dirigente principal, secretario general, jamás les va a abandonar. Facundo Simón siempre va a estar ahí, en pie, y hacer todo lo que se puede hacer para mis colegas transportistas.
2: Así es, agradecer la solidaridad del pueblo orureño, de la ciudadanía, que ha dado 10 pancitos, un quintal de azúcar, de arroz. Bueno, ellos también han sido parte de esta campaña solidaria.
6: Sí, agradecerle a todos esos buenos corazones que nos han ayudado, nos han donado con víveres a todos ellos, por ese desprendimiento que han tenido para con nosotros, con nuestro sector que está hoy por hoy, es el pagadero de esos problemas sociales que está pasando el país. Entonces nos quedamos eternamente agradecidos, siempre Dios los bendiga a todas las personas que nos han ayudado con un granito de arena, a la Cruz Roja por estar junto con nosotros, aquí a la doctora que ha venido con su enfermera, lo hemos traído también, y tan desprendidamente, desinteresadamente, está con nosotros cumpliendo la labor social de poder atender a algunos colegas que están mal. Muchas gracias a todos los buenos corazones que nos han ayudado con la donación de víveres, aguas y demás cosas. Muchísimas gracias, Dios les bendiga todo y misión cumplida. Gracias a todos ustedes.
2: Muchísimas gracias, don Facundo. Misión cumplida, tanto los transportistas como las mujeres periodistas. Vamos a conocer el testimonio de uno de los transportistas de cuál es la necesidad que tienen. Para Radio Pío XII, el transportista Dainer Herrera.
7: Que tenemos gas, que tenemos garrafa en los camiones, pero no tenemos gas. Hace ya más de 15 días venimos peregrinando, queriendo comprar. Más bien los comunarios han sido buenos con nosotros, nos han dado, pero lamentablemente nos hace falta el gas. Más que todo el gas, bastante, porque nos juntamos en grupos, nos cocinamos y es lo que tenemos, no tenemos gas.
8: ¿Qué alcanzan a cocinarse con lo que tienen?
7: Lo que tenemos nomás, pues, fideos, arroz, nada más, no hay más.
2: ¿Usted tiene familia? Tranquilo.
9: Igual. ¿Ellos están allá? ¿Dónde?
7: Sí. Tengo a mi hijo chiquitito. Y necesito la ayuda del pueblo boliviano. Por favor. Necesitamos aquí. Yo soy del Beni, estoy en este frío. Gracias a Dios hoy día hizo calor. A mí me hace mal la altura, me hace mal el frío, pero necesitamos, por favor, del pueblo boliviano, su ayuda.
8: ¿Cuánto tiempo ya es para tu hermano?
7: Ya estamos aquí en 40 días, desde la entrada de Oruro acá hasta Quepalca, Aranjuez, desde aquí hemos venido hasta aquí, hasta Confital. No hemos podido avanzar hasta allá porque no hay, más bien este pueblo nos ha acogido, pero igual ni ellos tienen. Entonces necesitamos el pueblo, la ayuda del pueblo. Yo soy del Beni. Para mí es más difícil estar en este lugar. No es mi clima, no es mi altura. Tengo hijos chicos que no los he abrazado más de 40 días.
8: ¿Te has podido comunicar con ellos vía telefónica? Porque nos dicen que las tarjetas son caras también acá.
7: Todo es caro aquí. Aquí ellos también tienen que vivir de sus necesidades y lo que nos mandan no alcanza. Entonces necesito la ayuda del pueblo, por favor.
2: Y de las autoridades nacionales, ¿qué les dice al gobierno en sí, no?
7: Que tome decisiones, que no nos mate de hambre. Que tome decisiones. Uno como padre de familia toma decisiones todos los días. Él también es un padre, entonces necesitamos que tome decisiones. Que ya basta ya. Entonces eso necesito, por favor, pedirle al pueblo boliviano que nos ayude a todos, porque todos necesitamos aquí, necesitamos gas, necesitamos, es un sueño, carne, no probamos hace más de casi 2 meses, ¿me entiendes?
2: Entonces,
7: ¿han venido otras ayudas? Sí, han venido, pero lamentablemente habemos malos compañeros, pero han venido, pero muy agradecido con ustedes, que a cada uno en sus manos nos han dado, nos han ayudado con su gran corazón que han tenido de poder venir a ayudarnos. Gracias, muchas gracias.
2: Muy bien, gracias, le decimos a este compañero.

0: niñas que están acá también vendiendo gelatinas. Y ellas también muy emocionadas. A ver, vamos a hablar con una de ellas. Hola, mamita, ¿cómo estás? A ver, cuéntanos un poquito cómo has visto tú esta situación de los transportistas que están acá varados, bloqueados, ¿no?
1: No tenían agua, invitamos agüita. Aquí invitamos. Van allá abajo por buscar agüita y les invitamos agua.
0: Claro. No tienen comida tampoco, dice, ¿no?
1: Les venimos a ayudarle a cocinar.
0: Ah, les ayudan a cocinar.
1: Ah, hoy día le hemos ayudado a cocinar, se han cocinado.
0: Ah, qué bueno. Hay mucha solidaridad acá del pueblo, ¿no?
1: Cuando tienen sed, se compran gelatinita.
0: Ya.
1: Todo está caro aquí, no alcanza la plata ya, de ahí vendemos gelatina igual.
0: Claro que sí. Ya. A ver, ¿qué mensaje puedes dar a todo el pueblo boliviano, orureño?
1: Ayuden a los choferes. Ya. Ayuden. Inviten la agüita.
0: Muy bien, gracias, mamita. De esta forma también acá las señoritas, algunas niñas que están de forma permanente viendo cuál es la situación de los señores transportistas, ¿no? Ellos dicen ayuden, nosotros les ayudamos, les damos agüita, les ayudamos a cocinar. Realmente un testimonio también muy loable del apoyo que da la población acá en Confital. Con ese reporte volvemos a estudios.
2: Sonia, buen trabajo. Gracias por acercarnos a entender mejor esta realidad humana tan dramática que no vemos a la distancia. Estamos en la ciudad, por ejemplo, en las ciudades, pero a kilómetros, carretera principal, Oruro, Cochabamba, sector de Confital, sector de Sayari. Esta es la vida dramática de todos estos días y semanas de centenares de choferes. Escucharon ustedes el testimonio vivo, por ejemplo, de un transportista del Beni, y así hay también choferes del Paraguay. Bueno, esa es la realidad. Y la radio, a través de este programa de Prisma Radial, quiere narrar, quiere describir esto que ustedes acaban de escuchar, y también lo verán en las plataformas digitales de la Red Pío XII Oruro para poder entender mejor esta dimensión. Bueno, son las 13 horas, 1 de la tarde, 27 minutos. Vamos a hacer una pausa porque también otros invitados nos esperan para el próximo bloque. Así que en cuestión de minutos volveremos con mucho más, amigas, amigos oyentes de la Red Pío XII en Potosí, en Cochabamba, en Oruro y en todo el país. Ya volvemos.

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0: 13 horas 33 minutos, seguimos en Prisma Radial. Volvemos ahora nuevamente en red, Juan Carlos.
1: Uno de los sectores o grupos sociales que ha estado clamando ayuda, que ha sufrido situaciones bien difíciles, bien complicadas, es el grupo social de las personas enfermas. Enfermos de los riñones, enfermos de diabetes, enfermos de cáncer, quienes necesitan viajar desde las provincias hasta ciudades capitales de departamento como Oruro, principalmente La Paz, y necesitan hacerlo de manera permanente, a veces hasta dos veces a la semana o una vez por semana, en otros casos una vez por mes o dos veces al mes. Conversamos con don Juan José Pinto, él es del grupo social de las personas que están en tratamiento contra el cáncer. Don Juan José, gracias, agradecidos con usted, bienvenido a la Red Pío 12, muy buenas tardes, don Juan José.
2: Buenas tardes, señor Enríquez, gusto saludarlo a la distancia.
1: Bien, don Juan José, usted en este momento se encuentra en la ciudad de La Paz, sede de gobierno. ¿En qué zona, en qué lugar de La Paz vive usted?
2: Vivo en la zona de, por el barrio de Villa Fátima.
1: Villa
2: Plaza Villa.
1: Bien. Bueno, don Juan José, ¿cómo está viviendo usted esta situación ahora? Mire, hay un conflicto muy grande en el país. ¿Qué nos puede decir? ¿Cuál es la situación de las personas enfermas de cáncer frente a este conflicto que ya dura más de 40 días y que nos ha puesto, diríamos, a todos contra la pared? ¿Qué dice usted?
2: Señor Enrique, mire, la situación por la cual estamos pasando todo el país realmente es muy álgida, muy preocupante y alarmante. Usted ha visto las situaciones que no deben pasar, ambulancias en los caminos con gente necesitada. Más urgentes que nosotros todavía, quizás los que estamos padeciendo con estas enfermedades. Y a la vez desesperante, porque los compañeros quizás llegarán o no llegarán con vida aquí a la ciudad. Y a veces es, como le puedo decir, ponerse en lugar de eso es muy crítica, desesperante, más que todo por los familiares que también están tropezando con esta situación. Muy preocupados, señores.
1: Don Juan José, yo le comparto esta información. Mire, en este momento le están escuchando en Pío 12 Cochabamba, están escuchándole en Cochabamba, pero también le están escuchando en Oruro. Así que nos vamos a ir hasta Oruro. Allá está mi compañero de trabajo, el director de Pío 12 Oruro, Aurelio Núñez. Aurelio, nuestro invitado, don Juan José Pinto, te escucha. Adelante, Aurelio.
0: Muy gentil, gracias, Juan Carlos. ¿Cómo está don Juan José? Le enviamos un gran abrazo desde la ciudad de Oruro. Complicada la situación, sin lugar a dudas, pero ¿cuál es el mayor problema, los mayores riesgos para la vida que tienen ustedes cuando vivimos este tipo de conflictos, cuando las carreteras son bloqueadas? Cuéntanos un poco de esta experiencia y cuáles son las necesidades más urgentes que tienen ustedes en materia de terapia, de consultas, de traslado. Seguro hay en este sentido hay la necesidad prácticamente de poder identificar también las falencias que han tropezado durante todos estos días o semanas en la atención médica. Vuelvo con usted.
2: Bueno, comunicarle que sufrimos de la escasez de medicamentos que particularmente llegan a costar caro y que nosotros no podemos con ese dinero para poder adquirir. Y realmente los enfermos no siempre de cáncer, siempre de diferentes enfermedades, estamos tropezando con esa aflicción, con esa preocupación, con esa desesperación y con llantos, así le digo, porque uno se siente impotente, no puede hacer nada y sufrir las situaciones que nosotros, que tenemos nosotros este tipo de enfermedades. Realmente es alarmante. Quizás nosotros ya, o muchos compañeros, algunos ya partirán en estos días, se irán mañana, pasado, irán por parte de medicación, de atención, no culpa de los médicos, sino por culpa de medicamentos que nos están llegando, aparte del oxígeno que también llegamos a necesitar en casos extremos de emergencia. Entonces, es así la realidad, señor Abel, porque estamos aquí pasando los enfermos. ¿Ah?
1: Ahora, don Juan José, nos vamos a trasladar hasta Pío XII, Cochabamba. Vamos a ir hasta Cochabamba. En Cochabamba se encuentra Walter Unzueta y Wilson Gisbert también están allá, le han escuchado. Walter, la consulta para nuestro invitado, don Juan José Pinto.
3: Tuvimos un

0: Complicado, ¿no? Poder justamente hacer este tipo de entrevistas, porque claro, es una situación dramática las que están viviendo las personas que tienen cáncer, las personas que tienen diabetes, que tienen insuficiencia renal. Bueno, don Juan José, son 45 días de bloqueos, de cierre en La Paz, de un cerco que ha afectado muchísimo a la población. Ustedes seguramente están recibiendo algún apoyo de los centros de salud, de los centros hospitalarios oncológicos, porque hay una asociación de enfermos con cáncer. Cuéntenos un poco el apoyo que reciben de su asociación y de los centros hospitalarios oncológicos para sus tratamientos.
1: Buenas tardes. De medicamento no está llegando, no estamos muy desesperados. Compañeros que realmente necesitan de suma urgencia, con una emergencia, no te imaginas la desesperación. Yo quisiera que mucha gente, la que me escucha, pónganse en lugar de nosotros. ¿Por qué desesperación esperamos un medicamento que puede salvar la vida de uno de nosotros que queremos seguir viviendo, que tenemos familia, esposas, hijos? Y entonces, esa es la realidad, señor Walter, y pedir al gobierno que nos ayude, a los enfermos de diferentes enfermedades que tenemos. No sé, aparte de los fallecidos que puede haber entre ellos, los enfrentamientos acá, va a haber más fallecidos, señor Walter, por falta de medicación, por parte de emergencia. Eso sería, señor Walter.
2: Bueno, don Juan José, ahora, últimamente se han reunido ustedes. Yo hablaba con doña Rosario Calle, probablemente usted no la conozca o sí la conoce, es la representante nacional de una de las asociaciones, de la Asociación de Personas Enfermas con Cáncer. Ella nos decía que el mayor problema que tenían era de las provincias. Si bien había problemas entre quienes viven en La Paz, pero también de las provincias, porque mucha gente va desde las provincias a La Paz. Tiene que ir porque ahí están los equipos de radioterapia para tratar los tumores, ahí están los equipos de quimioterapia para ver el tema de la sangre, ahí están los equipos y los medicamentos también. Don Juan José, ¿ustedes se han reunido últimamente para ver estos problemas o están pensando reunirse? Y en esa reunión, sacar conclusiones para exigirle al gobierno un plan de emergencia. ¿Cómo están viendo esto, don Juan José?
1: Mire, de reunirnos no tendríamos, las posibilidades en este momento, porque no tenemos alimento, aparte de no tener medicamentos, estamos con escasez de alimentos aquí en la ciudad, como secuestrados. Sería así, se imaginará, aparte de estar sufriendo por la falta de medicamentos, sufrimos por la falta de alimentos, que por esa parte también nos está atacando. Entonces, acá buscamos la necesidad de poder contribuir a buscar alimentos, conseguir, porque están muy caros acá, y aparte de los medicamentos también. Y, se imagina, entonces, no tenemos esa disponibilidad de poderlo reunir, porque hay de por medio de muchas necesidades, como la directora está explicando, de que cada uno ya está buscando personalmente los medicamentos, particularmente que cuestan demasiado. Eso sería, señor.
2: Bien, Walter. Ahora bien, usted me da a conocer algo, don Juan José, algo que yo no había pensado, en los alimentos. Los enfermos de cáncer necesitan, tienen una dieta especial, necesitan alimentos especiales. En su caso, don Juan José, ¿cómo estás resolviendo este problema? ¿Necesitan comer tal vez un poco más de fruta, un poco más de verdura y determinadas carnes? Y ustedes, como tienen tantos gastos en medicamentos, ¿cómo están resolviendo este problema de la alimentación que es vital para un enfermo de cáncer?
1: Señor Walter, estamos haciendo todo lo posible en nuestro alcance, hasta incluso de llegarnos a prestar el dinero, porque es demasiado caro, todo lo que imaginan ustedes, demasiado caro aquí, de la alimentación, que es muy importante, señor Walter. demasiado importante la alimentación, que después vendría la medicación para la recuperación de los pacientes. Eso es cuando le puedo decir.
2: Estamos conversando con don Juan José Pinto y hemos elegido conversar con él porque él está viviendo en este momento en la ciudad de La Paz, sede de gobierno, uno de los centros de conflicto del país, pero también es una de las personas que está en el grupo social de los enfermos, que en este momento, en el país, en Bolivia, está sufriendo, diríamos, mucho más de lo que sufrimos en diferentes espacios y diferentes grupos sociales. Vamos a trasladarnos nuevamente hasta Oruro. Aurelio Núñez, nuestro invitado, está escuchándote. Aurelio.
3: Sí, don Juan José, en estos días pudimos nosotros constatar, por ejemplo, aquí en Oruro, hay pacientes enfermos de cáncer y otras enfermedades crónicas que tienen la necesidad de hacerse atender en La Paz, en la ciudad de La Paz. Aquí no hay las especialidades y tienen que acudir hasta la sede de gobierno. Durante estos días que ustedes están viviendo, al igual que nosotros también, por los conflictos sociales, ¿cómo es la atención en los hospitales o los centros de salud? ¿Hay espacios? ¿Hay la capacidad? ¿Qué es lo que se agota más? Usted decía que los medicamentos suben de precio, pero ¿qué otras falencias se observa en este tipo de conflictos allá en la sede de gobierno?
1: Atención, sin desmerecer el profesionalismo de los médicos, nos siguen atendiendo, nos dan la cita médica. Donde sí tropezamos son cuando nos medican, cuando nos dan la receta médica, es ahí donde no podemos conseguir en las farmacias. Por ejemplo, en mi caso estamos en la CHUS y entonces no hay medicamento. Se imagina usted que a usted un chico que lo pone como ejemplo, no puedes encontrar los medicamentos. Imaginen en qué situación se encuentra, con la desesperación que uno necesite de medicarse ya más. Entonces es así la situación por la cual todos los pacientes estamos pasando. Yo quisiera pedir, no sé, a esas personas que están bloqueando, que dejen pasar los insumos. Como usted decía hace rato, hay mucha gente que quiere tratarse de las provincias, de los otros departamentos, a venirse acá, pasa a hacerse, porque también acá hay buenos estudios acá, y entonces no pueden llegar con estas situaciones de bloqueos. Yo me pongo a veces en lugar de ellos, de no poder llegar a salvar su vida. O sea, es así con lo que le puedo decir a él.
2: Bien, reitero, estamos hablando con Juan José Pinto. Él está con tratamiento contra el cáncer y ha accedido a hablar con nosotros para contarnos la realidad en la cual hoy viven las personas enfermas de cáncer. Y es un poco representativa porque también en tiempos de conflicto y de bloqueos nos damos cuenta que quienes más sufren también son las personas enfermas, de los riñones, de la diabetes, cáncer, aquellas que necesitan tratamiento, sea en La Paz, ¿sí? Principalmente en la ciudad de La Paz, sede de gobierno. Nos trasladamos nuevamente ahora hasta Cochabamba para tener la consulta de Walter. Walter, está nuestro invitado escuchándote.
0: Muchas gracias. Sí, en Cochabamba tenemos casi la misma situación, ¿no? Con todas las personas enfermas con cáncer, con diabetes, con insuficiencia renal. Hay en Cochabamba 500 personas enfermas con insuficiencia renal que necesitan diálisis, no encuentran medicamentos, se tienen 4 camiones varados en la carretera a Santa Cruz con medicamentos, insumos para 500 hospitales y no pueden llegar. Y bueno, don Juan José, tal vez ustedes han hecho alguna gestión para hacer un corredor humanitario aéreo para que los medicamentos les lleguen hasta La Paz vía aérea.
1: Mire, a la verdad, desconozco, sí la conozco a la señora doctora Rosario Calle, pero no sé si ella habrá actuado. Como más alto le acabo de indicar, en este momento cada paciente que necesita una medicación, corremos con necesidad ya dejamos de, digamos, de comunicarnos con nuestra gente, la señora que se en la calle, ya independizados por nuestro lado particular, poder ir a buscar nuestra medicación. Con respecto a eso, desconozco para qué podría de otra situación, pero les entiendo nuevamente, cada paciente está buscando independientemente sus medicamentos, particularmente que cuestan demasiado caros, demasiado, le digo así.
2: Bien, don Juan José, nosotros agradecidos por su tiempo, por contarnos su testimonio, en fin, por habernos ayudado a entender cuál es la situación, la realidad de las personas enfermas con cáncer. Ahora bien, una última consulta. Usted dice, no hay medicamentos. Sabíamos que el Estado da algunos medicamentos gratuitos, algunos, no muchos, algunos. Pero ustedes tienen que comprar en las farmacias medicamentos que cuestan un ojo de la cara. Debido a este conflicto, debido a los bloqueos, ¿se ha encarecido, ha subido de precio los medicamentos que son urgentes y necesarios para el tratamiento del cáncer?
1: Sí, es así. Está tocando un punto en este momento que los precios se han disparado. Me imagino también que las empresas privadas farmacéuticas que traen medicamentos deben estar tropezando también con la importación de medicamentos. Y es así donde puede... Nosotros vemos que los precios sí están demasiado caros. En este momento les doy un ejemplo. Por ejemplo, hay una señora que vive aquí, necesita un medicamento, que es una copia, es la papilocare, y es una caja que tiene 7 cánulas. Su costo es de 435 dólares, y ella necesita 2 cajas. Entonces, es solamente un pequeño ejemplo que le doy, que los medicamentos son muy caros, señor Walter.
2: Bien, terminamos este contacto con las ciudades de La Paz, sede de gobierno, y recordamos las palabras que nos decía ayer doña Rosario Calle. Van a reunirse y van a exigir un plan de emergencia al gobierno, pero también van a pedir a quienes están bloqueando que se pongan en el zapato de quienes están enfermos con cáncer, quienes ya han fallecido. Se tienen varios fallecimientos en el país de personas enfermas con cáncer. Don Juan José, muchas gracias por su tiempo, muchas gracias por habernos permitido conocer la realidad en la que están los enfermos de cáncer. Su despedida, por favor.
1: Gracias. Quiero agradecer a Red Pío 12 por la entrevista al señor. Señores Díquez, al señor Aurelio, al señor Walter, gracias por dedicar ese tiempo, este pequeño espacio para las personas que estamos sufriendo con la necesidad de medicamentos, como usted indicaba también, ya hacer diferentes afecciones que tenemos. Muy gentil, un saludo. Gracias.
2: Muchas gracias, le decimos a nuestro invitado. Cerramos el contacto con la ciudad de La Paz, sede de gobierno. Y nos vamos, amigos, amigas. Estamos en la recta final. Hemos conversado con el dirigente de los de la Central Obrera Departamental de Cochabamba, quien nos ha dicho, nos ha recordado que están pidiendo a la COP que dialogue con el gobierno. Eso están pidiendo. Pero también nos han contado, hemos conocido el acto de solidaridad de las mujeres periodistas de Oruro, que se han trasladado hasta uno de los lugares donde choferes están bloqueados, no pueden pasar, en algún caso ya hasta 30 días o más, y no pueden ver a sus familiares, no pueden llegar a su destino, y ese acto de solidaridad ha sido conocido a través de la Red Pío 12. Pero también esta otra realidad, la de los pacientes con cáncer. Nos vamos, Aurelio, nos despedimos de la audiencia este sábado 13 de junio del 2026.
3: Sí, cerramos entonces el programa con este aporte, esta contribución de reflejar la realidad que vivimos estos días, esperando que mejore la situación en nuestro país y que verdaderamente ya la próxima semana tengamos noticias más gratas. Muchas gracias por su atención. Hasta pronto. Hasta la próxima semana, Juan Carlos.
2: Gracias a todo el equipo de Pío XII Oruro que se ha desplazado hoy, no solo en la ciudad capital, sino también hasta el lugar denominado Sayari, donde hay un punto de bloqueo. Y nos vamos hasta Cochabamba. Walter, Wilson, están allá, el equipo de la Pío XII Cochabamba. Walter, nos despedimos de la audiencia.
0: Muchas gracias, y bueno, la recomendación y también la reflexión, a veces pensamos que estamos atravesando en nuestras casas momentos difíciles, pero hay personas que tienen enfermedades o como los transportistas están más de 40 días en las carreteras sin que comer, y eso pues debe llamar la atención y a la reflexión a las autoridades para solucionar estos conflictos lo antes posible. Muchas gracias, amigos oyentes, por habernos escuchado esta jornada y nos despedimos hasta la próxima semana.
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El título de esta melodía musical dice viaja, viaja, boya, boya. Es una expresión en francés que se traduce literalmente como viaja, viaja. Y con esta canción arrancamos la hora de los clásicos en este fin de semana, tarde de sábado 13 de junio. Desires, cuyo nombre real es Claudia Fanichich-Mentrop, es una cantante francesa famosa por el éxito mundial de los años 80 con Boya Boya, reconocida por su estilo andrógino, diríamos, su corte de pelo también, ¿no?, al estilo, y a sus vibrantes tonos electrónicos, dejando una huella imborrable en la música pop europea. ¿Saben? Esta cantante, antes de dedicarse a la música, había formado parte de un equipo de estilista y se adentró así en el mundo de la moda a principios de los años 70, lanzando su propia colección de ropa llamada Paul Bridget. Sin embargo, decidió cambiar en un viaje espiritual a la India en 1980, dedicándose de lleno a la música, eligiendo su nombre artístico como una búsqueda de serenidad interior. Decirles boya, boya en la tarde de hoy a través del programa Bio 12, la hora de los clásicos. Son las 14 horas 2 de la tarde con 5 minutos en Bolivia. Esta es una exitosa agrupación germano-británica de música disco y Eurodance, formada en Alemania en 1974. El trío original alcanzó fama mundial en los años 80. Son considerados referentes fundamentalmente del sonido italo disco y pop europeo. Aquí está Bad Boy Blue.

Un mundo sin ti, Michelle, nos cantan Bad Boy Blue. Es una famosa canción de estilo eurodisco de la banda alemana Bad Boy Blue, lanzada a finales de 1988 más o menos. Ah, y se trata, claro, el desamor y la dependencia emocional, ¿no? Esta melodía musical. Y vamos a continuar en la tarde de hoy porque tenemos más canciones para seguir disfrutando junto a todos ustedes. Tenemos una temperatura de 16 grados en este instante en la ciudad de Oruro. 7 grados bajo cero, la temperatura mínima para esta jornada. The Flirts fue un grupo estadounidense de música dance formado en Nueva York, 1980, por el icónico productor Bobby Orlando. Este proyecto musical destacó por su sonido electrónico y un concepto visual, diríamos rotativo, que presentaba a tres cantantes bajo el esquema de rubia, morena y pelirroja. Aquí está The Flirts cantándonos indefenso o impotente.

tres simpáticas damas. Andrea del Conte, Rebeca Sullivan y Holly Kers. Una rubia, una morena y una pelirroja. Formando parte de este grupo estadounidense de música dance. Desde Nueva York, 1980, The Frears. Solo en la hora de los clásicos.

En la hora de los clásicos disfrutamos también de esta melodía musical que lleva por título On Night in Bangkok, una noche en Bangkok. La música de Murray Head, un actor cantante británico, mundialmente famoso por interpretar a Judas en el álbum original de Jesús Cristo Superstar, su éxito musical de 1984, esta canción que ustedes están disfrutando aquí en la radio.

2 de la tarde con 15 minutos en toda Bolivia. Esta es la quinta canción aquí en la cartelera musical de la Hora de los Clásicos. London Beats.

La música de London Bear, de Having Thinking About You. Este es un grupo musical británico-estadounidense de pop y dance, famoso por sus suaves armonías vocales y el éxito mundial. Formada en Londres en 1988, la banda original, compuesta para entonces por los cantantes estadounidenses Jimmy Helms, George Chandler, Jimmy Chamber, junto al multiinstrumentista británico William Henschel. Traducido en castellano diríamos, el título del tema, he estado pensando en ti. Una expresión de una persona que ha mantenido a otra en su mente de forma constante durante mucho tiempo.

cuánta gente bailó con London Beat. O London Beat, grupo musical británico estadounidense de pop y dance. Década de los 80. Música que no pasa, que no se pierda en el tiempo.

Ella es Carolina Caterina Müller, más conocida como Cici Catch. Carolina Caterina Müller es una cantante y compositora neerlandesa alemana, ícono de la música eurodisco en la década de los 80, saltando hacia la fama internacional tras ser descubierta por el productor Dieter Bohlen, integrante del famoso dúo Modern Talking.

y diríamos que las siglas CC o CC corresponden a sus dos nombres de pila, Carolina Caterina, mientras que Catch fue elegido por ser sonoro y muy atractivo. CC Catch.

Y si andaban buscando una canción perfecta para este momento, acaban de encontrarla. Esto es Alphaville, Forever Young.

La presencia musical de Alphaville es una destacada banda alemana de música pop fundada en 1982, famosa mundialmente por éxitos como Big Japan. También esta melodía musical suena como una melodía Forever Young. El grupo fue creado por Marian Wolf en la voz, de Bernard Lloyd en los teclados y Frank Mertens también en los teclados. Forever Young significa siempre joven. Simboliza el deseo de mantener la vitalidad del espíritu libre y la esperanza a lo largo del tiempo, resistiendo el envejecimiento físico y hasta emocional. Alphaville, la banda alemana de música pop de synth. Alphaville, Forever Young.

0: Gente linda melómana, amantes de la buena música, sintonizan la hora de los clásicos. Nos acompañamos así durante una hora en la tarde de sábado. Permítanos un paréntesis nada más, porque tenemos que cumplir con quienes son parte de la radio en materia comercial.
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Ya estamos de retorno, ya estamos de retorno, amigas, amigos de programa, en este fin de semana para seguir con la hora de los clásicos. Y aquí tenemos al legendario dúo alemán de música Eurodisco, formado en 1983 por el productor y compositor Dieter Bohlen y el vocalista Thomas Anderson. Mother Talking.

¿Saben este dúo alemán? Vendió en el mundo entero nada más ni nada menos que 120 millones de discos. Dieter Bohlen trabajaba como productor para el sello Hansa y buscaba una voz para sus composiciones. Entonces encontró a Thomas Anders, cuyo nombre real es Bernard Wending, un joven cantante que buscaba despegar su carrera solista en 1984, lanzando un sencillo que luego se había convertido en uno de los verdaderos éxitos en el mundo. Esta es la canción traducida en español como En 100 años. Se utiliza para indicar un periodo de tiempo exacto equivalente a un siglo. Bodar Talking en 100 años.

20 minutos faltan para las 15 horas, 3 de la tarde en toda Bolivia. Y aquí está Sabrina Débora Sarner, conocida simplemente como Sabrina.

Y aquí está Sabrina Débora, una cantante, actriz, modelo y productora italiana. Dice: chicos, chicos, prepárate para recibir mi amor. Además de un símbolo sexual que alcanzó gran notoriedad en Europa a finales de la década de los 80, especialmente en su país natal y en varios países de Europa Occidental, con este disco sencillo, Boys. Chicos,

Y nuestro equipo de producción reservó para esta media hora voces femeninas como de Sandra Ann Lauer o simplemente Sandra. Su nombre, Sandra Ann Lauer, es una icónica cantante alemana saltando a la fama internacional en los años 80 con éxitos mundiales como María Magdalena,

33 millones de discos vendidos. Sandra, considerada una de las artistas femeninas más exitosas de Europa en la historia de la música pop. María Magdalena, de la cantante alemana Sandra, gira en torno a la independencia femenina, la resistencia a las expectativas sociales y la negativa a ser controlada en una relación. Sandra Annie Lauder, la icónica cantante alemana con el nombre de Sandra y su María Magdalena.

Y cómo suena la música del ayer, los grandes clásicos de la década de los 80. Linda Jo Rizzo es una cantante, compositora, productora y exmodelo estadounidense, reconocida internacionalmente como una de las voces principales del género italo disco, saltando la fama en la década de los 80 tras unirse al icónico grupo The Fills, creado por el productor Bobby Orlando. Linda Jo Rizzo cantando hoy: tú eres mi primero, tú eres mi último.

Una melodía musical super ochentero para disfrutar esta tarde. Linda Jorrizó, tú eres mi primero, tú eres mi último. Una expresión romántica que se utiliza para denotar, ¿no?, que una persona es el principio y el fin de todo, es decir, el amor más importante o fundamental en la vida de alguien. Así transcurrimos estos minutos de la tarde junto a todos ustedes, amigas, amigos del programa.

Ella es Kim Carnes, una célebre cantante y compositora estadounidense, mundialmente famosa por su inconfundible voz ronca y su mega éxito de 1981, Betty Davis. La actriz de Hollywood, Betty Davis, ya tiene esta canción que la dedica precisamente Kim Carnes.

Betty Davis es un famoso éxito de pop rock interpretado por la cantante estadounidense Kim Carnes en 1981. Y el título de esta canción que están disfrutando se refiere a la legendaria y magnética mirada de la actriz de Hollywood, Betty Davis.

señoras y señores, gente linda, gente melómana. Guarden esta sesión en su memoria y recuerden que la mejor compañía siempre la ponen ustedes. Y nosotros aquí en Bio 12, cada sábado en este horario, 60 minutos en la hora de los clásicos. Esto ha sido todo por hoy, pero la música nunca se detiene. Sigan vibrando alto y nos escuchamos el próximo sábado. Ya se viene el próximo programa de la Pío, el show de la radio en la tarde de sábado.

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0: Hola, hola, ¿qué tal amigas, amigos, oyentes de la radio? ¿Qué tal, cómo están? Muy buenas tardes. ¿Cuántos están saltando a esta hora de la tarde? Día sábado, sábado 13 de junio del año 2026. ¡Sí! Ya estamos en la cabina de la 99.7 FM en el show de la radio. A ver, ¿dónde están mis amigos los varones? ¡Esa! ¿Dónde están mis amigas? Bienvenidos, bienvenidas. Nos quedamos hasta las 6 de la tarde. ¡Sí! Con la buena música.
1: Y esto es para ti.
0: Y esto es para ti, el show de la radio todos los días sábados. Claro, como siempre, comenzamos bailando.
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3 de la tarde con 16 minutos. A ver, ¿cómo están mis amigos, mis amigas? ¿Qué están haciendo a esta hora de la tarde? Habilitamos rápidamente al 52-76-163 y también el 718-80-700. Pero claro, claro que sí. A ver, ¿cómo está su zona? ¿Cómo está su avenida, su calle? Quiero que me cuenten, ¿eh?

0: Y nos vamos rápidamente con el primer contacto telefónico. Hola, hola.
1: Hola, buenas tardes.
0: Doña Irene, buenas tardes. ¿Cómo se
1: estarán haciendo todos, no?
0: ¿Por qué? A ver, cuénteme.
1: ¿Por qué me están llamando?
0: Ah, es que recién hemos comenzado. Doña Irene, ¿qué haciendo a esta hora de la tarde?
1: Estoy lavando mis platos, que es lo que hemos almorzado.
0: Ay, ¿qué tal? ¿Cómo estaba el almuercito?
1: Estaba bien.
0: Ah, qué bueno,
1: la
0: qué
1: culpa,
0: bueno.
1: Pero tenía que ir usted a la Zulma, ¿no ha ido?
0: Ah, no fui. Zulma me dijo, estoy practicando todavía, cuando mejore vienes. Bueno, entonces estamos esperando. Sí,
1: ¿por
0: doña
1: qué
0: Irene?
1: No me avisó, pues, se ha suspendido de Coteor esta mañana. Yo fui por ahí, por Coteor. Se había suspendido. El 8 tenía que ser, ¿no ves? La asamblea.
0: Ya. ¿Y para cuándo es ahora?
1: No se sabe.
0: Ah.
1: Por este maldito este.
0: Bloqueos.
1: El gobierno, de una vez que renuncie.
0: Le están dando muchas largas, ¿no? También a Coteor.
1: Sí, mucho es.
0: Sí. Seguramente ya van a sacar una fecha, pero es cada vez lo mismo, creo.
1: Por eso, es por culpa de este maldito gobierno.
0: Ah, a ver, vamos a ver qué es lo que pasa con Coteor. Nos vamos a ir a hablar con ellos.
1: A ver, ojalá, pues, para cuándo se habrá suspendido.
0: Ah, ya.
1: Por los bloqueos, dice, en un papel leí esta mañana.
0: Hoy en día todo es por los bloqueos, ¿no?
1: Pero todo está subiendo, el joven Henry.
0: Sí,
1: a ver,
0: sí, sí.
1: Aquí al mercado Yu, más caro que el mercado este, Bolívar.
0: Ah, en el Yunque, en el sur.
1: Sí, bien caro, todo, bien caro.
0: A
1: una
0: ver,
1: mandarinita tan chiquitito, un boliviano.
0: Wow, a ver, mañana me voy a dar una vueltita.
1: A ver, dese la vuelta, no lo estoy mintiendo.
0: Ah, ya,
1: bien caro, todo está.
0: Ah, ya, los domingos.
1: Mañana yo me decía un mandarino, no he comido.
0: Ya.
1: Chiquitito, un boliviano. ¿Qué le parece?
0: Muy caro realmente. A ver, mañana me vengo, es día de feria los domingos, ¿no?
1: Ay, Dios, caro, vente, pues.
0: A ver, vamos a ver.
1: El pollo, bien caro.
0: Ah, sí. Bien, el pollo no está bajando de precio.
1: Pero preferible es del mercado Bolívar de esa agencia.
0: A ver, me voy a dar una vueltita. Igual me voy a ir a comprar un pollito.
1: No, del Bolívar.
0: Ya, del mercado. Ya, del mercado Bolívar, doña Irene. No reniegue, doña Irene.
1: Es muy caro. Exageran ya.
0: Yo creo que ya va a haber soluciones. Mire que esta tarde va a haber un ampliado de la COP.
1: Pero están peleando como no sé qué cosa. Estos tres.
0: Sí.
1: Esperemos
0: ya que...
1: Una vez que renuncie, porque estamos cansados todos.
0: Esperemos que encuentren soluciones. Sí, ya son 44 días. Y es mucho.
1: No, mucho. Ni pan no hay. En el Yum hay a 80 centavos. ¿Quién va a estar comprando? No.
0: A ver, no se separe de la sintonía de la radio porque vamos a tener noticias.
1: Porque no tenían levadura,
0: sí,
1: el caballero
0: sí.
1: También, ojalá que haya conseguido su panadero donde voy a comprar. Para hoy día, para el domingo va a haber, me ha dicho, voy a dejar mi bolsita porque 80 centavos no me conviene.
0: Sí, y han hecho pedido de levadura, va a llegar ya en las próximas horas.
1: ¿Han hecho ya pedido?
0: Sí, va a llegar en un avión.
1: Ah, sí, muy caro todo, jóvenes. A lo menos en el tomate, en el max está en 30 la cuartilla.
0: Wow.
1: En aquí, el kilo, 30. ¿Cómo pues?
0: Sí, está realmente muy caro. Están manejando todo tipo de precios.
1: Max, yo me voy a ir mañana a comprar lo que me falte.
0: Sí, están manejando todo tipo de precios los amigos comerciantes, algunos.
1: Ojalá que se baje, si van a solucionar. Ojalá que se baje todas las cosas.
0: Sí. Aunque dicen que va a demorar, pero tiene que bajar.
1: Tiene que bajar porque todo está caro. Todo está caro. Ahora han ocultado el aceite. Tanto
0: grave.
1: Aceite había, han ocultado.
0: Grave,
1: están vendiendo de oculto en 20 bolivianos. ¿Qué le parece?
0: El litro de aceite, 20,
1: sí,
0: ¿verdad?
1: 20 bolivianos. Y no hay a quién reclamar. ¿A quién reclamar?
0: Sí, realmente mucha razón, doña Irene. Vamos a darnos una vueltita igual esta semana por los mercados.
1: Al mercado Roberto Yung, venga a ver, por favor. Todo caro.
0: Listo.
1: Una cosa, al renegar, esta mañana he hecho.
0: Ya no reniegue, doña Irene.
1: Mi gallina.
0: Ya no reniegue, ya no reniegue, doña Irene. Más bien mande sus saludos, seguramente.
1: Sí, a don Jaime.
0: Ya, listo.
1: Ha debido ser bien de soltero.
0: Y no me ha invitado, no me ha invitado.
1: Solteritos, ¿no ves?
0: Ah, ya, me voy a colar a don Jaime.
1: Ya, le vas a decir, pues, ya, a don Jaime, a don Luis, a don Timoteo, a don Gregorio. Don Gregorio, ojalá que dé un poeta, porque mañana día verde, ¿qué cosa? Es de los beneméritos que esté preparando.
0: Ah, a ver, sí,
1: mañana,
0: sí,
1: es, ¿no ves?
0: Sí, seguramente ya tiene algo preparado.
1: Ojalá que esté preparando su poema. Ya, quiero mandar saludos a la Zulmita.
0: Ya.
1: A doña Honoria, a doña Bernardina, a don Daniel, a don José Berbeja, que no se llaman tampoco ese loco. Ya va a llamarse loco, sí. Berbeja.
0: Seguramente.
1: Ahora, que me lo haga tocar, como es mañana día de beneméritos, una musiquita, y puede ser otro también, porque no ves ese caballero, esa amistad que ha muerto. Cuando un amigo se va, así tú me lo pones también, por favor.
0: Cuando un amigo se va.
1: Como hoy día ha muerto, pues, el caballero. Don William Antesana. Era corredor.
0: A ver, vamos a anotar por este lado. Cuando un amigo se va, ya. Sí. Se lo busco, doña Irene.
1: Ya, por favor, dos músicas tienen que escuchar.
0: Ya, listo. Ya. Se cuida.
1: Un saludo a la señorita la que le acompaña.
0: Ah, ya, ya debe estar en camino.
1: Ya debe estar en camino porque... Ojalá que vengas rápido. De la oreja, sí. Hay que jalarle, ¿no?
0: Ah, sí, sí, sí, le vamos a jalar.
1: Ya, hasta luego, joven Sergi.
0: Hasta luego, doña Irene.

0: Y en la radio.
1: ¡Sí!
0: ¡Ay, cariño! Vamos a cantar todos, ¿de acuerdo?
1: ¡Listo!

0: y me ha abandonado. Encima bloqueado. Nos vamos a la tanda publicitaria y ya volvemos con mucho más en el show de la radio.
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Pero qué buena canción. Un pedido musical. Nos están escuchando en la zona norte de nuestra ciudad. A ver el zapateadito. Tres de la tarde con 40 minutos. El show de la radio.

0: Y hablando de la chica de baile, ¿alguien quiere mandar saludos por aquí?
1: Claro que sí, queremos mandar saludos muy, pero muy especiales a todas las personas que a esta hora de la tarde van sintonizando la 99.7, así es, 99.7 Radio Pío 12, la red que se hace pueblo. Muchas personitas a esta hora ya están prendiendo la radio, algunos cambiando de sintonía. Y quédense,
0: ¿cómo que cambiando de sintonía?
1: Claro, porque ¿saben qué, Henry? Hay muchas personas que buscan buena música en horas de la tarde. Así que de seguro se toparon con la radio, así que nosotros los invitamos a quedarse, así es, a quedarse y disfrutar de la buena música en este fin de semana.
0: ¡Sí! Así nomás zafan la metida de pata, ¿no?
2: ¡Arriba las palmas! ¡Arriba, arriba, arriba!
0: Jacqueline, ¿qué tal? ¿Cómo está? Muy buenas tardes. ¿Cómo están las calles de nuestra ciudad?
1: A ver, ¿qué le digo? Está vacío.
0: ¿Ah, sí?
1: Sí, está vacío. Bueno, yo lo vi medio vacío.
0: O sea, hay mucha gente en su casa.
1: No, tal vez, están haciendo fila para el pollo, ¿no?
0: Ah, bueno.
1: Diferente.
0: Creo que me voy a hacer fila, Jacqueline, se queda en el programa.
1: Claro, claro. Para mí más me lo trae.
0: Creo que es uno por persona.
1: Vamos a ver qué podemos hacer.
0: Sí, sí, sí, hay que verse de la manera, ¿no?
1: Sí, sí, así que me lo trae uno para mí.
0: Pero
1: uno
0: no
1: para
0: hay
1: usted.
0: Nada hasta ahora.
1: No, ya está, ya han confirmado que va a llegar a las...
0: No, pero una cosa es que han confirmado, pero hasta ahora no hay ni la llegada del avión.
1: Pero a ver, que era programado para hasta hace 5 minutos atrás.
0: Pero revisaremos a ver qué dice en su página de la gobernación. ¿Sacó algún comunicado?
1: Sí, sí, por eso le digo.
0: Ah, bueno.
1: Porque...
0: La información completa con Jacqueline, a ver.
1: Esto estaba previsto para las 3:10 que salga básicamente de Santa Cruz, ¿no? Lo que estaba previsto, que tiene que llegar acá a Oruro tenía que llegar aproximadamente a las 15:40, o sea, a las 4:20, hace minutitos atrás, o recién estaría llegando en este caso el vuelo, ¿no? Este segundo puente aéreo que trae lo que es el apoyo alimentario. Ya en horas de la mañana nosotros veíamos que muchas personas se fueron a hacer fila al ex terminal, pero sin embargo tuvieron que retirarse porque, bueno, no había nada por temas de climatológicos, es lo que mencionaban desde el gobierno autónomo departamental de Oruro. Pero ya está confirmado, ya de seguro ya está llegando el avión, de seguro ya aterrizó, es lo más seguro.
0: Bueno, falta de información oportuna también, ya lo decía Jacqueline. Había mucha gente en horas de la mañana haciendo fila ya en la ex terminal. Y ahora nos enteramos, mire, yo que recién también me estoy enterando, que recién está arribando el vuelo a nuestra ciudad. Y hay los horarios de... ¿A qué hora va a comenzar la venta?
1: Eso no, todavía no, no está nada dicho. Lo único que mencionaron es la hora de la llegada, ¿no? Porque sí se tenía ya una hora previsto y básicamente los lugares que posiblemente también iban a cambiar, pero había mucha molestia en esa parte. Sí, entonces sí, hay sí. que prever todo eso, pero sin embargo, cualquier información, nosotros acá estamos ya con la actualización de la noticia.
0: ¡Pero claro que sí! Así que no se separe de la 99.7 FM porque también les traemos información.

0: Ah, mire, la gente ya me está preguntando dónde van a vender. Estaba previsto en dos lugares, ¿verdad, Jacqueline?
1: Sí.
0: La ex terminal. Bueno, sí es terminal, es la terminal Hernando Siles.
2: ¡Sabor!
0: Y el otro es en el mercado Avaroa. Pero vamos a confirmar.
1: Bueno, Henry, le comento que el avión ya llegó efectivamente, ya. Como le decía, en estos momentos se está viendo también lo que ya llegó, ya se estaría realizando lo que es la descarga, ¿no? De lo que es este alimento, bueno, el segundo puente aéreo, posiblemente ya a las 5 de la tarde, la hora todavía está por confirmarse, pero posiblemente ya a las 5 de la tarde estén en los mismos lugares, ¿no? Igual que la otra vez, a 29 bolivianos el kilo de pollo.
0: Jacqueline está haciendo una persecución al vuelo, ¿no?
1: Es que el piloto es mi amigo.
0: Ah, bueno.

para los que se preguntan qué agrupación estamos escuchando. ¡Sí! Chino y la Nueva Generación. ¡Sí! Ya, y pero ¿quién es Chino, Henry? Bueno, Chino es el ex bailarín del grupo Maroyu. ¡Sí!

0: ver, ¿dónde están los amantes? Vamos a bailar esta canción.
1: Los amantes de la música, por si acaso.
0: Sí, sí, sí, los amantes de la música.
1: Los amantes de la música, como Henry, sí, sí, lo sí. Ha dicho ahí hace minutos atrás.

0: esta canción nos vamos a la tanda publicitaria, Jacqueline.
1: Sí. Claro que sí, son las 3 de la tarde con 55 minutos exactamente. Hora de irnos a la tanda publicitaria y estaremos regresando con más música acá solamente por Radio Pío 12.

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0: Seguimos, estamos de vuelta. 4:04 p.m. Por si acaso, los llamados telefónicos solamente hasta las 5:00 p.m.
1: ¡Sí!
0: Cuidado que me estén llamando 5:59, 5:58. Tenemos una hora para los contactos telefónicos solamente hasta las 5:00 p.m. 52-76-163-718-80-700 habilitado, Jacqueline.
2: Así es, para que usted nos mande su mensajito, un mensaje de voz, también las llamadas, el número está totalmente habilitado. Por si usted no quiere salir al aire, ¿no? Ahí está el mensajito que nos puede mandar. Reiteramos el número, el 718-80-700. Así que ya sabe, usted nos manda un mensajito, de seguro quiere felicitar a alguien, quiere pedir algún temita musical de su preferencia. Nosotros se lo vamos a estar difundiendo por la radio para que usted baile también ahí en casita o de repente en el puesto del mercado.

0: ver, Jacqueline, ¿alguna vez usted escuchó a los clasiqueros?
1: Depende qué tipo de clásico.
0: No, este grupo se llama Los Clasiqueros.
1: Ah, ya, no lo escuché.
0: Los Clasiqueros me trae recuerdos al año 2008, cuando estaba de moda la cumbia villera.
1: Cuando usted andaba saliendo de promoción del colegio.
0: Cuando estaba saliendo de la universidad. Los Clasiqueros, claro, en un estilo diferente. ¡Sí!

0: ¿Qué te pareció, Jacqueline, estas canciones?
1: Pues si yo estoy bailando, creo que ahí afuera también muchos están bailando a esta hora de la tarde con estos temitas que la verdad están bastante buenos y además no solamente para bailarlos, sino para cantarlos. Y más que todo en esta tarde, que más bien no está haciendo mucho frío como el pasado fin de semana o el anterior fin de semana, pero está bien para calentar el cuerpo también.
0: Sí. 4 de la tarde con 43 minutos. Seguimos bailando.

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0: Llamados telefónicos, claro que sí, tenemos contacto telefónico. Ahora sí, habilitamos. Hola, hola. Don Greco, ¿qué tal? ¿Cómo está? Buenas tardes.
1: Así nomás, pues. ¿Por qué no quieren contestarme?
0: Ah, hubo un cruce de llamadas. Sí, sí, sí.
1: Ah, ya, pensé que ya habían cesado las llamadas.
0: Ah,
1: a las 4:30.
0: Ah, don Greco, ¿qué tal? ¿Cómo le va? ¿Qué haciendo a esta hora de la tarde?
2: ¡Sí!
1: Ah, que no fue decir cosas pequeñas, cosas en la casa, trabajando.
0: Ah, bueno, por ahí dicen que las cosas de la casa nunca se terminan de hacer.
1: Exactamente, ni siquiera a las 12 no terminan. Yo que duermo a las 2:30 a una. Sin terminar a veces.
0: Ah, bueno, aprovechando el fin de semana entonces.
1: Sí, pero también en la calle trabajo, en la mañana trabajo. Todos los días, igual que ustedes, pues para mí no hay feriados. Nada, pues.
0: Ah, qué bueno, sí, siempre hay que trabajar, ¿no?
1: Siempre hay que trabajar todos los días.
0: Claro.
1: Nosotros vamos a trabajar todos los días sin descanso, ¿no?
0: Y cuando haya tiempito.
1: De lunes a lunes.
0: Cuando haya tiempo. Cuando haya tiempito para la familia, para darse un suspiro, también hay que recargar energías.
1: Ah, sí. A veces sí, hay que darse.
0: Claro que sí. Don Greco.
1: ¿Cómo estamos?
0: Aquí nomás.
1: Seguimos con el problema del país.
0: A ver, le comento que va a haber un ampliado de la COP a las 5 de la tarde.
1: ¿Aviso las soluciones?
0: Sí, sí, sí. Por lo menos sí. Por ejemplo, hay algunos puntos de bloqueo que ya se han levantado. Por ejemplo, en Sencata, en El Alto, ya no hay puntos de bloqueo.
2: ¡Sí!
1: Ya. Seguramente por el cansancio lo están haciendo. ¿Por qué puede ser, no?
0: Claro. Esperemos que también haya soluciones si la Central Obrera Boliviana decidan ir al diálogo.
1: Pero hay una cosa, pero... Joven Henry, pero los radicales no quieren dialogar, dicen, ni quieren levantar los bloqueos. Eso al menos he escuchado yo.
0: Sí, sí, sí, eso también. Pero usted sabe, don Greco, cuando a veces reducen las masas, a otros no les queda más que irse también.
1: Claro, no. Los radicales son además pocos de 20, ¿no ve?
0: Seguramente que sí, además también hay que trabajar, porque si no trabajamos, ¿de dónde sale para los alimentos?
1: No. Sí, ellos trabajan, pero en el bloqueo, pues ya ganan 300, 400, ya ganan, ahí les conviene trabajar.
0: Eso sí, hay algunos puntos de bloqueo donde han cobrado, ¿no? Ahora también siguen cobrando algunos.
1: Claro, doblemente.
0: Sí, sí.
1: Doblemente, ¿no?
0: Don Greco, a ver qué nos tiene preparado para hoy día.
1: Como la situación nos está dejando en una pobreza extrema.
0: Sí.
1: Y dice este poema, vuelve a aflorar la miseria.
0: A ver, nos vamos con el poema.
1: Vuelve a aflorar la miseria humana, que tan callada trama algo inhumana contra su sangre, que es su prójima. Como el malvado Caín, que a su hermano no amó. Me aterra ver cómo se siembra el odio, el rencor en las carreteras, con la crueldad que no tiene corazón humano, ni quiere extender a desvalido su mano. El boliviano contra el boliviano, bloqueando el tránsito libre del camino, quiere liquidar con el hambre cotidiano, como enfermos que van muriendo por falta de presta atención oportuna. ¿Por qué no asimilar a vivir hermanados campo y ciudad como buenos aliados? El campesino prodigando productos sanos, la ciudad comprando a sus paisanos. En esa relación estrecha tu concordia, propender a una convivencia pacífica cual debiera ser siempre. Pero ahora, un manda más diabólico ha metido cizaña y cifrado un maquiavélico odio de discriminación y racismo que se manifiesta con tal cinismo. El collar suyo de nuestros ancestros, la república liberada del yugo opresor que nos legaron con grandes sueños, están destruyendo, arruinando estos bloqueadores. Que van cayendo en pedacitos Bolivia, que luego costará años restaurar, así como los caminos aptos y los corazones desgarrados por el salido vandalismo que sin piedad azotó el país y que azota actualmente. Gracias.
0: A ver, a ver. Hola. algo pasó por este lado. Ahora sí.
1: Ahora sí, ahora sí.
0: Se ha congelado mi público.
1: Sí, sí.
0: Les hizo frío.
1: Estoy viendo que su público, que sus oyentes también se han congelado, no están llamando.
0: Internamente me están llamando, algunos me están diciendo, por favor, no quiero salir. Bueno.
1: No podemos hablar porque nuestras lenguas están ateridas de frío, están diciendo.
0: Sí, sí, algo por el estilo. Don Greco.
1: Tienen que hablar, tienen que hacer ejercicios también de lengua, pues.
0: Pero
1: aquí
0: claro.
1: Se van calentando, ¿eh?
0: Claro que sí, mucha razón, don Greco. Saludos para quienes.
1: Joven Gens.
0: Sí.
1: Antes, este cancioncito cantamos a los oyentes.
0: A ver.
1: Es de ese artista que se llama Joadacín.
0: Ajá.
1: Y si tú no has de volver.
0: A ver, vamos a escuchar.
1: Ahí voy a escuchar alguna vez.
0: A ver, a ver.
1: Acabamos. 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
1: Ahí estuvo la interpretación de nuestro amigo Don Greco. A ver, seguramente hay gente que le ha gustado su poema y otros que les ha gustado cómo canta Don Greco.
2: Seguramente, seguramente.
1: Claro que sí. Saludos, bueno, para quiénes.
2: Saludos para usted, pues, joven Henry, y para la señorita Jacqueline, que está por ahí, ¿no?
1: Sí, sí, sí, se fue, pero a la tienda.
2: Ah, ya, voy a comprar fresquito.
1: Sí, sí, sí.
2: Ya, saludos. Igualmente para los amigos, para la señora Honoria, para la señora Palmira, para la señora Alicia, para la señora Teresa, para la señorita Zulma y para muchas señoras también, para los caballeros, para don Vicente Villegas, para don Jaime Vargas, para don Luchito Ramírez, para mi hermano Timoteo Mamani, para don Pablito Saavedra, para don Daniel Cotaña y para todos, y como también para don José Verdeja, igualmente para mi paisano, para todos en general, saludos.
1: Listo, don Greco, no se pierde el programa mañana a 6:00 p.m.
2: Ok, vamos a estar pendientes del programa informativo.
1: Claro que sí, tenemos.
2: Listo, joven Henry.
1: Listo, don Greco, ¿qué canción quiere escuchar esta tarde?
2: Un cancioncito de Muñequita Mile, ya. Ojitos Hechiceros.
1: Ah, ya. Listo, don Greco, que le vaya muy bien, que tenga buen fin de semana.
2: Gracias.
1: Hasta luego.
2: Cuídese, igualmente, joven Henry.
1: Muchas gracias. Chao, chao. 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

0: Son las 4 de la tarde con 49 minutos exactamente y seguimos con más llamaditos telefónicos. Buenas tardes, ¿con quién tenemos el gusto? Hola.
1: Hola.
0: ¿Cómo está doña Alicia?
1: ¿Cómo está?
0: Doña Alicia, ¿cómo está? Buenas tardes. Buenas ¿Qué tal tardes. Su sábado? ¿Cómo está la música? A ver, cuéntenos.
1: Ah, está re buena, pues, para escuchar así, para moverse un poquito.
0: Sí, ¿no? Para por lo menos calentarnos en este frío.
1: Sí, tanto frío, demasiado. Cuando uno ya está de bajada, le hace más frío.
0: Creo que ando entonces en esas porque no me puedo calentar por nada. Creo que ando de bajada entonces. Porque no, de verdad, doña Alicia, no se imagina lo friolenta que yo soy. No me puedo calentar fácil. Tengo una chamarra que parece más bien una frazada. Y con eso me estoy aquí en la radio y ni así me puedo calentar.
1: Sí, el frío, pero es intenso. Es mucho frío.
0: Sí. Pero sí, a ver, cuéntenos, sí, doña Alicia.
1: Estamos entrando al invierno, al solsticio.
0: ¿Ah, está queriendo ir?
1: No, yo... ¿Qué voy a poder ir si apenas estoy subiendo a traerme mi almuercito también, contando las gradas?
0: Bueno, pero lo importante es que hay que moverse, aunque un poquito. Doña Alicia, ¿qué le parece si nos vamos entonces conmigo?
1: ¿Con usted?
0: Sí.
1: ¿A dónde?
0: A ver el solsticio de invierno. A ver también...
1: ¿Vamos a hacer paletas?
0: ¿Perdón?
1: ¿Nos vamos a volver helados?
0: No, no creo. Usted se viene como osito, se va a venir, como un verdadero osito. Yo también y ya, nos vamos, las dos.
1: No, hace frío, yo me acobardo.
0: Doña Alicia, ¿qué tal estuvo su semana? A ver, cuéntenos un poquito.
1: Ah, no, aquí nomás en la casa, pues, ahora a ver si puedo, ayudo. No puedo también, no ayudo, pues, así mi hija tampoco me exige mucho, cuando yo le digo, hijita, quiero ayudarte, no, me dice, no, mamita, no hagas. Hace frío y te voy a estar enfermando y es más problemas nos vamos a tener, no vas a poder sanarme.
0: Sí, bueno. Qué bueno. Qué bueno, qué bien que le esté cuidando entonces. Doña Alicia, tal vez quiero mandar saluditos a alguien en esta tarde.
1: Sí, a don Vicente Villegas, don Daniel Cataña, a don Timoteo, al poeta cantor Don Greco, y lo hace bonito.
0: Sí,
1: a las señoras doña Honoria, doña Irene, la señora Patti, la Zulma, la mamá Bernita, después a la ¿qué se llama? A estos caballeros, también hay unos caballeros. No recuerdo a los caballeros. A la señora, sí, un poquito. A las más principales, a ellas. A usted, señorita, y al joven Henry.
0: Muchas gracias, doña Alicia.
1: Sí, hasta ahí nomás creo que da mi mente.
0: ya se va a acordar, no se preocupe. Usted sí retiene varios nombres. Para serle sincera, yo apenas recuerdo a tres. Y la verdad, hasta ahí me quedo.
1: Más bien, ya estoy yo un poquito también atenta a lo que otros amigos dicen los nombres. Entonces estoy atenta y algunos ya no puedo recordar. Se me olvida también.
0: Ay, sí, ¿qué vamos a hacer? Doña Alicia, ¿qué temita musical va a querer escuchar?
1: Un bailable, ¿no? Uh-huh. Ay, no sé, qué esto de mis tiempos, a mí ya no me recuerdo. A ver, ¿quién los bailables? De Humberto Toschi, Gloria.
0: ¿Ya?
1: Es, ¿no? Está bonito, ¿no?
0: Sí, sí, con eso vamos a bailar, vamos a seguir bailando entonces.
1: Bueno, sí, un saludito grandes a todos los radio oyentes. Fans que aman a la radio, a la radio, a todos los componentes, al director, a los que le siguen, a don José, que es un mañanero.
0: Ah, sí, don José anda madrugando siempre, todos los días.
1: Sí, no le puedo llamar, aunque entiendo yo en quechua quisiera saludar, digo, pero no le puedo llamar. Hasta mi tiene llamaditos también. No le puedo llamar tempranillo también es.
0: Ahora le comento que va a ser su programa a partir de las 6 de la tarde.
1: Ah, de don este, don José.
0: Sí, sí. La Golondrina.
1: Ya, a ver, voy a tratar de llamarle entonces. Y pedir algún temita en este arañadito.
0: Perfecto, doña Alicia. Entonces se lo vamos a estar difundiendo más adelante, su temita musical.
1: Muchas gracias, señorita. Muchas gracias. Sigue adelante en todos. Y que Dios les bendiga a todos los componentes. Que la Virgencita del Socapón también les...
0: Muchísimas gracias.
1: Sagrado por este frío también.
0: Sí. Muchas gracias, doña Alicia. Un millón de gracias. Se va a cuidar también usted, por favor. Gracias, se va a abrigar
1: gracias,
0: mucho.
1: Gracias, señorita. Bendiciones.
0: Hasta luego. Gracias, señorita.

16 horas con 55 minutos. Muchas gracias, doña Alicia, por los saludos. Tenemos mensajes. Dice, buenas tardes, joven Henry. Le escribe Lucy, muy bonito su programa. Por favor, si me puedes complacer con un tema de Coralí y saludos a los que conducen su programa. Lucy, esperando que tengas un buen fin de semana. Aquí está tu canción. Con estos muchachos, soy Coralí. Desde Perú. Y con este pedido musical de Lucy nos vamos a la tanda publicitaria aquí en la radio. Al volver, última hora de programa.

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0: 5 de la tarde con 5 minutos, última hora de programa, Jacqueline.
1: ¡Sí! La última hora que nos queda, y bueno, como por ahí lo decían nuestros oyentes, creo que se han congelado, pero sé que están escuchando la radio, eso sí. Sé que están en sintonía de la 99.7, animando también su tarde. De seguro están lavando ropita, o de seguro recién han terminado porque está haciendo frío también. Tal vez algunas personas arrinconando la casita, pero en compañía de la radio y la buena música que no falta los fines de semana.

0: lo escuché a Wilson Morales decir también que estos bloqueos les ha afectado también a los grupos, Jacqueline.
1: Es que la verdad ha afectado a muchos, porque hubo muchos grupos que tuvieron que cancelar sus contratos, sí, o de repente los reprogramaron. Y en algunos casos también podemos hablar de las bandas, ¿no?
0: Sí, sí, sí.
1: Que, ¿sabe qué? Vi un video donde los músicos están transportándose incluso en bicicletas.
0: ¿Ah, sí?
1: Ajá, entonces están haciendo como que maniobras también para llegar a su punto de donde básicamente tienen el contrato y por lo menos generar un poco de ingresos, ya que esto está perjudicando a todos. La verdad, a todos. Hay muchos emprendimientos que han ido cerrando. La verdad, es muy triste ver esto. Cuando uno empieza con anhelo, con ganas de salir adelante, con ganas de hacer lo que a uno le gusta y lo hace mediante un emprendimiento y la verdad tienen que cerrar por temas de abastecimiento, básicamente, que está afectando a todo el país.
0: Y hay varios grupos, por ejemplo, que están en nuestra ciudad de Oruro. Por ejemplo, los chicos de Cumbia Fusión están en Oruro. De la agrupación Los Capos igual están en Oruro. Tuvieron un campeonato en esta semana. Estuvo Los Capos, Johnny Claros, Cumbia Fusión. Bueno, aprovechando también los grupos para hacer actividad deportiva. Y otro sector también afectado son los equipos de fútbol. Bueno, aunque ahora estamos en el Mundial. Por ejemplo, Gualberto Villarruel ya entró en receso. Y hablando del Mundial, Jacqueline, usted, chica deportista, ¿quién cree que va a ganar este Mundial de fútbol?
1: A ver, ¿qué le parece si hablamos de los artistas que participaron en la inauguración?
0: A ver, ¿a qué artistas vio entonces, Jacqueline?
1: A ver, vamos a empezar por lo primero, ¿no? El fútbol, los diferentes equipos. La verdad, no sé exactamente cuántos países están participando. Sí sé que México es uno de ellos. Fue el equipo que jugó básicamente el día de la inauguración, ganó. También están en Estados Unidos, Canadá, después de Irán, creo que es, no. Ya se me fue el nombre. Pero bueno, los jugadores bastante protegidos por ese lado, con su seguridad y todo, no se acercaban a nadie. En fin, muchos países, la verdad. Entonces no le puedo decir quién y cómo, porque la verdad no conozco mucho de fútbol. De básquet sí, todo lo que quiera, pero de fútbol no. En lo que fue los artistas, a ver qué le digo. Hay una sensación que causó bastante furor, lo podríamos decir así, por el tema de Shakira, su participación y demás. Pero personalmente y particularmente la presentación que más, pero más me gustó y el tema que también me gusta bastante es el de Los Ángeles Azules con Belinda.

Y ahí está Belinda con Los Ángeles Azules. Esta canción que titula Por Ella y también estuvo en la inauguración del Mundial en México. Para mí le falta más ritmo, la verdad no más. Otra artista que estuvo fue... La colombiana Shakira.

0: Ahí está la canción de Shakira y Jacqueline. Esto que titula Dai Dai, ¿qué le parece?
1: Bueno, como lo decía hace minutos atrás, sí, me gusta. La verdad tiene ritmo, es muy bonito, pero repito, ¿no? Particularmente me gustó más de Belinda y Los Ángeles Azules. Este tema también es muy bonito, es para bailarlo, para cantarlo. Hay muchas personitas aprendiéndose su coreografía de Shakira, que la verdad es bastante pegajoso, sí, hasta yo estaba bailando. Pero igual, me gusta más el de Belinda con Ángeles Azules.
0: Jacqueline, ¿quiere conocer mi opinión?
1: A ver, usted ya lo dijo, al otro como que le faltaba ritmo.
0: Sí, sí, sí.
1: Ya, a ver, de Shakira.
0: Incluso los Billboard sacaron una nota donde dicen que esta canción de Shakira es su mejor canción de todos los mundiales.
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0: Pero yo no lo comparo. No sé, falta más ritmo, más energía, el fútbol es eso, ¿no? Para mí la única canción de Shakira fue este, y me quedo con este.
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4: Shakira and Freshly Ground.
0: And now the singer and the song. Esto era en la inauguración FIFA 2010. A ver, vamos a buscar que se escuchen mejor. Esta era la mejor canción para mí de Shakira, pero de lejos.

0: A ver, Jacqueline, el pasito.
1: Esto es África. 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
0: Para mí la mejor canción de Shakira.
2: La verdad, ahí sí le apoyo. Y justo estaba por decir esto, pero sí, la verdad, de los 4 mundiales donde Shakira estuvo presente en la inauguración, ¿no? Bueno, 4 veces que ella participó. Con un tema, básicamente. Para mí, el que más me gusta es este.
0: Ah, ya, se cambió. Perdón, Jacqueline.
2: Así que es muy bonito, la verdad. Creo que muchos, a pesar de que Bolivia no llegó al Mundial y estábamos a un paso y todos emocionados. Recuerdo todavía esos días, la calle Bolívar, la plaza totalmente lleno con el primer y el segundo partido, ¿no? A pesar de que en el primer partido no todos tenían fe, y vamos a ser muy sinceros, no muchos tenían fe. En el segundo partido hasta se hicieron instalar básicamente Wi-Fi, se hicieron instalar TV cable para ver el partido, solamente para ver el partido. Y eso lo vi en la mayoría de la ciudad de Oruro, si lo puedo decir así, porque incluso instalaron más puntos donde puedan ver el partido y la gente no faltó, a pesar de que era casi medianoche, si no me equivoco. Y bueno, yo también estaba en la plaza, así como en el primer partido. Pero bueno, hay muchos bolivianos también que apoyan a otras selecciones. Y como por ahí dicen, no estará mi equipo favorito, pero por lo menos están otros equipos que también me representan y ahí van comprando las poleritas de las diferentes selecciones que están en el Mundial 2026.
0: Jacqueline, ¿sabe cómo vivimos en Bolivia el ambiente futbolero del Mundial?
2: A ver.
0: Con las figuritas.
2: El álbum.
0: Sí, el álbum. Bueno, álbum que yo no tengo, ni las figuritas. Hace años, cuando era niño, me gustaba coleccionar figuritas, álbumes y demás. ¡Sí! Y bueno, qué bueno que la costumbre no se va perdiendo. Por ejemplo, hay varios jóvenes, niños que salen en las noches aquí en la calle Bolívar. ¡Sí! Ahí están comprando las figuritas, otros intercambiando. Y entre las figuritas siempre hay uno que es clave, ¿no? Uno que no sale cada vez. No sé, por ahí decían que era Messi, no me consta.
2: Sí, he estado viendo de algunos personajes que son Messi, Cristiano Ronaldo y hay uno más que no me acuerdo, pero son creo que los 3 que sale muy, pero muy poco. Y sí, efectivamente, la pasada semana, si no me equivoco, o hace 2 semanas, no recuerdo bien. No, debe ser la pasada semana, pero por la calle Bolívar veía a un joven, ¿no?, que estaba vendiendo las figuritas ahí paradito y básicamente eran figuritas que estaban, ¿cómo le puedo decir?, repetidas, ¿no?
0: Así.
2: Y, ajá, incluso estaba haciendo intercambio, porque se acercaban algunos jóvenes y le decían, te cambio por esta. Y el joven dijo, ya. O sea, todo, digamos, como para llenar el álbum.
0: Claro, claro que sí.
2: Pero a ver, Henry, seamos sinceros. A ver, yo le hago una pregunta muy sincera.
0: A ver.
2: ¿A usted le hubiera gustado llenar este álbum?
0: En estas condiciones. Mejor prefiero buscar pollo. Bueno, la verdad nomás, las figuritas no están baratas, que digamos. Y con la situación económica que estamos atravesando, bueno, prioridades, ¿no? Primero el alimento.

0: seguimos avanzando la tarde, 5 de la tarde con 20 minutos. Y mi corazón. Y estamos con llamados telefónicos. A ver, atendemos este llamado telefónico. Buenas tardes.
1: Hola, buenas tardes, Kenji.
0: Ay, una perdida.
1: Si tú no me escuchas.
0: Después de un mes. Desde el mes de mayo se reporta. Me dijo, vas a venir a comer. Nunca me dijo en qué lugar.
1: Ahora mañana vas a venir a comer.
0: ¿Allá dónde?
1: Allá en la zona norte, altura yacimientos.
0: Ya.
1: Pantojarse.
0: Ah, abajo.
1: Sí.
0: En la Riel, en la circunvalación.
1: De la circunvalación, entrando de Pantojarse, una, dos, tres cuadras.
0: Ah,
1: está de... sobre la avenida Tacna, avenida del Valle, donde están los caldos concentrados. De ese lado hay que entrar, o si no, hay que llegar a Pantojarse, hay que entrar dos, tres cuadras. Hay que llegar a la avenida Tacna, que se llama avenida Collasuyo, a partir de la avenida del Valle.
0: Lo único
1: 111, por si acaso.
0: Lo único que le entendí es de los caldos nomás, nada más. Creo que voy a mandar delivery.
1: ¿Qué?
0: ¡Zulma!
1: Minibus es 111, por ahí camina de la ruta de 111.
0: Ah, así. El 111 pasa por el lugar.
1: Sí, por el lugar pasa, está sobre esa ruta.
0: Ah, ya.
1: Frente al Parque Legos.
0: Allá, Parque Legos, ¿qué se llama?
1: Urbanización Sierra Mier, Pampitas 2.
0: Allá, ¿qué se llama el lugar?
1: Restaurante Date el Gusto.
0: Ah, ya, pero claro que sí.
1: Para la señora Marioli y Zulma.
0: Allá, señora.
1: Marioli y Zulma.
0: A ver, hasta ya se ha casado Zulma, ya, señora. Bien, así nomás pasa el tiempo, ¿no?
1: Ya. Les invitamos a todos los que puedan venir mañana a degustar el exquisito cordero.
0: A ver, ¿qué más, Zulma?
1: Chuleta.
0: Allá, chuleta, cordero.
1: Nada más.
0: Ah, nada más. Eso no, eso es todo.
1: Eso es todo.
0: Ah, bueno.
1: Y va a haber almuerzo completo más.
0: Allá, ¿cuál es el menú?
1: Ahora, mañana les vamos a avisar.
0: Ay, mañana.
1: Sí, para voy a llamar pero a la radio, van a escuchar.
0: Para el álbum de los recuerdos.
1: Sí, van a escuchar pero.
0: Ay, ya, no sé, pues Zulma, yo no voy a estar en la mañana.
1: Pero vas a escuchar la radio.
0: Pues. Ay, ya, no me grites, Zulma.
1: Ya, listo.
0: Al chofer del 111 le voy a decir, ya, hay una señorita que mucho grita, quiero ir a esa pensión.
1: Ya. Estamos invitando a todos los que están escuchando mañana a poder degustar el rico almuerzo y a comer los platos chuleta y cordero.
0: ¿Cordero es la tostada?
1: Es la parrilla.
0: Ah, cordero a la parrilla. Sí. Zulma, ¿y todo eso cuánto me va a costar? ¿Va a haber aumento?
1: Va a haber aumento.
0: Allá, ¿va a haber yapa?
1: Yapa, va a haber.
0: Allá, listo. ¡Listo, Zulma! ¿Qué más cuentas, Zulma? ¿Ya estás preparando el cordero?
1: Sí, pues ya estoy preparando para mañana.
0: Ah, ya. ¿Me lo guardas brazo?
1: ¿Brazo?
0: Sí, brazo.
2: ¡Sí!
0: Ya, la paleta.
1: Ya,
0: listo.
2: Te agradezco.
1: Ya le voy a decir entonces a la señora Marioli.
0: Allá. ¿Desde qué hora la atención, Zulma?
1: 12 en punto.
0: ¿Hasta qué hora?
1: Hasta las 3 de la tarde.
0: Ah, ¿3 horas?
1: Sí.
0: ¿Y Zulma, va a haber unas frías por ahí?
1: Tal vez si no hacemos a la parrilla, tal vez a la tostada vamos a hacer.
0: Ay. Listo, Zulma. Jacqueline, ¿qué dice? ¿Vamos o no vamos?
1: Hola, Jacqueline.
3: ¿Cómo estás, Zulma?
1: ¿Vas a venir con el Henry o no?
3: A ver, no sé, ¿Henry me va a llevar?
0: Depende, si Zulma nos está invitando ya, pues, ¿no?
3: Ya.
1: Este Henry te va a invitar y...
3: No, yo le voy a invitar y él va a pagar.
1: Ah, él va a pagar, exacto. Vos le vas a invitar y él va a pagar.
3: Sí, yo invito y él paga.
1: ¿No ves?
0: Ya. Jacqueline va a pagar el 111, dice.
3: ¿Cómo está, doña Zulma? A ver, estaba escuchando por ahí el menú, corderito menciona por ese lado.
1: Sí, por eso.
3: A mí me encanta.
1: Máximo Schwarznabar, ¿le conoces?
3: ¿Perdón?
1: Máximo Schwarznabar, ¿te acuerdas?
0: No.
1: Un caballero se llama Máximo Suárez.
0: De nombre sí, pero en persona no.
1: No, yo ahora en persona le he conocido. ¿Ah, ha venido?
0: ¿Sí? Ah, ¿y qué tal?
1: Un caballero muy amable.
0: Ah, ¿te ha conocido Zulma?
1: Sí, ya le he conocido a don Máximo Suárez Navarro.
0: ¿El primero?
1: A toda su familia. A su esposita, a sus hijos, a sus nietos, a todos le he conocido. Toda la familia se vino a comer el churrasco. Churrasco era, pues.
0: Ah, bueno. Entonces mañana me vengo igual con la familia. Voy a ir,
1: pues,
0: con mis nietos.
1: Con la familia.
0: Ya, listo.
1: Ellos te van a invitar y tú pagas.
0: Ah, ya, listo.
1: Ya, por favor, un temita. Saludos a todos los oyentes y mañana que vengan a comer el cordero, por favor.
0: Zulma, repítenos qué se llama el lugar.
1: Urbanización Sierra Mier.
0: Ya.
1: Pampitas 2.
0: Ya.
1: A la altura de Pantojarse y Hacimientos.
0: Ya.
1: Sobre la avenida Tacna, que se llama, a partir de la avenida del Valle, se llama Collasuyo, hasta la final Tacna. Sí. Está al frente Parque Legos, es un parque moderno.
0: Ah, Parque Legos.
1: Sí.
0: Allá. La pregunta.
1: La ruta 111, minibuses rojos.
0: Ya, entonces me voy en el 111 y me bajo en el Parque Legos y ahí busco el ambiente.
1: Exactamente.
0: Ah, ya.
1: Es un letrero grande, restaurante fácil. Date el gusto.
0: Tan fácil. Y Zulma, que entrense tres cuadras, váyanse a la izquierda, vuelvan a la derecha, salgan a la avenida, fuera de Oruro.
1: ¿Ya? No he dicho así.
0: Pero Zulma, ¿así dijo, no, Jacqueline?
3: Sí, sí, la verdad. Yo también le quería contar en esa parte.
1: Del Pantojarse es tres cuadras hacia adentro, hasta el yacimiento. No, mejor.

0: y al Surma.
1: Allá.
2: El nombre del restaurante, a ver, reiteramos.
0: Date el gusto.
1: Date el gusto, date el gusto con Surma.
0: Exacto. Listo.
1: Listo, Surma, ya se viene tu canción.
0: Listo, listo, saludos, un abrazo fuerte a todos los que escuchan la radio y por favor a venir a degustar el rico cordero y la chuleta y mañana nos vemos. Y a los que cumplen un año más de vida, muchas felicidades, que Dios les bendiga. Y
1: un plato gratis.
0: Y el plato gratis.
1: ¡Ah, bueno!
0: ¡Mentira! ¡Mentira! Yo no sé, vos me estás haciendo hablar así, bien grave.
1: Pero Surma, tienes que hacer marketing, tienes que promocionar. No sé, digan, vengan a comer cordero, les vamos a dar el brazo con la cola más, no sé, algo.
0: Ya, saludos a todos de la radio Pío 12.
1: Surma, ya me están preguntando cuáles son los precios.
0: ¿Los precios?
1: Sí.
0: Ahí ya, plato, sí, el almuerzo es a 18.
1: ¡Ah, barato!
0: ¿Ve?
1: ¡Claro!
0: Sí, pues. ¿Tiene? El cordero es a 40 bolivianitos, nada más.
1: Ah, bueno, y buena presa, ¿no?
0: Buena presa.
1: Ya, ¿y la chuleta?
0: La chuleta a 35.
1: ¡Ah, pero está al alcance de los bolsillos!
0: ¿Ve? Barato. Y bien yapadito.
1: Ah, ya. Entonces yo mañana me voy y te busco, Surma, vos siempre.
0: Listo, listo.
1: Ya. Ya. Alistas mi paleta.
0: Ya.
1: Ya, listo, Surma.
0: Listo. Chao, chao.
1: Chao, chao. Ya me hizo dar hambre, Surma, Jacqueline.
2: La verdad, a mí me hizo antojar el cordero.
1: Sí.
2: Me gusta, la verdad, les soy muy sincera, me gusta bastante el cordero. Y me gusta la tostada.
1: ¿Qué parte?
2: ¿Del cordero?
1: Sí.
2: Todo.
1: Ah, todo, ya. Todo. La lengua, dice.
2: Todo.
1: La
2: lengua. Hasta la cabeza, pero en rostro asado.
1: Va eso del paladar, la lengua, ¿no?
2: Sí, no, o sea, todo, el rostro asado es todo de la cabeza.
1: Sí, hasta el seso.
2: Todo.
1: Ah, bueno. Bueno, yo hasta ahí arriba no llego, ¿eh? No llego. Así que la invitación ya está hecha. Váyanse donde Surma a degustar estos platos. Qué difícil es encontrar comida en Oruro, sinceramente, y más en el centro de la ciudad los fines de semana. Me tocó varios fines de semana ir a buscar algo que comer aquí en el centro y no encuentro ningún lugar.
2: Es que, si se da cuenta, el centro por una parte está muy saturado con los restaurantes. Sí, digamos, ofrecen algo bueno, algo rico, pero ya está demasiado saturado. Bueno, sí, algunos. Sí. No podemos generalizar. Pero ya está saturado el centro o bien el alquiler es muy caro. Pero entonces lo estratégico es buscar alguna zona donde haga falta, efectivamente, algún restaurante donde vendan algo rico. Como el programa que tenemos los sábados, ¿no? Bueno, bonito y barato. En este caso sería delicioso y barato.
1: Bueno, bonito y maltratos, ¿no?

0: Agradezco. Y nos vamos a la tanda publicitaria. Última media hora de programa. Así que ya volvemos, ¿de acuerdo? No se separe de la 99.7 FM, Radio Pío 12 Oruro.
1: Así es, usted es, no tiene que cambiar de sintonía ni toque la radio, más bien aumente el volumen, porque en la última media hora de programación vamos a seguir con buena música.
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0: Jacqueline.
2: Yo soltera.
1: Henry.
0: Tu casada.
1: Yo soltera.
0: Tu casada.
1: Tu casado.
0: Ya volvemos.
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0: 5:37, últimos 20 minutos, Jacqueline, y nos vamos.
1: Nos queda muy poquito tiempo, pero tiempo vamos a disfrutar la música, así como hace ratito. Estábamos hablando de todo un poco, estábamos hablando del mundial, estábamos hablando del deporte, estábamos hablando de la música, estábamos hablando hasta de comida por Zulma.
0: Sí.
1: Pero ya tenemos la invitación, nos vamos a ir a comer, que es lo más importante. Bien dicen por ahí, ¿no? Barriga llena, corazón contento.
0: Sí. Con razón Zulma es alegre, ¿no? Y hablando de comida, Jacqueline, ¿se sabe algo del pollo?
1: Sí, bueno, la hora no, pero los lugares sí. Los lugares siguen siendo los mismos en la ex terminal, en lo que es el teatro multipropósito y también en el mercado Avaroa, ¿no? Como les dije, supuestamente desde las 5 de la tarde, pero aún no había algo oficial en la hora. Y aún, todavía no veo nada, sinceramente. Pero ya en estos últimos minutitos de seguro vamos a ir actualizando. O de seguro ya, como desde las 5 de la tarde empezaron a repartir, ¿no? O bueno, en este caso a vender, no repartir. Y lo que también mencionábamos, el kilo a 29 bolivianos.
0: Jacqueline nos dice tres lugares: la ex terminal, Mercado Avaroa y el campo multipropósito.
1: Exacto.
0: Bueno, Jacqueline, nos vamos.
1: ¿A comprar pollo?
0: Sí.
1: A ver, ¿cuál nos queda más cerca? La ex terminal.
0: Por ahí Zulma nos falla con el cordero.
1: A última hora, ¿no? Y a ni modo, media vuelta y a cocinar en nuestras casas.
0: Sí. Por ahí no me lo guarda paleta y me da tobillo. Bueno, hay que asegurar el pollo también, ¿no?
2: ¡Sí!
0: Se fue la semana de los museos, Jacqueline.
1: Sí, pero a ver, antes de tocar el tema de los museos, usted hace rato decía que del cordero creo que le gusta más la paleta, ¿no?
0: Sí.
1: A ver, del pollo, ¿qué parte le gusta más?
0: La ala. Siempre y cuando venga con el pecho.
1: Cuando lo invite a comer, le voy a dar ala, pero sin pecho.
0: Ah, ¿por qué? ¿Por qué la maldad?
1: Porque todo se come de callado.
0: Ah, bueno.
1: Y más que todo lo invitado.
0: Si es así, entonces a Jacqueline le voy a invitar la espalda del pollo. Y volviendo al tema de los museos, Jacqueline, ¿se fue a algún museo?
1: Ahora sí, hablamos de los museos. No, ¿sí? el año pasado sí. Sí, el año pasado, ya desde el año pasado no visito los museos. Ya son 2 años que no voy a ningún museo. ¡Qué horror! Como alguien diría por ahí, ¡qué barbaridad! A ver, usted, Henry, ¿se fue a algún museo este año?
0: Sí.
1: ¿A cuál?
0: Nos fuimos a visitar con el director de la radio el Museo de Comunicación Social. ¡Sí! Bueno, hacer nota, ¿no? Ahí con los jóvenes estudiantes, dando a conocer la historia de los medios de comunicación, cómo han ido evolucionando la radio, la televisión, la computadora, incluso los teléfonos. Y luego me quería ir a otros museos, pero bueno, el tiempo me pisó. ¡Sí! Y no me dio tiempo de ir a ningún lado más. Pero hubo mucha gente que se dieron cita a los diferentes museos. Fue una semana de museos. Y bueno, experiencias bonitas. Ahí algunos compartieron también fotos, videos. Conocieron parte de la historia, las costumbres. Hubo museos, pero de todo tipo.
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0: Incluso me trajo recuerdos.

0: lindos recuerdos, Jacqueline. Bueno, ya se fue hasta el próximo año nomás ya los museos.
1: Sí, la verdad, muchas personitas tal vez aprovecharon ya que era semana, ¿no? Normalmente sí. Solamente es una noche y es denominado la noche de museos. ¡Sí! Pero esta vez fue la semana y estuvo dividido básicamente por días. Por día habían los museos que estaban atendiendo, por día había más o menos como que todo dividido porque eran... O bueno, son 70 museos wow. En total. Y la verdad uno dice, ¿dónde son tantos museos? 70. Y es que es la verdad sorprendente. Pero creo que hablamos en general, porque algunos museos se encuentran en el mismo museo. Entonces sí, como que no cuadra eso. Pero bueno, ahí ya. Las personitas de seguro aprovecharon, tal vez no todos, tal vez algunos sí, tal vez algunos pudieron visitar uno que otro que tal vez no fue en alguna ocasión. Y ya, ni modo, será hasta el próximo año. Y hablando de la carrera de comunicación social, yo le cuento que fui, pero fui cuando recién abrió su museo, ¿no? Porque antes no tenían.
0: No
1: Entonces,
0: tenía.
1: No sé si fue el primer o segundo año que abrieron su museo, pero fui. Y la verdad es muy bonito ver ahí cómo ha ido avanzando básicamente la tecnología en lo que es los medios de comunicación, radio... televisión, prensa, incluso las cámaras fotográficas. Es muy bonito, la verdad es muy bonito conocer la historia. Y más que todo creo que a nosotros nos apasiona bastante ese tema y conocer un poquito de la historia, ¿no? También tuve la dicha de conocer el periódico La Patria, también hace 2 años. Y sí, la verdad es muy bonito. Hablan del amiguito que anda por ahí correteando.
0: El duende.
1: El duende. Sí. Bueno, solamente los que trabajaron ahí creo que saben eso.
0: Sí, sí,
1: cómo
0: sí.
1: Son las anécdotas y estar ahí hasta altas horas de la noche y escuchar los ruidos.
2: Como la primera vez.
0: Me consta.
2: Rico.
0: Así como anécdota.
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0: Una noche me quedé en el periódico La Patria haciendo redacción de una nota que tenía que salir en el periódico, era muy importante la noticia. Y sonó la puerta, sí, pero fuerte. Así como si alguien lo hubiera botado, hubiera pasado un huracán. Y no había nada, no había nadie. Así que confirmo del duende. Bueno, luego nos hicimos amigos con el duende.
1: Bueno, ni saludo. Te asusto ni me asustas.
0: Sí. Un saludo también para...
1: Para el duende
0: ahí del periódico La Patria. Y se preparan, por ejemplo, ya días de anticipación. Igual debe ocurrir con muchos museos que se preparan para esta semana. Ya lo decía Jacqueline, antes era la noche de los museos. Ahora es una semana, ¿no? Entonces, sí... Hay muchos museos, creo que es el tercer año de comunicación. El tercer año porque hace 2 años lo inauguraron. Incluso fuimos ahí con un compañero de comunicación. El año pasado fue Michael y este año, bueno, fuimos con el director.
1: Ah, bueno, entonces sí debe ser. No recuerdo si es 3 o 4 años, pero 13. Sí. Entonces ha debido ser en su primer año que fui. Sí. Si el año pasado no fui a ningún museo, este año tampoco. Así que sí, debe ser el primer año. Pero sí, la verdad es muy bonito visitar los museos, conocer las historias. Pero a ver, Henry, ¿usted cuántos museos conoce?
0: Y tomaré.
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0: A ver. ¿Cuál tuve la oportunidad de visitar? El de Machacamarca. Periódico La Patria. Simón y Patiño. Ildefonso Murguía. Antropología.
2: Sí.
0: Y comunicación. Ah, también de aquí del Socavón.
2: Sí.
0: Bueno, solamente eso. Jacqueline.
1: A ver, ¿yo qué le digo? Estamos en las mismas.
0: Por dos.
1: No, bueno, menos el de Machacamarca. No conozco el de Machacamarca. A ver, otro museo que conozco, pero hace muchos años que no voy, es el Museo del Sud, el que está por donde el zoológico.
0: Ah, conozco ese igual. Sí.
1: Ese, después también conozco el de Antropología, Simón y Patiño. Creo que Simón y Patiño es uno que la mayoría de Oruro conoce, sinceramente.
0: Sí.
1: Si hay alguien que no conoce, creo que son muy pocos los sureños, pero después la mayoría. Porque yo recuerdo que en el colegio nos llevaban muchas veces. Entonces, digamos que por el colegio yo conocí ahí la casa de Simón y Patiño. Es muy bonito. A ver, ¿qué otro museo? Déjeme pensar.
0: Los que no conocen el Museo de Simón y Patiño. No conocieron a Simón y Patiño.
3: ¡Ya! Yeah.

0: 5 de la tarde con 50 minutos. Y claro, estamos con muchas actividades en nuestra ciudad. Por ejemplo, va a estar de aniversario el Colegio Juan Misael Saracho. Un saludo para los estudiantes, también para los exalumnos del Colegio Saracho. El día de mañana creo que es la unión de sus bandas aquí en la Avenida Cívica en horas de la noche, así que la invitación ya está hecha. Y el día lunes su desfile en la noche. Aquí en Oruro son muy querendones de sus unidades educativas, ¿no, Jacqueline?
1: Sí, hablando de colegios, me hizo pensar en el Colegio Bolívar, ¿ya? Que también tiene su museo y no lo conozco, y tampoco lo que es el Cementerio General. Aunque bueno, en el Cementerio General creo que hacen un recorrido, ¿no?
0: Sí, sí, sí.
1: Bueno, eso ya creo que muchos. Pero me hizo recordar al Colegio Bolívar, tampoco lo conozco, sigo pensando. Pero volviendo al tema de los museos, Henry, vamos a cambiarle el tema un ratito. Recordé que llegó un año el Museo de Da Vinci. Da Vinci, sí. Sí. Sí, sí, llegó justo a la Casa de las Hermanas, que está aquí Nazaria, cerca de la plaza.
0: Hermanas Nazaria.
1: Sí, ahí se instaló su museo, estaba lo que era la réplica, sí, de la Mona Lisa, y ese la verdad fue un museo que sinceramente vale la pena visitar. Estaba ese año recorriendo los diferentes departamentos y fue muy bonito, la verdad, ver las creaciones, ver sus escritos. No solamente era pintor, ¿no?, sino también era escritor, era también diseñaba algunas cositas. Era muy bonito, la verdad. Hablando de los museos, me acordé de eso. Pero bueno, volviendo al tema de los colegios, el Colegio Juan Misael Saracho sí está de aniversario. Y hay muchos, pero muchos, como usted lo decía, que quieren, aman a su colegio y participan en lo que es los exalumnos. Así que de seguro muchas personitas se van a ir a ver, y algunas personas que son fanáticas también de este colegio, que aunque, no pudieron hacer ingresar de repente a sus hijos, les gusta ir a ver, pero ahí nunca faltan los comentarios de que ha ido cambiando con el paso de los años cada actividad. Porque, a ver, yo le digo así, mi papá, por ejemplo, es exalumno de este colegio.
0: ¿Ah, sí?
1: Sí, mi papá es exalumno de este colegio. Y él mismo nos cuenta, ¿no?, y nos decía que antes los zapatos tenían que estar muy bien lustrados, el pantalón, la camisa muy bien planchada, no tenía que tener doble raya, tenía que estar así, o sea, tenía que estar muy, pero muy, muy bien planchado, y les controlaban todo eso. La chompa tampoco podía estar arrugado ni demás, ¿no? Y con el paso de los años, viendo ya los desfiles y demás, alguna vez íbamos a ver con mi papá, o bueno, con mis papás y todo, y veíamos la gran diferencia, ¿no? Sí. Ahí los chicos a veces no tenían los zapatos bien lustrados, y no, mi papá nos contaba, ¿no?, que por eso les castigaban. Pero ahora ya creo que ni los castigos se pueden en las unidades educativas.
0: A ver, Jacqueline, ¿de qué colegio salió?
1: A ver, yo salí. Yo salí del Donato, del Donato Vázquez. Sí, la verdad también me encanta mi colegio. Tuve la dicha de participar un año en su desfile como exalumna. Fue hace muy poquito. Y la verdad es muy bonito reencontrarse con los compañeros, estar ahí otra vez entre risa y risa y preguntar: ¿y ahora qué has hecho? ¿Cómo estás? ¿Y cómo te ha ido?, ¿no? Y ya, o sea, muchas anécdotas y experiencias que uno va contando ahí en su curso después de reencontrarse, después de más de 5 años, básicamente.
0: Ahí está Jacqueline también recordando a su unidad educativa, el Donato Vázquez. Sí, aquí en Oruro son muy querendones de sus unidades educativas. Incluso los exalumnos ahí están desfilando también en los aniversarios. Y seguramente también va a haber muchos exalumnos el día lunes en el desfile del Colegio Juan Misael Saracho. Bueno, yo no tengo un colegio aquí en Oruro. De hecho, a mis compañeros del colegio no los veo allá. No sé, hemos terminado y ya nunca más los volví a ver. Medio
1: raro.
0: Cada
1: uno por su camino. Pero a ver, Henry, usted mencionaba sobre la unión de bandas. ¿Ha ido alguna vez a esta actividad?
0: No.
1: ¿De Saracho?
0: No.
1: ¿Jamás?
0: Jamás.
1: ¿Lo vio de repente en algún video o algo?
0: No, tampoco. Nada. Bueno, sí me comentaron, ¿no? Que se unen exalumnos con los actuales alumnos, tocan melodías musicales, invitan incluso a algunos danzas. Por ejemplo, por ahí estaba viendo que mañana van a estar los de Tinku San Simón. ¡Sí!
1: Ah, bueno, eso ya no. Yo sí fui un año. La verdad, sí, lo vi desde acá, desde la Avenida Cívica. Es muy bonito, la verdad, este tema de las bandas. Y además de que cada año normalmente hacen el encendido de la S de su colegio en el cerro, ¿no? Ese año no lo hicieron, pero después cada año consecutivamente sí lo van realizando.

0: saludo para todos mis compañeros de la promoción. Seguramente que nadie me está escuchando porque es en Cochabamba. ¡Sí! Bueno, siempre deseando que les esté yendo, pero de maravilla. Y así se fue la hora, Jacqueline. Hablamos de todo un poco.
1: Sí, en esta última hora hablamos de todo un poco, como lo decíamos, deporte, música, melodías, las mejores canciones que para nosotros. También la comida que no puede faltar. Si no hablamos de Api con su pastel, hablamos del cordero que Zulma nos va a invitar mañana porque dijo que nos va a invitar y ella va a pagar.
0: Sí.
1: Así que, ¿cómo era la cosa? Un plato gratis, creo que dijo por ahí, ¿no?
0: Sí.
1: Así que ya tenemos el plato gratis. Nos vamos a ir ahí desde las 10 de la mañana, por si acaso, Zulma, para que sea la primera en la fila y pueda ganarme ese plato. A ver, ¿qué más? Nos pusimos a hablar de los colegios y las diferentes actividades de las unidades educativas que tienen. Y sí, la verdad, si ponemos a comparación, hay diferentes actividades en cada unidad educativa para el aniversario. Por ejemplo, algo que destacar, ¿no? Los rompefilas del Colegio Saracho. También está lo que es los lanceros, creo que se llaman. No me acuerdo, del Colegio Bolívar, Henry.
0: Yo peor, yo no soy, yo no he salido de Noruega.
1: No, pero usted sabe de todo. Así que, no sé, lanceros creo que se llaman, no me acuerdo. Después en el Sucre también tienen. Ay, son tantas cosas, la verdad. Pero yo creo que, como dice Henry, ¿no? Hay mucha diferencia porque, por ejemplo, allá en Cochabamba no tienen esa costumbre de desfilar en sus aniversarios. ¿Verdad?
0: Sí. En Cochabamba es diferente. Por ejemplo, no hay desfiles de los exalumnos. Uno sale del colegio y, bueno, chao, ¿no? En cambio, aquí hasta allá se van a los desfiles, participan de varias actividades, hacen campeonatos, parte de las tradiciones de las unidades educativas en nuestra ciudad, en nuestro departamento. Cinco de la tarde con 57 minutos. Y hablando de los apis, tomé unos apis cerca del Mercado Bolívar. No en el Mercado Bolívar, a unas dos cuadras, pero espectaculares. A ver, Jacqueline, un día a ver si le invito. Eso sí era un pastel, pero que se salía del plato. Se acabó el programa, Jacqueline, ya nos vamos.
1: Sí, porque del haber al ir hay muchos kilómetros por recorrer. Así que, bueno, efectivamente desde las 5 de la tarde ya se tenía previsto que esté a disponibilidad la venta del pollo en los lugares que les decíamos, ¿no? El campo ferial multipropósito que está detrás del Teatro Internacional, también en la ex terminal de buses en la avenida Villarruel y Raika Bakovic, y el mercado Avaroa que está en la zona sur de Oruro. Todo esto estaba previsto desde las 5 de la tarde, sin embargo, tal vez por temas logísticos, hasta hace más o menos menos de media hora todavía no se estaba poniendo a la venta, pero sin embargo el producto ya habría llegado. A esta hora de la tarde ya se está comercializando en estos tres puntos, ya muchas personas de seguro se fueron a hacer la fila y bueno, adquirir este alimento. Así que bueno, con esto nosotros nos despedimos y nos vamos hasta el próximo fin de semana. Será el reencuentro aquí en su programa de Show de la Tarde, solo por Radio Pío 1299.7, la red que se hace pueblo. Así que con esta información también y con este abrazo caluroso que les mandamos desde cabina principal de Radio Pío 12, nos despedimos y será hasta el próximo fin de semana, si Dios así nos lo permite, y que también bendiga a cada uno de sus hogares. Gracias por escucharnos, gracias por estar con nosotros un fin de semana más, compartiendo la buena música, las risas y bueno, la compañía, que es lo más importante. Así que, ¿quién les estuvo acompañando hasta este momento? Mi nombre es Jacqueline Cruz de Rico y será hasta el próximo fin de semana.
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0: Ahí está la información también con Jacqueline en los últimos minutos del programa. Y la Central Obrera Boliviana postergó para mañana domingo el ampliado que habría convocado para hoy día. Se posterga para este domingo el ampliado de la Central Obrera Boliviana, en el que estaba previsto analizar la coyuntura actual del país. Inicialmente la convocatoria había sido programada para hoy sábado en la ciudad de La Paz. La convocatoria surge luego de que 5 centrales obreras departamentales han coincidido en que la solución a los conflictos del país pasa por el diálogo entre los sectores sociales y las autoridades de gobierno. Dirigentes obreros de Santa Cruz, Cochabamba, Tarija, Chuquisaca y Potosí sostuvieron una reunión esta semana en la cual han manifestado que la solución a los conflictos sociales en Bolivia es en la mesa de diálogo. Entonces no se realizó el ampliado de la Central Obrera Boliviana hoy día, está postergado para el día de mañana. Hay como un apunte también, porque hay mucha gente también que está al pendiente de la información. 6 de la tarde con 00 minutos. Bueno, ahora sí nos vamos. Que tenga un reparador descanso. Mi nombre es Henry, conmigo mañana 6 de la tarde con música e información. No se pierda nuestro sector psicológico también el día de mañana. Sigue en sintonía de la 99.7 FM, ya se viene la golondrina. Hasta el día de mañana y con el show de la radio, hasta el próximo sábado.

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0: Es la hora 18:05.
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0: Esta canción para mi mamita querida.
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4: Más sentimientos, Santorita. Vámonos.
5: Lástima.
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0: 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Desde Norte Potosí, Unidad Educativa Primero de Mayo de Salinas Alta, queremos mandar saludos a mi papá Andrés Ramos Pati, que está en Llallagua, a mis cuñados Gerardo, Roberto, Zenón y Víctor. Mandamos saludos Eloy, Berta, Keila y Henry, dice. Por favor, un temita de Boni Alberto Temán. 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